0: nos encaminábamos, a veces pues pasamos por ahí a ver qué tomábamos para comer, a veces nos llevábamos algo, pero hermano Isidro, recuerdo mucho también su cariño, su aprecio, un hermano muy especial también, como todos los que pude conocer en Fundación Emanuel. A mis hermanos locutores, operadores, Dios les bendiga a cada uno en especial. Ánimo a seguir adelante. Una cosa muy interesante es que muchas cosas se han paralizado en el país, pero la emisora no tuvo ese problema. Pudo seguir adelante. Y entonces allá en casa se enciende un radio. Usted puede llevar palabras de consuelo, palabras de fortaleza. Hay gente que ha perdido su trabajo, ha perdido a seres queridos. Y hermanos locutores de Xinché, hay una gran responsabilidad, pero a la vez un gran privilegio de llevar bendición y fortaleza a las vidas hasta que Cristo venga. Que Dios les bendiga, mis hermanos, y feliz cumpleaños.
1: Muchas gracias, hermano Ángel. Gracias por esas palabras y ese ánimo también. Gracias a usted también por permitirnos este tiempo para poder platicar y conversar un momento y poder hacer alguna reseña de Radio Xinché. Seguramente muchos oyentes, que son oyentes nuevos, podemos decirlo así, oyentes que se acaban de sumar a la programación de Radio Xinché, tal vez no tenían este conocimiento, pero gracias a su persona podemos comprender el proceso y saber desde cuánto tiempo ha venido y lo que ha conllevado este ministerio de Radio Xinché, predicando la palabra del Señor. Y queremos seguir haciéndolo, claro que sí, con la ayuda del Señor y con la ayuda de usted, amado oyente. El Señor les bendiga. Esta fue la entrevista con hermano Ángel Quesada, primer director de Radio Xinché en los años de 1999. Gracias por estar en la sintonía de Radio Xinché. Quédese, que sigue la programación bendecida de Radio Xinché.

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0: Con pena vemos que hay muchos creyentes que no entienden o no le han explicado que al tener a Cristo en su vida, se les ofrece un nuevo estilo de vida que Dios ha provisto para que andemos en Él, y el Espíritu Santo es quien nos guía por ese camino.
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0: ¿Por qué será que tanta gente empieza su vida cristiana con tanta sinceridad? Creen en el Señor Jesucristo como su Salvador personal y se proponen vivir la vida cristiana. Sin embargo, muy pronto, y en algún lugar del camino, algo le sucede. Por ejemplo, usted puede colocar en la vía férrea el mejor y el más costoso de los trenes que se hayan construido alguna vez, y mientras esté en esa vía y se dirija al destino correcto, todo estará bien. Pero si se sale de la vía, hasta ahí llegó. No podrá ir a ningún sitio ni podrá entregar nada. Fuera de la vía será inservible, porque los trenes están hechos para andar por estos caminos que llamamos vías férreas. Y cuando se acaba la vía, el tren se detiene. De igual manera, hay muchos creyentes que jamás entienden que hay un buen camino en la vida cristiana, un estilo de vida que Dios ha provisto para que andemos en él. Por lo tanto, muchos de ellos vacilan y tropiezan y luego se preguntan por qué han estado sentados en la iglesia durante tantos años sin poder enseñar a nadie más, o por qué su vida cristiana no es tan feliz como creyeron que era, y entonces acaban decepcionados. Por lo tanto, su testimonio es deficiente porque no pueden dar fe de la maravillosa gracia de Dios, no solo mediante su salvación, sino en su vida diaria. Y Jesús pasó mucho tiempo explicándoles a sus discípulos cómo hacer realidad la vida que les había enseñado. Lo que me gustaría hacer entonces en este mensaje es señalarle el camino por el que yo he transitado durante largo tiempo y que para mí ha resultado exitoso. Pasó mucho tiempo antes de que lo llamara así, pero cuanto más he pensado en él, más me he dado cuenta de que se trata de mi camino, de algo que me mantiene al tanto de dónde me encuentro en mi vida cristiana. Y bien, la primera etapa de este camino es programar la oración y la meditación de la palabra de Dios como una prioridad cotidiana en nuestra vida. ¿Y por qué sé que eso es importante? Porque esa es exactamente la pauta en la vida de Jesús. Por ejemplo, en Marcos capítulo 1, versículo 35, dice que muy de mañana, siendo aún muy oscuro, Jesús se fue a un lugar desierto a hablar con el Padre. ¿Y qué hacía? Ahí pasaba las primeras horas de la mañana en comunión con el Padre. Esa era su costumbre. Lo que le digo sencillamente es esto, que así como debe comenzar la vida cristiana cada día, con el Padre. Él sabe todo lo que usted afrontará, sabe todas sus necesidades, sabe que sufrirá, sabe que lo rechazarán, sabe que lo amarán, sabe cualquier cosa. Y esa es la manera de empezar el día. Hay un camino y usted verá que cada parada en este camino es muy importante, está de acuerdo con la Escritura y es muy esencial para permanecer en dicho camino. Y es que usted se puede desviar del camino fácilmente. Puede desviarse por descuido o puede desviarse voluntaria y deliberadamente, pecando así contra Dios. Mire, si usted desea vivir una vida estable y colocarse en una situación en la que Dios pueda bendecirlo con lo mejor, y no hay nada en la Biblia que indique que Dios bendice a sus hijos con algo que sea inferior, entonces debe andar, fíjese bien, debe andar por la senda que le permita a Dios ser santo y justo y al mismo tiempo bendecirlo. Así que En primer lugar, hay que meditar en la palabra de Dios. En segundo lugar, y usted me ha escuchado decir esto muchas veces acerca de un paso esencial en el camino. Si desea permanecer en el camino recto, debe obedecer a Dios y dejar todas las consecuencias en sus manos. Y bien, en el capítulo 14 de Juan, uno de los capítulos más hermosos de la Escritura, junto con los capítulos 15, 16 y 17, ya que en ellos podemos apreciar cómo el Señor desahoga su corazón ante sus discípulos mientras los prepara para su partida, Jesús dice algo a lo cual quisiera que preste mucha atención. Capítulo 14 de Juan, versículo 15, dice así: Si me amáis, guardad mis mandamientos. Eso quiere decir, si ustedes me aman, me obedecerán. Y ahora veamos lo que dice en el versículo 21 del mismo capítulo. El que tiene mis mandamientos, mi palabra, y los guarda, ese es el que me ama. Si yo tengo la palabra de Dios y la amo y la obedezco, aquí dice que esa es la evidencia de que lo amo. Y ahora vayamos al versículo 23 del mismo capítulo, donde dice, Respondió Jesús y le dijo, El que me ama, mi palabra guardará. Veamos lo que quisiera que entienda. Si yo le preguntara, ¿ama a Dios? Usted dirá, claro que sí. Pero si le pregunto, ¿le obedece? Me dirá, bueno, a veces. Pues entonces, eso no es amor, porque dice, si usted me ama, me obedecerá. Fíjese en eso. No solo lo amará, sino que le obedecerá. Porque cuando lo amamos, deseamos obedecerlo, gracias a que entendemos que Él tiene lo mejor para nosotros. Y no hay forma de mejorar el plan de Dios. Nadie ha podido hacerlo jamás. No se puede. Y Dios tiene el mejor plan para su vida. Así que obedezca a Dios y deje todas las consecuencias en sus manos. La obediencia es la clave. Pues bien, hay un tercer aspecto que quisiera que veamos aquí y se trata sencillamente de confiar en Dios en toda circunstancia. Proverbios 3, versículo 5 dice, Fíate de Jehová de todo tu corazón y no te apoyes en tu propia prudencia. Y ahora veamos lo que dice en el versículo 6 de este mismo capítulo de Proverbios. Reconócelo en todos tus caminos. ¿Qué significa reconocerlo? Significa que reconozco que tiene el poder, que tiene el privilegio y que tiene el derecho solemne y sagrado de guiar y dirigir mi vida. Confíe en Él con todo su ser, no importa lo que suceda. Luego, hay un cuarto aspecto que es algo difícil y se trata de esperar en el Señor su dirección. En el Salmo 27, hay una advertencia y me encanta la forma en que David dice esto. Salmo 27, versículo 14, dice así. Aguarda a Jehová, esfuérzate y aliéntese tu corazón. Sí, espera a Jehová. Así que recuerde esto y no lo pierda de vista, que cuando Dios le diga que espere algo, actuará a su favor. Mire, si alguien lo acusara falsamente de algo y usted necesitara un abogado, le gustaría entonces tener el mejor a su favor. Y esto es lo que dice aquí, que Dios actúa a favor de la situación de aquellos que están dispuestos a esperar el momento oportuno que Él ha fijado. Así dice en cuanto a los que esperan en Él. Y en la vida cristiana hay ocasiones en las que tenemos que esperar. Sin embargo, cuando nos negamos a esperar el momento oportuno del Señor y salimos disparados por la carretera, queriendo hacer las cosas según cómo nos parece, siempre habrá un desastre a lo largo del camino. Escudriñe las Escrituras y verá cómo ha actuado Dios una y otra vez en la vida de la gente. Lo que pasa es que muchas veces hemos dejado que nuestras emociones y nuestros sentimientos nos dicten lo que debemos hacer. Recuerde, sin embargo, que el soberano Dios, quien conoce el presente, el pasado y el futuro, y quien sabe lo que ocurre en este momento, también sabe que usted sufrirá las consecuencias cuando se desvíe y se salga de sus planes y del camino. Por eso le dice, no lo hagas, no lo hagas, no lo hagas. Pero si de todos modos usted lo hace, luego tendrá que decir, oh Señor, ¿qué pasó? Pues muy sencillo, se salió del buen camino. Y se salió porque se adelantó a él. Y piense en cuántas situaciones en su vida y la mía ha ocurrido eso mismo. Tenemos que esperar que Dios nos dirija. Y bien, otro punto que tenemos aquí es la dependencia del Espíritu Santo, el cual es una parte vital del camino. Solo piense en esto un momento. Cuando usted recibió a Cristo como su Salvador, dice la Biblia que el Espíritu Santo vino a su vida para morar en ella. ¿Y qué hace el Espíritu Santo? Nos capacita. Por lo tanto, cuando una persona dice, no puedo servir al Señor, no tengo educación, no se trata de educación, sino del Espíritu Santo, quien vivirá en usted a lo largo de toda la vida cristiana, haciendo ¿qué cosa? Equipándolo y capacitándolo para hacer lo que Dios lo llame a hacer. Pero no solo eso, sino que el Espíritu está ahí también para darnos energía, protegernos y darnos la fuerza para decir que no cuando somos tentados. Así que no tenemos que tomar esa decisión solos. Tenemos al Espíritu Santo en nosotros, quien puede usar nuestra conciencia para mostrarnos que algo anda mal. Él habla a nuestro espíritu y nos dice, este no es el mejor camino, esta no es la mejor manera, Dios no hace las cosas así. El aspecto siguiente es sumamente importante y se trata de que debemos recordar que Dios nos ama incondicionalmente. Y usted dirá, eso no parece ser tan importante. Pues permítame decirle por qué lo es. Porque cada uno de nosotros se enfrentará a ciertas situaciones que nos van a desalentar y en las que también saldremos lastimados porque somos humanos. Y también habrá otras situaciones en las que nos rechazarán o en las que saldremos perdiendo o lo que sea. Pero sea como sea que la gente nos trate, debemos recordar lo que Dios nos dice, lo cual nos ayudará a permanecer en el camino. No importa lo que me suceda hoy, ni cómo me trate la gente. Mi Padre Celestial me ama incondicionalmente. ¿Sabe lo que significa eso? Significa que da lo mismo lo que ocurra, porque en todo caso, Él me amará. Mire, si usted ama a alguien incondicionalmente, no habrá condiciones de ninguna clase ni ninguna objeción, y sencillamente Dios nos ama sin ninguna condición. Otro aspecto que tenemos aquí con relación al buen camino es el dar a Dios con generosidad. El dar forma parte del plan general de Dios, y le diré por qué. Porque si considero la cruz y lo que Él dio, ¿cómo podría yo negarme a darle algo a Dios Todopoderoso si entregó a su Hijo unigénito por mí? De manera que dar forma parte del buen camino, una parte maravillosa de Él. Mire, yo nunca he conocido ningún tacaño en ningún lugar que sea feliz. No lo he conocido. Piense en esto. Usted puede ser tacaño y agarrado y quedarse con lo que tiene hasta morir y luego dejárselo al gobierno para que lo despilfarre. Así que, ¿por qué no lo da y recibe la bendición mientras aún está aquí? Eso es parte del buen camino. Si no da, se saldrá de ese buen camino. Luego tenemos otro punto aquí, y es la seguridad de que Dios tiene control absoluto de su vida. Y es que si Dios no tiene el control, entonces usted y yo tenemos muchas razones para inquietarnos y preocuparnos y morirnos de miedo. No obstante, Él dice en el Salmo 103, versículo 19, que ha establecido su trono en los cielos y que domina sobre todos. O sea, Dios tiene el mando y el control de todo. Asimismo, Jesús dijo en el Sermón del Monte que no debemos afanarnos por nada. ¿Por qué? Porque el Padre Celestial sabe que tenemos necesidad de estas cosas y está dispuesto a suministrarlas. Esta es una parte muy importante del buen camino. Reconocer que nuestro Dios soberano tiene el control total de todas las cosas. ¿Lo entenderemos siempre? Pues Él no ha prometido eso. ¿Y me agradará siempre lo que hace? No necesariamente. Sin embargo, Dios dice que tiene el control, lo cual significa que no tengo que preocuparme de lo que hará, porque sé que si me ama incondicionalmente y yo vivo según sus principios, Él hará que todas las cosas me ayuden a bien. Pero nuestro problema es que al no confiar en Él, nos salimos del camino. Y si usted está fuera del camino y se atasca en el barro en algún lugar, entonces tendrá que imaginarse cómo salir de ahí, mientras podría pasar por el bosque y por las montañas sin esfuerzo, utilizando un camino despejado. Sin embargo, cuando usted reconoce que Él tiene el control absoluto de todo, entonces puede disfrutar de una sensación maravillosa de paz, lo cual forma parte del buen camino. Y bien, yo diría que hay un último aspecto aquí, y es que si usted quiere permanecer en el buen camino, no debe perder de vista su destino. Jesús dijo: «En la casa de mi Padre muchas moradas hay, si así no fuera yo os lo hubiera dicho». Y luego dice: «Si me fuere y os prepararé lugar, vendré otra vez y os tomaré a mí mismo, para que donde yo estoy vosotros también estéis». Juan 14, 2 y 3. De manera que, ¿cuál es su destino? Pues solo hay dos destinos, el cielo o el infierno. Y quisiera decirles a ciertos oyentes que en la Biblia no existe tal cosa como el purgatorio. Así que usted tendrá uno de esos dos destinos, ya sea el cielo o el infierno. Y algunos se reirán de esto último, pero un día se estremecerán. Esa es la razón por la que predico esto, porque no quiero que usted vaya a ese lugar. El infierno existe. Si no existiera el infierno, entonces Jesús mintió, y Jesús no podría mentir. Recuerde lo que dijo: «Yo soy el camino y la verdad y la vida». Juan 14, 6. Hay un cielo y un infierno. Y también hay gente que rechaza rotundamente a Jesucristo como su Salvador personal. Y sin Cristo usted estará separado eternamente de Dios. Y además, no podrá salir de ahí. Está establecido para los hombres que mueran una sola vez y después de esto el juicio. Dice en Hebreos 9, versículo 27. Así que, probablemente en algún lugar y en algún momento ocupará un ataúd donde estará su cuerpo, aunque usted no estará ahí. Mire, su viaje termina cuando exhala el último suspiro y entonces llegará a su destino final. Y no hay nada que pueda hacer para cambiar eso, a menos que lo haga antes del último segundo. Todos llegaremos a nuestro destino. Si usted es sabio, creerá en el Señor Jesucristo para perdón de sus pecados y para vivir una vida recta. De manera que todo mundo tiene un destino. Pero cuando usted llegue allá, no habrá regreso ni una segunda oportunidad. Por eso necesita ser salvo por la gracia de Dios, quien puede darle certeza, seguridad y claridad absolutas en cuanto a lo que pasará cuando Él lo llame por su nombre. Hay un camino, y lo que usted necesita hacer es seguir ese camino y vivir en él. No será perfecto, pero de eso se trata la gracia. Necesita vivir en él. Y cuando llegue a su destino, el Señor Jesucristo le dará la bienvenida y estará con usted para siempre y siempre jamás. Esa es su promesa. Así que, si nunca ha creído en Jesús como su Salvador personal, no querrá morir sin saber lo que ocurrirá y con pecado en su vida. ¿Y cómo nos juzgará Dios?, pregunta usted. Pues todos seremos juzgados según estas tres cosas: cuánta luz y verdad conocimos, ¿Cuántas oportunidades tuvimos y qué hicimos con eso? Lo cual nos pone a todos al mismo nivel. Usted tiene un destino y la hora ya ha sido establecida. ¿Dónde pasará la eternidad?
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0: Dios nos ama incondicionalmente, simplemente nos ama. Desdichadamente, cuando pasamos por situaciones difíciles, creemos que Dios no nos escucha y decimos, no siento que Dios me ama. Amable oyente, tengo que ser honesto. A mí también me costó muchos años de mi vida cristiana para llegar a aceptar emocionalmente que Dios me ama sin esperar nada de mí. Por muchos años estuve esforzándome para ganarme ese favor, para merecerlo, para alcanzar su aprobación. No necesitaba ganarme su aceptación, ya estaba aceptado, lo sabía de teoría, pero no lo sentía. Recuerdo exactamente el día, el lugar y con quién estaba, cuando por primera vez en mi vida entendí que Dios me ama incondicionalmente, sin importar nada. Esa verdad cambió toda mi actitud. Pareciera no importar, pero cuando no aceptamos el amor incondicional de Dios, creemos que Él nos ama por lo que tenemos y tratamos de hacer méritos. Déjeme preguntarle, ¿qué hay en usted o en mí que sea digno del amor de Dios? Somos carne y hueso con todas las falencias humanas. Dios nos ama porque Él nos hizo. Él nos hizo porque nos ama incondicionalmente. Cuando al fin aceptamos ese amor, estamos motivados y listos para hacer cualquier cosa que Dios nos pida.
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5: Son las 6 con 32 minutos.
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Sabiendo que habéis sido rescatados de vuestra vana manera de vivir, la cual recibisteis de vuestros padres, no con cosas corruptibles como oro o plata, sino con la sangre preciosa de Cristo, como de un cordero sin mancha y sin contaminación, ya destinado desde antes de la fundación del mundo, pero manifestado en los posteriores tiempos por amor de vosotros. 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Que San Pablo nos escogió en él. Antes de la fundación del mundo, antes de la fundación del mundo. 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Siendo aún pecadores. 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

0: 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Dios es espíritu, ya, San Juan. Dios es espíritu. Y los que le adoran, en espíritu de verdad, es necesario que le adoran. Y eso es sí que el chabón es cantar Jesucristo es bien. Jesucristo es bien que eres yo hasta María. Y se llama Lucas. 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Se va a hacer esta. Ni que hoy se ha vuelto. 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Divino. 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
2: Son las 7:01.

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Ya son las 7 de la noche con exactos 9 minutos. Nos da mucha alegría y gozo presentarle este programa Noche de Cantos. Como siempre, deseamos que usted y familia se encuentren bastante bien. Y es un privilegio saludarle, también atenderle a través de la línea telefónica.

0: Mira, el Cordero de Dios nos han entonado, hermano del trío Plenitud. Ya son las 7 con 13 minutos. Imagínese usted cómo pasaron ya los días de fin de semana. Los días de descanso ya terminaron. Ya nos estamos haciendo presente para llevarles noche de cantos y bendición espiritual para su vida, la de usted, la de su familia. Y hincha la orden, buenas noches.
1: Dios me bendiga,
0: Aló,
1: hermano
0: buenas noches.
1: Danielito. ¿Qué tal? ¿Cómo se encuentra?
0: Sí, aló.
1: Sí, hermano. Ya.
0: Gracias, hermano. Igualmente, ¿quién me llama? Hermano Venancio, adelante, ¿en qué le podemos servir? Amén.
1: ¿Qué pasaba con la radio encendida?
0: Gracias al Señor. Ah, de veras, qué alegre. Escuchó todos los cantos que cantaron los hermanos en vivo y en directo.

0: tan precioso que está pasando ahorita por la radio. Empiezo a escuchar esos lindos cantos que ha sido de pura bendición para nuestra vida de cada uno.
1: Amén, amén, claro que sí.
0: Dios me lo siga usando, hermano, que siga adelante.
1: Gracias, hermano Venancio.
0: Gracias a Dios por esos años que la radio está ya cumpliendo. Es de mucha bendición y que siga adelante la radio por medio de todos los que
1: amén.
0: Trabajan ahí en la emisora.
1: Muchas gracias, hermano Venancio. ¿De dónde me llama?
0: De la 7, que hay el Banco Nueva Concepción.
1: Nueva Concepción. Pues muy bien, mi hermano.
0: Me ponga el canto cuando abran el libro, por favor.
1: Cuando
0: hermano.
1: Abran el libro, vamos a buscar el canto.
0: Usted me dio el título aquella vez que le llamé y yo no lo sabía y me lo dio y no me lo complació porque se le terminó el tiempo.
1: Me imagino, pero ahora estamos a buena hora, mi hermano.
0: Vaya, mi hermano, siga adelante, pues que Dios me lo siga bendiciendo y me lo guarde hasta que llegue a su hogar de nuevo.
1: Así es, hermano, gracias por saludarme.
0: Ay, hermano, feliz noche.
1: Buenas noches, gracias. Son las 7:15, también nos llamaba Emeline de Zumpango, y dice Emeline, saludos hermano Dani, feliz aniversario, aquí en Zumpango estamos disfrutando la programación, e incluyeme el canto Maravillosa Gracia.

Estamos a 7 con 17, algo pasó por acá, no terminaron el canto. ¿Qué pasó, hermanos? Del coral, Dios me guía, maravillosa gracia, dice el canto. Vamos a verificar cuál es el problema. Bueno, ya son las 7 de la noche con 17 minutos acá. Es un privilegio estar ya presente en su amable hogar, en el vehículo, donde quiera, donde usted se encuentre. Rusila Bech Bachalar, Rio Habakashah, Taihna Pejunki Kotendi, Yahari Okochka, Vikin Shakashan Kandi, Rijeri Chingushlanen, Rijeri Chindi Ahaf, Jare Shokoklun, Jare Yishka, ven a acompañar, junto a Kamin para Noche de Cantos, y Junasti Kayaru Irukokle, Jarata Dios. Bueno, los que estuvieron atento a la radio, hemos iniciado con el primer día de preaniversario. Gracias a nuestros hermanos y hermanas participantes en este día. Tuvimos 4 participantes. Estuvimos escuchando a buena hora la solista Lori Levice, quien de Iglesia Galilea, de Aldea La Canoa, del municipio de Patzicilla. Saludos, hermana Lori, Dios la bendiga, gracias por los cantos. Les deseamos lo mejor en familia, seguramente ahora descansadita, disfrutando de la taza de cafecito caliente. Yo creo que hoy sí, me agrego a tomar cafecito, porque hay frillito, una tarde o noche con llovizna aquí en Chimaltenango, después de una fuerte lluvia. Bueno, en otras áreas aún todavía no, o qué sé yo, con llovizna o lluvia normal. Gracias al Señor, porque la lluvia es la vida del ser humano, de todo lo que existe. Necesitamos siempre de la lluvia. Pero qué hermoso es hablar también de las lluvias de bendiciones que a través de Radio Shimche, en especial estos días, en los días de pre-aniversario. Tenemos entonces al dúo Edén cantando en esta noche, Cuando Abran el Libro.

Estamos atendiendo a nuestros hermanos a través de la línea telefónica 7839-7104. También tenemos habilitado el número para mensajes en WhatsApp o mensajes de textos, que casi ya no tanto lo practicamos, ¿verdad? Mensajes de textos. Anteriormente fue la opción un poquito más avanzadito, pero ahora como que lo estamos viendo un poquito humilde con mensajes de texto. Ya a todos les gusta WhatsAppear. Bueno, entonces tenemos el número de WhatsApp. Pueden enviarnos su reporte donde usted nos está sintonizando. Dice por acá un mensaje: hermano Dani, buenas noches. Ahora escuché su nombre, dice. Me saluda, vamos a ver. Bueno, dice, me saluda, me llamo Juana. Estoy torteando, dice. Bueno, necesitamos tortillitas recién salidas del comal, ¿no? Aunque con salita, pero sale rico cuando ya hay hambre. Gracias, hermana, por el reporte. Dios le bendiga. Sí, claro que sí. Le saluda, hermano Dani. Es un privilegio estarles acompañando en Noche de Cantos y en este primer día de preaniversario. Yo me gocé escuchando a los hermanos participando, aunque no el 100%, porque quiera o no estamos involucrados en otros trabajos, pero ahí tratando de informarnos de los hermanos quienes nos visitaron el día de hoy. Por ejemplo, también estuvo el grupo coral Cántico Nuevo de el municipio de Padilla, de Iglesia Galilea. Bueno, estuvieron cantando alegremente al Señor, exaltando el nombre del Señor. ¿Qué más podemos hacer? En darle gracias a Dios por otro año más de vida de Radio Shimche. Son 27 años, son 27 años y ya pasaron. Toda la provincia de Cajiquiel nos hemos convertido en deudores, porque el Señor ya obró, ya hizo todo, ya nos bendijo, ya nos estuvo respaldando, pues todo ya lo hizo. Ahora nos corresponde a nosotros en unirnos, en darle la honra y la gloria. Imagínense ustedes que cada canto que nuestros hermanos, solistas, grupos que vienen a entonar aquí en la radio, son motivos de gratitud al Señor por otro año más de Radio Shimche. Gracias, hermanos, por aceptar nuestra invitación. Los que participaron el día de hoy, yo sé que mañana van a haber otros grupos que nos van a traer cantos que estarán bendiciendo nuestra vida espiritual. Nos estaba saludando hermana Vidalia Coctín de Aldea Godínez, Solola, así es, ¿verdad? Animándonos a seguir adelante, deseándonos muchas bendiciones del Señor, felicitando a Radio Shimche por otro año más de vida, escuchando a todo volumen, aún todavía atendiendo a la clientela en la tiendecita por el centro de Aldea Godínez. ¡Qué bendición! Saludos, hermana Vidalia, a su apreciable familia, y si hay clientela comprando en estos instantes, les saludamos en el amor del Señor. Les amamos, sonríe, Dios le ama. Estamos también saludando a hermana María Sebastiana en el municipio de Padilla, también agradecida con el Señor, escuchando la radio, y qué especial también los cantos en vivo que nos trajeron los hermanos aquí en cabinas centrales de Radio Shimche. Saludos a nuestros hermanos acá trabajando, preparando, presentando más las instalaciones para que sea visto realmente algo que estamos ya de fiesta. Estamos ya de fiesta. Yo bendiga hermano Benjamín, su esposa y familia.
aún todavía no han preparado el cafecito porque hay que trabajar todavía, ¿verdad? Gracias a nuestros hermanos que aquí están trabajando para adornar la radio, y créalo que pasarán los días de preaniversario y el próximo domingo estaremos dándole la honra y la gloria al Señor. Ahora estos días lo estamos haciendo a través de nuestros hermanos cantantes y nos unimos nosotros cantando al Señor, pero el día domingo nos toca a todos cantar, abrir nuestra boca, abrir nuestra boquita y exaltar el santo nombre del Señor. Tenemos un canto aquí, dice, del dúo Líbano, el canto de las aves.

0: Estaba saludando hermana Maribel Cuchil, hermana Maribel Cuchil de Aldea Paneyá de San José Puaquil, saludando a toda su apreciable familia y también al personal de la radio, y un saludo dice a toda la amada audiencia, a los miles y miles de hermanos quienes están en sintonía en esta noche. También dice, felicita a Radio Xinché por otro año más de vida, y un saludo a nuestros hermanos cantantes que participaron el día de hoy, no cabe duda, ya descansaditos en casa. Algunos llegaron mojaditos porque encontraron la lluvia en el camino, pero contentos, ¿no? Y Xinché les saluda, buenas noches.
1: Buenas noches, hermano Dani.
0: ¿Qué tal, mi estimado hermano? Buenas noches.
1: ¿Qué tal? ¿Cómo se encuentra, hermano?
0: Pues aquí bendecido, gracias al Señor, con quien tengo el gusto.
1: Con Fulgencio Velázquez de San Nicolás Chantla, Huehuetenango, hermano.
0: Bienvenido, hermano Fulgencio. Aproveche que su voz está al aire. ¿A quiénes vamos a saludar?
1: Pues, primeramente estamos saludando a la cumpleañera.
0: Amén.
1: Ah, sí, la radio, hermano.
0: Sí, claro.
1: 27 años de aniversario, hermano.
0: 27 años, 27 aniversarios.
1: Ah, exacto, hermano. Entonces estamos agradecidos con el Señor porque Él es el único que los ayuda a ustedes también por trabajar en la emisora, hermano.
0: Perfectamente.
1: Pues yo de mi parte deseo bendiciones, que el Señor los siga bendiciendo por este bonito programa, hermano.
0: Muchas gracias.
1: Y no solo a usted también, hermano, a todos los locutores.
0: A todos los locutores y locutoras.
1: Exacto, hermano, porque no puedo pronunciar uno por uno porque son bastantes.
0: Somos bastante, es cierto.
1: Exacto, hermanito. Pues yo deseo bendiciones a la emisora por cumplir los 27 años y que siga cumpliendo muchos más.
0: Amén, muchas gracias.
1: Así es, hermanito, y porque es una emisora que nos edifica nuestra vida espiritual, hermano.
0: Amén, amén.
1: Así es, hermanito, y un saludo para mi familia, un saludo para mi esposa Elvira López, un saludo para mis 11 hijos.
0: Amén.
1: Y un saludo para mi hermano Juan José Abolvito Díaz, de Patulul, Suchitepeque.
0: Amén.
1: Un saludo para mi hermana Guillermina Lara, que si me está escuchando, un saludo para ella también.
0: Está llegando el saludo ahorita mismo. Hermano.
1: Y un saludo para mi hermana Luisa Escobedo Cifuentes de aquí de San Nicolás. Y mi hermano Clemente López.
0: Amén.
1: Así, hermanito, y a ver si me puede complacer con una mi alabanza, hermano.
0: ¿Con el canto?
1: Con la hermana Teresa Rodríguez, Lázaro y el Rico.
0: El Rico y Lázaro.
1: Así, hermano.
0: Lo vamos a buscar, hermano.
1: Para mi hermanito, y ahorita estamos disfrutando de una bendición del Señor también, que está lloviendo.
0: Ah, de veras, está lloviendo por ahí.
1: Está cayendo una bendición, hermano.
0: Bendito sea el Señor.
1: Así, hermanito. Pues que el Señor lo guarda y lo protege en su camino a la hora de retorno a su hogar, hermano.
0: Amén.
1: Y seguimos escuchando los himnos de los hermanos que hoy tuvieron, y seguimos escuchando toda la semana, hermano.
0: Así es, hermanos, todos están cordialmente invitados.
1: Gracias, igualmente, hermano. Que Dios lo bendiga, buenas noches, hermano.
0: Buenas noches, mi hermano, cuídese mucho.
1: Gracias, igualmente, hermano.
0: Buenas noches.

hermoso tema nos ha entonado hermana Teresa Rodríguez, si no estoy mal, de Nevaj, haciéndonos llegar estos hermosos temas. Bueno, ¿qué tal si escuchamos uno en puro Ishil? Bueno, los que entienden el Ishil van a disfrutar de este hermoso tema. ¿Cuántos existen los del habla Ishil? Bueno, si no

Se están escuchando los ixileños allá por Nevaj, allá por Ixil, Triángulo Ixil. Pues les saludamos en el amor del Señor. Pero por acá, por Unión Victoria, yo recuerdo que he dejado visto a hermanos quienes hablan en Ixil. ¿Verdad que sí, hermanos? Tislalochonash. Vamos a escuchar este canto que dice con Teresa Rodríguez. En idioma Ixil dice: el talento que te di no lo vayas a enterrar.

Bueno, siglo 7, Togari King, 52 minutos, Babi Pari de programación, Togari Chinbish. Uno de nuestros textos coincidente a los días donde nos encontramos es bendecir el nombre del Señor. David decía en el libro de Salmos, en su capítulo 103, o número 103, como usted lo llama, dice: alaba alma mía al Señor, alabe todo mi ser su santo nombre. Alaba alma mía al Señor y no olvides ninguno de sus beneficios. El que perdona todas tus iniquidades y sana todas tus dolencias. Él rescata tu vida del sepulcro y te cubre de amor y compasión. Él colma de bienes tu vida y te rejuvenece como el águila. El Señor lo hace un Dios de justicia. 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

Con voz benigna te llama Jesús, hermoso tema nos ha entonado hermano Timoteo. Estamos a 7:53, gracias al saludo de hermana Eulogia Méndez desde Cantón Sanchaj, Santiago Atitlán, Sololá. Nos dice nuestra hermana, estamos contentos hermano Dani, es por eso ya deposité una ofrenda para el aniversario. Muchas gracias hermana, Dios le recompense de una manera muy pero muy especial. Estamos acá llevándoles la programación Noche de Cantos y bendición para su vida. También gracias al saludo de hermano Santiago Tojín desde Uspantán el Quiché, allí por San Miguel. Uspantán el Quiché está en nuestra sintonía. Qué bien, hermano, Santiago, muchas gracias por el saludo. Que el Señor lo bendiga a usted también de una manera, pero muy, muy especial. Que el Señor lo guarde y lo protege. También vamos a estar dando la cordial bienvenida a nuevos cantantes mañana, primeramente Dios. Hoy estuvo también con nosotros el dúo Alfa y Omega, de Iglesia Pentecostés de América, de Caserío La Trompeta del municipio de Patzún. Hasta en ese lugar vinieron nuestros hermanos, seguramente hoy ya están en casita, satisfechos de haber participado. Gracias por venir y gracias por estar con nosotros compartiendo, por supuesto, la gratitud que tenemos aquí por otro año más de vida. También estuvo participando la solista Casey Annalie Chicks de Asamblea de Dios Chimaltenango. No le costó, ¿verdad, hermana Casey? Ahora ya está en casita, unos cuantos pasos o en tuk-tuk se llega a casa. ¡Qué bendición! Gracias por los cantos, nos bendijo mucho. Gracias por ese esfuerzo en el Ministerio de la Música.

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Usted quiere informarse a quienes vamos a dar la cordial bienvenida mañana. Ya son las 8 de la noche con 11 minutos. Vamos a dar la cordial bienvenida a la solista Suleimi Kukuj de Iglesia Bethesda de Aldea La Canoa del municipio de Patzicía. También estaremos dando la cordial bienvenida a nuestros hermanos o hermanas del dúo Plenitud. Sí, dúo Plenitud. Vendrán de la iglesia Bethesda de Aldea La Canoa del municipio de Patzicía también. Serán bienvenidos. También estaremos recibiendo con los brazos abiertos a nuestros hermanos, por ejemplo, del coro Shaddai de la iglesia Pentecostés de Aldea El Sitio del municipio de Patzún. Serán bienvenidos, hermanos del coro Shaddai, que el Señor los traiga sin ninguna novedad. Hay que comer bastante aguacate para que la voz salga bien. También hermana Heidi Tamat, de la iglesia Jesús el Divino Salvador, de Chuaparral 1, Santa Apolonia. Serán bienvenidos mis hermanos, mis hermanas. Gracias por acudir al evento de la radio y juntos exaltamos siempre el nombre del Señor. Bueno, he escogido estos pasajes de Salmo 103 para desarrollarlo estas noches de preaniversario. Una de las palabras que yo veo acá que el salmista David menciona dice: bendice alma mía a Jehová. O sea que esta es una invitación. Y es una invitación que no cualquiera lo hace ni se oye en cualquier lugar. Parece que solo David lo hizo. Yo a nadie he escuchado como esta invitación. Más fácil escuchar que los hermanos en la iglesia digan: hermanos, vengan, vamos a cantar el nombre del Señor. Alguien diga: hermanos, cantemos, el Señor ha sido bueno para con nosotros. Cantemos al Señor, hermano, porque Él es misericordioso, Él nos ha guardado, Él nos ha dado la salvación y la vida eterna. Pero aquí veo una invitación totalmente diferente. David no está invitando a nadie, ni siquiera a su esposa, ni siquiera a uno de sus hijos. Lo cierto es de que él está invitando. ¿A quién? A él mismo. ¿Se ha invitado usted en alguna ocasión? Muchas veces nos facilita invitar a otros, pero nunca nos invitamos a nosotros mismos. Sí, nunca nos invitamos, pero David se invitó a él mismo. Sí, se invitó a él mismo, dice: bendice alma mía, Jehová. Mire pues, se invitó él solo. Ahora, pensemos lo que David quiso decir cuando dice: bendice alma mía, Jehová. ¿Qué quiso decir David? ¿Bendecir a Jehová? Sí, simple y sencillo, bendecir el nombre del Señor. ¿Qué es bendecir? Bendición es dar, es regalar, es donar, es generosidad. Uno da, le gusta dar. Aquí David dice: bendice. Él se está invitando a que sea un donador. ¿De qué? De bendiciones. Donador de adoración a Dios. Bendice, dice, alma mía, Jehová. Por ejemplo, cuando usted envía a su hijo en la tienda porque le pidió, qué sé yo, un quetzal, dos quetzales,
o si le dio 5 quetzales, posiblemente se compró unos panes o se compró una granizada, por decirlo así, no les estoy dando apetito, pero regresa ese niño agradecido porque se le dio 5 quetzales. Sí. Ayer estaba observando unos niños, entraron en una tienda, eran 4, y el mayor de ellos les decía: hermanos, calculen lo que quieren, pero piden. Papá me dio 100 quetzales para que lo terminemos los 4. ¿Qué está pasando ahí? Ellos están agradecidos con lo que se les dio. Es que es, para ellos es una bendición, ¿no? Estaban motivados. Ahora, cuando Dios nos bendice a nosotros, ¿cómo se siente usted? Otro ejemplo más. Cuando su hijo regresa de la tienda porque le dio para el precio un panito y regresa agradecido, hasta saca un pedazo de panito y le regala a usted. Y es usted quien dio el dinero y poquito se le va a dar. Yo no sé realmente cuál es la calidad que nosotros podemos darle al Señor en esta fiesta de radio de preaniversario. ¿Cómo ve el Señor ese poquito que nosotros le estaríamos dando de lo mucho que nos ha dado? De lo mucho que nos ha dado. Por ejemplo, nuestras hermanas solistas que participaron hoy expresaban gratitud al Señor. ¿Cómo lo recibe el Señor? ¿En grande o en pequeño? Pero eso es de lo mucho que Él ha dado a cada uno. Él da la ciencia, el poder cantar. Él da la ciencia de poder testificar. Él da esa valentía de expresarse a través de los cantos al Señor. Eso es bendecir. ¿Acaso no está agradecido el Señor de todo lo que nos ha dado? De todo lo que nos ha dado, que no podemos enumerar. Ahora le traemos nosotros, por lo menos llegamos a la iglesia, un canto y le decimos: Señor, gracias. Gracias te doy, Señor, por este día. Imagínese usted cómo se siente el Señor de lo mucho que nos ha dado y le damos el poquito. Que posiblemente llega ante su presencia en mucho, dependiendo de la generosidad de nuestro corazón. Depende realmente de lo que podemos hacerlo para Él. David decía: bendice alma mía Jehová. Que haya algo que dar al Señor. Sí, que haya algo que dar al Señor. David dice: bendice. Bendecir no solamente como a veces uno se acostumbra y decir, quizás el vecino pasó un momento difícil y llega y le dice: que Dios le bendice, que Dios le ayude. Bueno, quiera o no, así es la vida, y salió de visita y como que no sucedió nada. Aunque sí, uno de ser visitado se siente bien, pero es más mejor que tan siquiera unos 2 quetzalitos o 2 o 5 quetzales, mire, para algo te puede servir. Esto es dar, eso es entregar, dar de lo que uno tiene. Si David dice: bendice alma mía Jehová, es decir que él es consciente que él es una persona capaz de bendecir el nombre de Dios. Él está reconociendo que Dios le ha dado la capacidad potencial de poder bendecir el nombre del Señor. Dios nunca espera una bendición a quien no le haya dado nada. Sí, Dios nunca espera, por ejemplo, una alabanza a un árbol. Es cierto que los árboles, pues, posiblemente
dan gloria al Señor cuando viene el aire y empiezan a moverse y ponerse contentos. Pero no se espera de ellos una alabanza. Pero de nosotros sí, porque de nuestros labios salen alabanzas. Sí salen alabanzas. Hay una capacidad realmente inexplicable del ser humano que puede expresar y sale de allá dentro del corazón. Allá del corazón sale esa alabanza, y cuando sale del corazón llega ante la presencia de Dios en un tamaño super gigante, porque sale dentro de nuestro corazón. Eso es lo que David quería decir, que haya algo que dar al Señor. Bendice, alma mía, Jehová, y no olvides ninguno de sus beneficios. Vamos a disfrutar de otro hermoso tema más. Espero que usted lo disfrute allí mismo donde se encuentre, cantando alegremente al Señor. ¿Y por qué no cantamos todos? Él me salvó.

Estamos a 20 horas con 30 minutos. Gracias al saludo que nos envía hermana Rosa Coy. Buenas noches, hermano Dani. Dice por acá, ya estamos en sintonía. Desde ya le deseo feliz descanso. Y me puede complacer con dos cantos, uno del trío Bendición y el otro con Seguidores del Rey. Atentamente, dice hermana Avi, hermana Abigail. Está bien, hermana, gracias por el saludo. Bendiciones, hermano Dani, dice por acá, muchas gracias. Oye, Dios les bendiga de una manera muy, pero muy especial. También nos estaba saludando hermano Juan de San Juan a Laguna, allí por Panllevar, está en nuestra sintonía. Saludos, hermano de Panllevar, Dios los bendiga. Tenemos la idea que allí muchas familias escuchan la radio. También de Panimaquip, hermanos de... ¿qué más? Bueno, muchos lugares por ahí, si nos acordamos. Ah, Palestina también. Y todo Santa Clara, Dios les bendiga a mis queridos hermanos, Dios les bendiga. Por ejemplo, Panimaquip, pues se compone de tres sectores y están en nuestra sintonía. Gracias, hermanos, gracias por las felicitaciones también, gracias por los saludos. Pueden enviar las felicitaciones por medio de WhatsApp al 32 42 67 79. Y los que les gusta enviar mensajes en Messenger, tenemos también de hermano Dani.com. Pueden enviar sus felicitaciones, que con gusto daremos lectura a sus reportes. Ya son las 20 horas con 32 minutos. Recuerde que hemos terminado ya el primer día de preaniversario. Si el Señor no ha venido, mis hermanos, mañana estaremos dando inicio al segundo día de preaniversario. ¿Qué es pre? Es una actividad que antecede el evento. Es una actividad que antecede el evento. Y en esa actividad debemos de sentir la presencia del Señor, lo que Dios quiere hacer en nuestra vida. ¿Está agradecido usted por otro año más de Radio Shimshe? Yo digo que sí. Gracias a Dios, porque todos somos radios aquí en Chimaltenango, tanto como personal, equipo antena y audio, y también a los oyentes. Es un grupo grande, ¿verdad? Pero Dios nos ha bendecido, hasta aquí nos ayudó Jehová, dice la palabra. Nos han pedido un canto con hermanos Alvarado, vamos a ver si logramos este canto. Dice el canto Petición, dice, de una madre. Bueno, yo veo que aquí lo encontré, entonces vamos a escuchar este canto.

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0: Me ha faltado y nada me faltará, diga usted. ¿Cuántos años ya tiene? Nada le ha faltado y nada le faltará. Vamos a felicitar ya a los hermanos cumpleañeros. Y Shinji les saluda, buenas noches. Aló, buenas noches.
1: Noches, hermano Dani.
0: Adelante, hermano, lo escuchamos. ¿En qué le podemos servir?
1: Hermano Dani, buenas noches.
0: Buenas noches.
1: Y aquí le estoy hablando de la nueva, hermanito.
0: De Nueva Concepción, Escuintla. Adelante, mi hermano.
1: Estoy oyendo los cantantes cada ahorita.
0: Eso es cierto.
1: Sí, como me gusta.
0: Gracias a Dios, hermano.
1: Hermano, que ella pidió un favor.
0: ¿Diga?
1: Darle una oración y que mire cómo me daré mi gobierno para caminar.
0: Claro que este tomaremos en cuenta. ¿Cuál es su nombre? Me decía, perdón.
1: ¿Manda?
0: ¿Cuál es su nombre, me decía?
1: ¿Mi nombre?
0: ¿Sí?
1: Yo me llamo José Ángel Girón, de Ciudad Nueva.
0: José Ángel Girón.
1: ¿Sí?
0: Abajo, mucho gusto.
1: Por favor, hermano, me pone oración y que va a agradecer mucho.
0: Confía en el Señor, hermano, él hará la obra.
1: Hermano.
0: Tomaremos en cuenta.
1: Estaba bien alegre ahora ahí en la radio.

0: Ah, es un ambiente maravilloso porque estamos ya de fiesta.
1: El domingo va a estar más mejor.
0: Les esperamos.
1: Ah, qué bueno, está tan lejos el problema.
0: Pero no es imposible.
1: Si pudiera cerquita.
0: Si pudieran, aquí les esperamos.
1: Ay, Dios. Bendiciones, hermano, Dios me lo bendiga, oye.
0: Igualmente, hermano, gracias, buena noche. Felicidades, hermanos cumpleañeros y cumpleañeras. Sin antes, quiero agradecer los reportes. Gracias al saludo de hermano José Ángel Girón de la Nueva Concepción, hermano Juan de San Juan a Laguna, allí por Panllevar, hermana Madaí de Godínez, saludando, dice, a su mamá, hermana Angélica Nog, a sus abuelos, Josefa Morales y Domingo Nog. Hasta allá va nuestro cordial saludo. Se contactaba hermano Juan Quino de Zaragoza, allí por Nueva Esperanza. Nos dice que está en nuestra sintonía. Muchas gracias por su reporte, hermano Juan. También allá por San Miguel Uspantán, el Quiché nos está sintonizando, hermano Santiago Tojín. Y saludamos a toda su apreciable familia, a su esposa en especial, hermana Karina. Hermana Eulogia Méndez de Cantón Sanchac también nos saludaba. Hermano Fulgencio Velázquez de Chantla, Huehuetenango. Hermana Maribel Cuchil de Alea Panea, San José, Puaquil. También se reporta hermana María Sebastiana del municipio de Patzicía. Hermana Vidalia Cochtín de Aldea Godínez, San Andrés de Metabaj. También hermano Venancio Barrera de Trocha 7. A Evelyn de Zumpango también saludamos en esta hora de la noche. Muchas gracias por la sintonía. Y ya tenemos el canto para felicitar a los cumpleañeros. Yo creo que después de este canto tendremos otros tres cantos y juntos alabamos al Señor terminando el programa.

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bendición saludarle, amable oyente. Es un gozo para mí saber que usted me está escuchando. Reciba una cordial bienvenida al estudio bíblico de hoy. Seguimos estudiando el libro de Efesios en la serie que lleva por título Las maravillas de la gracia de Dios. En nuestro último estudio bíblico, vimos al apóstol Pablo haciendo un solemne ruego a todos los que somos creyentes a vivir como es digno de la vocación con que hemos sido llamados. Es decir, que nuestro estilo de vida como creyentes esté acorde con el llamamiento que Dios nos ha hecho en Cristo al salvarnos. En esencia, este ruego apunta a que en nuestra vida cristiana debemos tratar de igualar nuestra práctica con nuestra posición espiritual. La pregunta que surge es, ¿cómo hacer que nuestra práctica se acerque lo más posible a nuestra posición espiritual? Lo primero que viene a la mente de Pablo es la necesidad imperiosa de mantener la unidad de los creyentes en Cristo. La responsabilidad de todo creyente es guardar, proteger, preservar esa unidad. Es en este sentido que en esta oportunidad vamos a considerar los ingredientes para mantener la unidad de los creyentes en Cristo. Si tiene una Biblia a la mano, ábrala en Efesios capítulo 4 a partir del versículo 2. Antes de ir a un análisis detallado de nuestro asunto, permítame hacer la siguiente consideración. Toda receta de cocina comprende una cuidadosa selección de ingredientes e instrucciones para la preparación de algún exquisito plato. Hace tiempo atrás, mi esposa quería preparar un plato que nunca había hecho antes. Como es lógico, buscó la receta y manos a la obra. Cuando el plato estuvo listo, todos nos miramos el uno al otro después del primer bocado. El plato no estaba mal, pero ciertamente no era lo que todos estábamos esperando. Al averiguar lo sucedido, se encontró que en la preparación no se había incluido uno de los ingredientes que estaban en la receta. Este pequeño descuido hizo una gran diferencia. En nuestro estudio bíblico de hoy, debemos tener muy en cuenta todos los ingredientes para no echar a perder lo que se está buscando, a saber, mantener la unidad de los creyentes en Cristo. En el capítulo 4 de Efesios, versículo 1, Pablo exhortó a los creyentes a vivir como es digno de la vocación con que fueron llamados. En los versículos 2 y 3, Pablo va a mostrar los ingredientes para mantener la unidad que como creyentes ya tenemos en Cristo. Permítame leer. Efesios 4, 2 a 3 dice, «Con toda humildad y mansedumbre, soportándoos con paciencia los unos a los otros en amor, solícitos en guardar la unidad del Espíritu en el vínculo de la paz». Una manera de vivir de acuerdo con nuestra vocación con que fuimos llamados es manteniendo la unidad que como creyentes ya tenemos en Cristo. El primer ingrediente está en el versículo 2 y se llama humildad. La humildad es más fácil explicar que practicar. Muchos de nosotros no tenemos ningún problema para explicar lo que es la humildad, pero tenemos mucho problema para practicar la humildad. Alguien ha dicho que humildad es aquella gracia que cuando pensamos que la tenemos, es justamente cuando la perdimos. La palabra que se ha traducido como humildad en el idioma en que se escribió el Nuevo Testamento es una palabra compuesta que literalmente significa pensar bajo. Se trata de una palabra despectiva en el mundo griego del primer siglo, pero que fue dignificada por el naciente cristianismo. Se ha dicho que humildad tiene que ver con poner primero a Cristo, después a los demás y al último nosotros. Cuando en el versículo 2 dice «con toda humildad», se está dando a entender con la máxima humildad que sea posible. Sin duda, que este es un ingrediente básico, porque lo contrario a humildad es el orgullo, el cual conduce a luchas, a las rivalidades, a las divisiones, a las envidias, todo lo cual deteriora el espíritu de unidad que debe haber entre los creyentes. El segundo ingrediente es la mansedumbre. La mansedumbre no es debilidad, sino todo poder, pero bajo control. Moisés fue un hombre manso.
Note lo que dice en Números 12:3. Y aquel varón Moisés era muy manso, más que todos los hombres que había sobre la tierra. Moisés fue un hombre muy manso, pero eso no significa que fuera débil. Cuando uno mira la vida y los hechos de Moisés, de ninguna manera se puede llegar a la conclusión que se trataba de un hombre débil. Moisés era muy poderoso, pero tenía ese poder bajo control. Esto es la mansedumbre. El Señor Jesucristo también fue manso y humilde. Pero note, por ejemplo, lo que hizo según Juan 2, 13 a 16. La Biblia dice, «Estaba cerca la Pascua de los judíos, y subió Jesús a Jerusalén, y halló en el templo a los que vendían bueyes, ovejas y palomas, y a los cambistas allí sentados. Y haciendo un azote de cuerdas, echó fuera del templo a todos, y las ovejas y los bueyes, y esparció las monedas de los cambistas, y volcó las mesas. Y dijo a los que vendían palomas, «Quitad de aquí esto, y no hagáis de la casa de mi padre casa de mercado». Esta conducta no es de un hombre débil. La mansedumbre es poder bajo control. Cuando el Señor Jesús fue provocado, jamás respondió a la provocación, a pesar que tenía todo el poder para acabar con los que le provocaban. Su poder estaba bajo control. Es interesante notar que humildad y mansedumbre van siempre de la mano. Se necesita ser humilde para ser manso. El tercer ingrediente es paciencia. Paciencia es la traducción de una palabra en el idioma en que se escribió el Nuevo Testamento, que literalmente significa largura de ánimo, y se refiere a la capacidad de soportar la adversidad sin desmayar. El cuarto ingrediente es el resultado de los tres ingredientes anteriores. Soportándoos los unos a los otros. La idea detrás de la palabra soportar es sostener arriba sin desmayar. A decir verdad, existen muchos creyentes que son difíciles de soportar, pero a la luz de la palabra de Dios tenemos que soportarlos, sabiendo que de esa manera vamos a guardar la unidad. Cuando el texto habla de soportar los unos a los otros, no se está dando a entender que debemos tolerar el pecado en los demás. No, el pecado tiene que ser confrontado, no soportado. El quinto ingrediente está fuertemente unido al anterior, es el amor. El amor permite que podamos soportarnos los unos a los otros. Hablando de amor, 1 Corintios 13:7 dice, «Todo lo sufre, todo lo cree, todo lo espera». Todo lo soporta. El amor del cual estamos hablando aquí no es una emoción, sino acción. Alguien ha dado una definición de este amor en los siguientes términos. Amor es la acción de sacrificio a favor de la persona amada. Me gusta esta definición porque excluye la parte emocional del amor, que aunque es importante, a veces toma tanta forma que anula la idea de acción del amor. Es por amor que podemos soportar a aquellas personas que son difíciles de soportar. El sexto ingrediente es solicitud. Esta palabra significa mostrar diligencia por medio del esfuerzo. A veces es difícil soportar a los demás, ser humilde, ser manso, amar sacrificadamente. Pero tenemos que recordar que ser solícitos implica un esfuerzo diligente. Debemos estar dispuestos a tender puentes para que nuestras relaciones con los demás sean muy cordiales. El último ingrediente es la paz. Esto se encuentra en el versículo 3 de Efesios 4. La paz con Dios que logramos por medio de la obra de Cristo a nuestro favor debe manifestarse en paz con los demás. Cuando estamos en paz con Dios, podemos estar en paz con los que nos rodean. La guerra es el resultado externo de un conflicto interno del hombre con Dios. La paz que tenemos con Dios cuando recibimos a Cristo como nuestro Salvador necesariamente debe manifestarse en relaciones armónicas con otros creyentes. Hemos visto entonces los ingredientes para mantener la unidad que todos los creyentes tenemos ya en el Espíritu. La unidad ya está hecha. No tenemos que buscarla, sino mantenerla. ¿Hasta qué punto estamos utilizando estos ingredientes para mantener la unidad del Espíritu? ¿No será que hay algunos ingredientes que nos están faltando y que están echando a perder
nuestros esfuerzos por mantener esta unidad? ¿Qué tal si se autoexamina para ver si su receta contiene todos los ingredientes que nos ha enseñado el apóstol Pablo? Que el Señor le bendiga.

Y antes de despedirme, quiero agradecerle por su sintonía. Además, le invito a visitar nuestra página en el Internet para que nos haga llegar sus propios comentarios, sus propias preguntas y demás conozca la respuesta a la pregunta del día. ¿El manto que le pusieron a Jesús era púrpura o escarlata? Si no lo sabe, busque en nuestra dirección en el Internet. Esta es www.labibliadice.org. Hasta la próxima, y ha sido un placer estar con usted el día de hoy.

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Números, capítulo 29. El día primero del mes séptimo celebrarás una fiesta solemne y nadie realizará ningún tipo de trabajo. Ese día se anunciará con toque de trompetas. Como holocausto de aroma grato al Señor, ofrecerás un novillo, un carnero y 7 corderos de 1 año y sin defecto. Con el novillo presentarás 6,5 kilos de flor de harina mezclada con aceite, con el carnero 4,5 kilos de esa misma harina, y con cada uno de los 7 corderos 2 kilos. Incluirás también un macho cabrío como sacrificio expiatorio para hacer propiciación en tu favor. Todo esto se ofrecerá junto con las ofrendas de cereales y las libaciones, además del holocausto mensual y diario. Tal como está estipulado, todo esto lo presentarás como ofrenda por fuego de aroma grato al Señor. El día 10 del mes séptimo celebrarás una fiesta solemne. En ese día se ayunará y nadie realizará ningún tipo de trabajo. Como holocausto de aroma grato al Señor, presentarás un novillo, un carnero y 7 corderos de 1 año. Los animales no deben tener ningún defecto. Con el novillo ofrecerás 6,5 kilos de flor de harina mezclada con aceite, con el carnero 4,5 kilos de esa misma harina, y con cada uno de los 7 corderos 2 kilos. Incluirás también un macho cabrío como sacrificio expiatorio, además del sacrificio expiatorio para la propiciación, y del holocausto diario con su ofrenda de cereales y su libación. El día 15 del mes séptimo celebrarás una fiesta solemne y nadie realizará ningún tipo de trabajo. Durante 7 días celebrarás una fiesta en honor del Señor. Como holocausto presentado por fuego de aroma grato al Señor, ofrecerás 13 novillos, 2 carneros y 14 corderos de 1 año que no tengan defecto. Con cada uno de los 13 novillos presentarás 6,5 kilos de flor de harina mezclada con aceite, con cada uno de los 2 carneros 4,5 kilos de esa misma harina, y con cada uno de los 14 corderos 2 kilos. Incluirás también un macho cabrío como sacrificio expiatorio, además del holocausto diario con su ofrenda de cereales y su libación. El segundo día prepararás 12 novillos, 2 carneros y 14 corderos de 1 año y sin defecto. Con los novillos, carneros y corderos presentarás ofrendas de cereales y libaciones, según lo que se especifica para cada número. Incluirás también un macho cabrío como sacrificio expiatorio, además del holocausto diario con su ofrenda de cereales y su libación. El tercer día prepararás 11 novillos, 2 carneros y 14 corderos de 1 año y sin defecto. Con los novillos, carneros y corderos presentarás ofrendas de cereales y libaciones, según lo que se especifica para cada número. Incluirás también un macho cabrío como sacrificio expiatorio, además del holocausto diario con su ofrenda de cereales y su libación. El cuarto día prepararás 10 novillos, 2 carneros y 14 corderos de 1 año y sin defecto. Con los novillos, carneros y corderos presentarás ofrendas de cereales y libaciones, según lo que se especifica para cada número. Incluirás también un macho cabrío como sacrificio expiatorio, además del holocausto diario con su ofrenda de cereales y su libación. El quinto día prepararás 9 novillos, 2 carneros y 14 corderos de 1 año y sin defecto. Con los novillos, carneros y corderos presentarás ofrendas de cereales y libaciones, según lo que se especifica para cada número. Incluirás también un macho cabrío como sacrificio expiatorio, además del holocausto diario con su ofrenda de cereales y su libación. El sexto día prepararás 8 novillos, 2 carneros y 14 corderos de 1 año y sin defecto. Con los novillos, carneros y corderos presentarás ofrendas de cereales y libaciones, según lo que se especifica para cada número.
Incluirás también un macho cabrío como sacrificio expiatorio, además del holocausto diario con su ofrenda de cereales y su libación. El séptimo día prepararás 7 novillos, 2 carneros y 14 corderos de un año y sin defecto. Con los novillos, carneros y corderos presentarás ofrendas de cereales y libaciones según lo que se especifica para cada número. Incluirás también un macho cabrío como sacrificio expiatorio, además del holocausto diario con su ofrenda de cereales y su libación. El octavo día celebrarás una fiesta solemne y nadie realizará ningún tipo de trabajo. Como holocausto presentado por fuego de aroma grato al Señor, ofrecerás un novillo, un carnero y 7 corderos de un año y sin defecto. Con el novillo, el carnero y los corderos presentarás ofrendas de cereales y libaciones según lo que se especifica para cada número. Incluirás también un macho cabrío como sacrificio expiatorio, además del holocausto diario con su ofrenda de cereales y su libación. Estas son las ofrendas que presentarás al Señor en las fiestas designadas, aparte de otros votos, ofrendas voluntarias, holocaustos, ofrendas de cereales, libaciones y sacrificios de comunión que quieras presentarle. Y Moisés les comunicó a los israelitas todo lo que el Señor le había mandado. Números, capítulo 30. Moisés les dijo a los jefes de las tribus de Israel: el Señor ha ordenado que cuando un hombre haga un voto al Señor o bajo juramento haga un compromiso, no deberá faltar a su palabra, sino que cumplirá con todo lo prometido. Cuando una joven que todavía viva en casa de su padre haga un voto al Señor y se comprometa en algo, si su padre se entera de su voto y de su compromiso, pero no le dice nada, entonces ella estará obligada a cumplir con todos sus votos y promesas. Pero si su padre se entera y no lo aprueba, todos los votos y compromisos que la joven haya hecho quedarán anulados, y el Señor la absolverá porque fue el padre quien los desaprobó. Si la joven se casa después de haber hecho un voto o una promesa precipitada que la compromete, y su esposo se entera pero no le dice nada, entonces ella estará obligada a cumplir sus votos y promesas. Pero si su esposo se entera y no lo aprueba, el voto y la promesa que ella hizo en forma precipitada quedarán anulados, y el Señor la absolverá. La viuda o divorciada que haga un voto o compromiso estará obligada a cumplirlo. Cuando una mujer casada haga un voto o bajo juramento se comprometa en algo, si su esposo se entera pero se queda callado y no lo desaprueba, entonces ella estará obligada a cumplir todos sus votos y promesas. Pero si su esposo se entera y los anula, entonces ninguno de los votos o promesas que haya hecho le serán obligatorios, pues su esposo los anuló. El Señor la absolverá. El esposo tiene la autoridad de confirmar o de anular cualquier voto o juramento de abstinencia que ella haya hecho. En cambio, si los días pasan y el esposo se queda callado, su silencio confirmará todos los votos y compromisos contraídos por ella. El esposo los confirmará por no haber dicho nada cuando se enteró. Pero si llega a anularlos después de un tiempo de haberse enterado, entonces él cargará con la culpa de su esposa. Estos son los estatutos que el Señor dio a Moisés en cuanto a la relación entre esposo y esposa, y entre el padre y la hija que todavía viva en su casa.

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Señor y Padre Celestial, venimos para darte gracias en esta oportunidad, en esta noche, debido a que tenemos el gran privilegio de poder alcanzar este momento como conocido Momentos con Dios. Aquí en Radio Xinche, gracias te damos, Padre Celestial, por el día que hemos contemplado. Gracias por lo que hemos podido realizar. Gracias por el viaje de cada uno de nuestros hermanos. Sin ninguna novedad, están en casita. Ahora te damos gracias. Pero también a suplicarte el perdón de nuestros pecados cometidos. Míranos con tu misericordia, por favor. También venimos, Padre Celestial, para interceder por nuestros hermanos que están presentando alguna petición en tu presencia. Amante Dios, nuestro Padre Celestial, venimos para orar la petición que hermana Anita de Herrarte de Nueva Concepción Escuintla la está presentando en tu presencia por su sanidad. Eterno Dios, tus palabras nos motivan. Pedid y se os dará, buscad y hallaréis. Clama a mí y yo te responderé. Muchas gracias por tus palabras, Dios amado. Ahora venimos también para interceder por Brandon Cam de Patsicilla, Señor, con problemas serios de la salud. Míralo con tu misericordia, por favor. Ya que Brandon continúa a estar pendiente de la respuesta de la oración. Oramos también por hermana Emilia Tubac. Orellana se encuentra enferma también, Señor. Pon tu mano de sanidad sobre ella. Que la gloria y la honra sean siempre para ti, Altísimo Dios, por favor. También venimos para orar, interceder de la misma manera por hermano Andrés Guamuch Sequén de Cruz Blanca, San Juan, Zacatepec, que es Padre Celestial. Oramos por él, por su familia. Y por bendición sobre la salud. Oramos también por hermana Andrea Cogtí de Ciudad de Barrio Asunción de Tecpan, Guatemala. Te suplicamos para que la guardes y la proteges. Te damos gracias también por la vida y la salud de hermana Eulogia Méndez, de Cantón Sanchaj, Santiago Atitlán, Señor. Ella presenta petición en tu presencia, especialmente por su hijo que está en el vicio del alcohol. Por favor, tome tú el control de esa vida. Oramos también por hermana Alicia Sanaí, de Apen, en Aldea Paquichic, del municipio de San Juan Comalapa. Que tú te encarguen en bendecirla, en guardarla, su familia, su esposo. Intercedemos también por hermana Rutilia Alvarado Chocoj, de Aldea Caquichajay, de Tecpan, Guatemala. Que tus bendiciones sean multiplicadas sobre ella y su familia. Oramos también, Señor, por hermana Rosa Pichillá, de Aldea Panabajal, de San Juan Comalapa. Oh Dios amado,
Oramos por ella, por sus actividades. También por hermana Olga Melina Ajpuaxin Jacinto, de Colina Las Conchitas, Tolimán, Padre Celestial. Oramos por ellos, intercedemos en el nombre de Cristo Jesús. Que la honra y la gloria sean siempre para ti, Señor, en cada petición. Yo no sé cuál petición, que nuestros hermanos lo están presentando en tu presencia en esta noche. Tome tú el control de su vida, por favor, Padre amado. En el nombre de Cristo Jesús, declaramos, Padre Celestial, sanidad para quienes están enfermos. Cuando hablamos de enfermedad, estamos hablando de lo anormal, donde nos colocan las situaciones. Pero en tus manos encomendamos esas vidas. Oramos también por nuestros amigos que no han llegado al conocimiento de la verdad. Haga una obra especial en ellos al escuchar tus palabras por los parlantes. Que nuestros hermanos, Padre Celestial, se dedican para invocar tu santo nombre. Tome el control de esas vidas. Que no descuiden los días que se nos da de escuchar palabras tuyas, palabras de salvación, palabras de vida eterna. Oramos también, Padre Celestial, por nuestros hermanos quienes están alejados de tus caminos. Ellos son conscientes de la razón por la cual quedaron, como tirar la toalla. Sin embargo, es importante, según nos motiva tus palabras, que sigamos adelante. Oramos todas estas peticiones, las presentamos en tu santa presencia. Yo no sé cuál sea la petición que nuestras hermanas están presentando ahorita mismo. Pero te suplicamos para que hagas la obra muy especial. Ahora oramos por nuestros hermanos quienes están tomando decisión de descansar, Señor, que los guardes esta noche nueva. Que tu ángel esté en nuestro alrededor, como dice tus palabras. El ángel de Jehová acampa alrededor de los que le temen y los defiende. Gracias por habernos atendido en esta noche. Oramos en el nombre de Cristo Jesús. Amén.

0: Son las 10 en punto.
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3: ¿Sabía usted que en lo que a Dios concierne, desde que Jesús vino a la tierra, murió y resucitó hace más de 2000 años, solo han pasado hacia el presente un poquito más de 2 días? Escuché de un hombre que una vez le preguntó a Dios: Señor, ¿es cierto que para ti 1000 años son como un día? Y Dios le respondió: sí, es cierto. Entonces, Dios, ¿1000 años serían como 1 minuto para ti? Sí, efectivamente así sería. Señor, ¿cómo cuánto sería $1,000,000 para ti? Y Dios le responde: pues $1,000,000 sería como 1 centavo. Y el hombre le dice: Señor, ¿podrías regalarme 1 centavito? Y Dios le responde: con mucho gusto, solo espero 1 minutito.
2: La primera vez que Jesús vino, lo hizo en amor y gracia. Pero cuando venga por segunda vez, viene a juzgar a aquellos que lo rechazaron como Salvador y Señor. La primera vez vino en humildad como un insignificante nazareno. Pero cuando regrese nuevamente, vendrá con gran poder como el Rey de Reyes. Acompáñenos con el Dr. Adrian Rogers en la voz del Pastor Lenín de Llanón, Nuestro Rey Viene Pronto.
3: Por favor, busque la segunda epístola a los Tesalonicenses, capítulo 1. En unos momentos más leeremos desde el verso 7. Quiero empezar diciendo que habrá un gran contraste entre la primera y la segunda venida del Señor Jesucristo. Cuando Él vino la primera vez, vino para morir por los pecadores. Él derramó su sangre por nuestra redención, pero cuando venga por segunda vez, no vendrá como Redentor, sino como Rey. Y vendrá para reinar con justicia y juicio. La primera vez que vino lo hizo en amor y gracia, pero cuando venga por segunda vez, lo hará en venganza contra aquellos que no lo conocen como Salvador y Señor. La primera vez Jesús vino en humildad, como un insignificante nazareno, pero cuando regrese nuevamente, vendrá con gran poder como el Rey de Reyes. La primera vez le fue rechazado y despreciado por los hombres. Cuando regrese nuevamente, vendrá para recibir el poder y la gloria que se merece. Y ya no tendrá una corona de espinas, sino que tendrá una preciosa diadema de gloria. Y quiero que veamos cómo Dios lo describe. Mire cómo empieza el verso 7. Y a vosotros que sois atribulados, ¿está usted teniendo problemas, tribulaciones? Al respecto, hay 3 categorías de personas: aquellas que tienen problemas, aquellas que han salido de problemas y aquellas que se meterán en problemas. Así que este mensaje de Pablo bien pudiera ser para usted. Y a vosotros que sois atribulados, daros reposo con nosotros cuando se manifieste el Señor Jesús desde el cielo con los ángeles de su poder en llamas de fuego para dar retribución a los que no conocieron a Dios. ¿Conoce usted a Dios? Ponga atención a lo que dice el verso 8, para dar retribución a los que no conocieron a Dios ni obedecen al Evangelio de nuestro Señor Jesucristo. ¿Ha obedecido usted al Evangelio? ¿Se ha arrepentido de sus pecados? ¿Ha puesto su fe y confianza en Jesús como su Salvador y Señor en forma personal? Si no es así, no pase por alto el tremendo significado del verso 9. Los cuales sufrirán pena de eterna perdición, excluidos de la presencia del Señor y de la gloria de su poder, cuando venga en aquel día para ser glorificado en sus santos y ser admirado en todos los que creyeron, por cuanto nuestro testimonio ha sido creído entre vosotros. Este pasaje de las Escrituras habla de dos cosas: juicio para aquellos que no conocen al Señor Jesús y gloria y gozo para aquellos que sí conocen al Señor Jesucristo. Hace algunos años, un pastor fue a despedir a un grupo de amigos en la estación del tren. Luego que sus amigos se embarcaron y el tren partió, siendo como era un estudioso de la naturaleza humana, se quedó en la estación viendo la febril actividad en esa colmena humana. Unos trenes llegaban, otros salían. Vio a padres despidiendo a sus hijos, hijos despidiendo a sus padres, novios recibiendo a sus novias con emocionados abrazos y besos, y viceversa. Y cuando la estación se iba quedando vacía, un pequeño grupo de personas llamó poderosamente su atención. Un hombre joven, esposado y encadenado, rodeado por 4 policías. Atrás de ellos, una mujer joven que lloraba silenciosamente y una pequeña niña que lloraba desconsoladamente. Era evidente que los policías y su prisionero iban a abordar el tren. Los policías permitieron que el preso se despidiera de su esposa. Ella rodeó con sus brazos el cuello de él, mientras la pequeña, abrazada a las rodillas de su padre, decía: «Por favor, no se lleven a mi papito, no se lleven a mi papito». Después de unos minutos separaron a madre e hija del prisionero y se embarcaron en el tren. Cuando el tren partió, madre e hija, fuertemente abrazadas y llorando, se quedaron en el andén hasta que el tren desapareció. Mirando toda esta escena, el pastor pensó: un tren puede traer alegría, gozo y felicidad a unas personas, y otro tren puede traer dolor, pena, sufrimiento y juicio. Mi amigo, asimismo será la segunda venida del Señor Jesucristo. Para unos será motivo de gozo, para otros será motivo de juicio. En el pasaje que estamos viendo, quiero que note 4 cosas. Primero, el quién de la segunda venida. ¿Quién está viniendo? Verso 7, y a vosotros que sois atribulados, daros reposo con nosotros cuando se manifieste el Señor Jesús desde el cielo. ¿Quién es el que vendrá? El Señor Jesús. Me gusta eso, el Señor Jesús. Muchas veces, y hasta en forma frívola, nos referimos simplemente a Jesús. Pero si estudia la Biblia, notará que solo una o dos veces se le llama Jesús. Mayoritariamente se le llama el Señor Jesús. ¿Por qué? Porque el nombre Señor lo identifica como el Dios hombre. No es cualquier hombre, es el Dios hombre. ¿Sabe usted lo que el nombre de Jesús significa literalmente? Significa Jehová salva. ¿Quién es Jesús? Es Jehová. Y si usted me pregunta si Jesús es el Jehová del Antiguo Testamento, así mismo es. Si lee el Antiguo Testamento más de 700 veces, encontrará que el Dios que lo creó todo es llamado Jehová. Y en el Nuevo Testamento encontrará que el nombre de Jesús quiere decir Jehová salva. Cuando los judíos piadosos del Antiguo Testamento leían las Escrituras, cada vez que leían el nombre Jehová, inclinaban su cabeza y adoraban. La congregación hacía lo mismo. Ese nombre era tan glorioso y sagrado que nunca lo pronunciaban audiblemente. Y si un escriba estaba escribiendo o copiando las Escrituras, cuando tenía que escribir el nombre de Jehová, dejaba de lado la pluma con la cual escribía todo y utilizaba una pluma exclusiva para escribir Jehová. El nombre Jesús significa Jehová salva. Hace unas semanas atrás, alguien golpeó la puerta de nuestra casa. Eran dos jovencitas, testigos de Jehová. Cuando se identificaron quiénes eran, yo les dije, primero, permítanme decirles algo. Soy un seguidor del Señor Jesucristo. He sido salvado, nacido de nuevo, limpiado por la sangre de Jesús, y estoy agradecido de que voy rumbo al cielo. ¿Adoran ustedes a Jesús? La una dijo sí. La otra dijo no, por lo que les dije, pónganse de acuerdo. Adoran a Jesús. Y la una, que evidentemente estaba entrenando a la otra, contestó, sí, adoramos a Jesús. Les dije, me alegra saber que adoran a Jesús, porque eso quiere decir que creen que Jesús es Dios. Y la muchacha dijo, oh, no, no creemos que Jesús es Dios. Entonces le pregunté, ¿me quiere decir que adoran a alguien que no es Dios? Porque la Biblia dice, yo soy el Señor tu Dios, no tendrás otros dioses delante de mí. La jovencita, un tanto inquieta, dijo, bueno, en realidad no adoramos a Jesús. Le dije, la Biblia dice que adoraron a Jesús. ¿Por qué no hacen ustedes lo que otros hicieron en la Biblia? Amigo, permítame decirle algo. Si Jesús no es Dios, tampoco es bueno. Si Jesús no es Dios, solo es un blasfemo y malvado que permite que la gente le adore. Debemos adorar a Dios y únicamente a Dios. Jesús recibió la adoración de su gente. ¿Por qué la recibe? Porque el Jesús del Nuevo Testamento es el Jehová del Antiguo Testamento. Y Jesús es quien abrirá los cielos cuando venga otra vez. Estamos hablando acerca de Dios mismo, y usted debe definir su manera de pensar acerca de Jesús. Usted no puede referirse a Jesús simplemente como el humilde Galileo, el profeta pobre. Alguien con mucha sabiduría dijo, Jesús es una de tres cosas. O él es el Señor, o él es un mentiroso, o es un lunático. O él es lo que la Biblia llama el Señor Jesús, o es un consumado mentiroso, sabiendo quién era, pero pretendiendo ser otro, o peor aún, es un lunático que pensó que era lo que no era. Así que, ¿quién es Jesús? ¿Es el Señor? ¿O es un mentiroso? ¿O es un lunático? La Biblia dice que aquel que regresará es el Señor Jesús. Y Él viene para ser glorificado en sus santos y ser admirado en todos los que creyeron. Y el día que Él regrese será su coronación. Hoy el Señor Jesús es ignorado. Y cuando estuvo aquí en la tierra, le escupieron, le golpearon en la cabeza, le arrancaron las barbas de su rostro, le azotaron, le humillaron, le desnudaron y lo colgaron en una cruz. Y aunque Él fue humillado, despreciado, rechazado y asesinado, Él vendrá nuevamente para ser coronado y glorificado. Sí, ven pronto, Señor Jesús. Segundo, el cuándo de la segunda venida. Veamos el verso 10. Cuando venga en aquel día, lo notó, dice, cuando venga. No dice, si es que viene. ¿Cuándo va a venir? Nadie sabe la fecha, ni el día, ni la hora. Debemos estar esperándolo en cualquier momento, pero la Biblia enseña que Él vendrá nuevamente y que su venida será como la salida del sol. Busque Malaquías 4:2. Mas a vosotros los que teméis mi nombre, nacerá el sol de justicia, y en sus alas traerá salvación. Jesús, el Hijo de Dios, es el sol de justicia. Ahora déjeme decirle algo acerca de la salida del sol. Nunca se adelanta ni nunca se atrasa. Funciona de acuerdo al poder y la autoridad de Dios. Y usted no puede ni acelerar ni detener la salida del sol, ¿verdad? Así será la segunda venida del Señor Jesús. El cuándo solo lo sabe Dios el Padre. Permítame repetir este hermoso versículo de Malaquías: Mas a vosotros los que teméis mi nombre, nacerá el sol de justicia, y en sus alas traerá salvación. Un día, cuando regrese el Señor Jesucristo, con voz de arcángel y con trompeta de Dios, Él levantará la cortina de la noche y la asegurará con estrellas, y abrirá las puertas de la gloriosa mañana de su reino milenial, e inundará el mundo con su luz, y nacerá el sol de justicia, y en sus alas traerá salvación. Si usted ahora tiene problemas, si se encuentra en medio de una noche oscura y tiene tribulaciones, recuerde 2 Tesalonicenses, capítulo 1, versos 7 y 8. Y a vosotros que sois atribulados, daros reposo con nosotros cuando se manifieste el Señor Jesucristo desde el cielo con los ángeles de su poder en llama de fuego, para dar retribución a los que no conocieron a Dios ni obedecen el Evangelio de nuestro Señor Jesucristo. Cuando el Señor Jesús venga nuevamente, inundará al mundo con el sol de su justicia. Y seguro que alguien me preguntará: Pastor, ¿por qué Jesús no ha regresado todavía? Bueno, porque Dios es paciente y amoroso. Él no quiere que nadie perezca. Él quiere que todos se salven. Me gusta el pasaje de 2 de Pedro 3:4, donde Pedro contesta la pregunta: ¿dónde está la promesa de su advenimiento? Porque desde el día en que los padres durmieron, todas las cosas permanecen así como desde el principio de la creación. Ahora avancemos hasta el versículo 8. Mas, oh amados, no ignoréis esto, que para con el Señor un día es como mil años, y mil años como un día. Así que, en lo que a Dios concierne, solo han pasado hasta el presente un poquito más de 2 días. Escuché de un hombre que, basándose en ese versículo, le preguntó a Dios: Señor, ¿es cierto que para ti mil años son como un día? Y Dios le respondió: sí, es cierto. Entonces, Dios, ¿mil años serían como un minuto para ti? Sí, efectivamente, así sería. Señor, ¿cómo cuánto sería $1,000,000 para ti? Y Dios le responde: pues $1,000,000 sería como un centavo. Y el hombre le dice: Señor, ¿podrías regalarme un centavito? Y Dios le responde: con mucho gusto. Solo espera un minutito. Mi amigo, Dios no mide las cosas como nosotros las medimos. Para Dios no hay tal cosa como grande o pequeño, cerca o lejos. Un día para el Señor es como mil años y mil años como un día. Y todo esto tiene que ver con el quién y el cuándo de su segunda venida. Tercero, la maravilla de su segunda venida. Verso 10. Cuando venga en aquel día para ser glorificado en sus santos y ser admirado. La palabra griega para admirado no significa lo mismo que cuando nosotros la utilizamos. Hablamos de los 10 hombres más admirados de nuestro país y los deportistas más admirados, y así por el estilo. Pero esa palabra en el original es mucho más rica y significativa de lo que generalmente entendemos. Quiere decir maravillarse, asombrarse. Habla de un esplendor absoluto. Cuando el Señor Jesús regrese, será en medio de una asombrosa, esplendorosa demostración de su gloria, que yo la identifico sencillamente como la maravilla de su segunda venida. quiero que note que el Señor Jesús va a ser glorificado de dos maneras. Primera, cuando venga en aquel día para ser glorificado en sus santos, como lo dice el verso 10. Tome en cuenta que no dice que será glorificado por sus santos, sino que será glorificado en sus santos. Lo que Él ha hecho en nosotros le dará gloria. Por ejemplo, Él será glorificado debido a su amor transformador en nuestros corazones y en nuestras vidas. Piensa en la gente que estará allí, encontrándose con el Señor Jesús. ¿Quién estará en esa multitud? Habrá gente que fue ignorante y ciega, y Jesús abrió sus ojos y les llenó de su conocimiento y su amor. Habrá gente que fue necia y rebelde y recalcitrante, gente que odiaba a Dios y sacudía su puño en el rostro de Dios, pero fueron conquistadas por su amor y cambiadas para santidad. Habrá personas que estaban esclavizadas por la lujuria, pervertidos, drogadictos, ladrones y asesinos, pero estarán allí, brillantes como el sol, porque sus pecados fueron perdonados y vivieron vidas nuevas. ¿Puede imaginarse esa multitud, todos transformados, cambiados por el Evangelio Salvador del Señor Jesucristo? Y todos sin mancha ni arruga, transformados por la gracia de Dios. Y eso traerá gloria a Dios. ¿No se alegra usted de que Dios está en el negocio de transformar vidas? Espero que sí. Mi amiga, mi amigo, ¿ha transformado Dios su vida? Si no lo ha hecho, es porque seguramente usted todavía no tiene a Cristo en su corazón. ¿No le gustaría hacer esa decisión espiritual ahora mismo? Si tiene ese deseo, le invito a orar de la siguiente manera. Señor Jesús, creo que tú regresarás a la tierra por tus redimidos. Yo aún no lo soy, pero por eso te pido que perdones mis pecados, me limpies, me ayudes y me salves, para estar listo para tu regreso. Te invito desde este mismo momento a que vengas a morar en mi corazón como mi Salvador y Señor, y tomes el control de mi vida. Hazme la clase de persona que tú quieres que sea, y ayúdame a vivir de acuerdo a tu voluntad. Lo pido en tu santo nombre. Amén. Si en la intimidad de su ser usted hizo esa decisión por el Señor Jesucristo, dice la Biblia que hay gran alegría en el cielo por su arrepentimiento. Tenga la bondad de hacernos conocer de su decisión para gozarnos espiritualmente con usted. Por eso lo invito a que nos escriba. Su carta no solo será de gran motivación y ánimo para nosotros continuar con este ministerio de estudios bíblicos radiales, sino que también nos dará la oportunidad de orar por usted, para que Dios le ayude en su nuevo caminar como creyente en el Señor Jesucristo. Que Dios le bendiga ricamente.
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2: Estamos tan felices que nos haya acompañado. 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Soy Andrés García Vigio y oramos que este mensaje le haya sido de bendición y que le ayude a comprender aún más que el Señor Jesucristo es el amor que vale.

0: 22 horas con 26 minutos.
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1: ...97.5... frecuencia modulada. 22 horas con 45 minutos.
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1: El machete de la familia. Esa es la forma que en algunas veces se hace referencia al hombre, al jefe del hogar, al esposo, al hombre de la casa. Él es el símbolo externo de poder en la familia. Es él quien tiene la última y en muchos casos la única palabra en las decisiones del hogar, y es él quien, si no en práctica, por lo menos en teoría, está a cargo de proveer para las necesidades materiales. La predominancia de la figura masculina en la sociedad en general y en el contexto de la familia en particular ha dado lugar a lo que característicamente ha identificado a la sociedad hispana por siglos, esto es, el concepto de machismo. Un escritor mexicano observó hace muchos años que el latino considera que el europeo tiene más cultura y que el norteamericano tiene más dinero, pero que él, o sea, el latino, es más macho. Como resultado, los antropólogos, al analizar al hombre en la sociedad hispana, dan como conclusión algo que nosotros ya hemos visto y experimentado a medida que hemos crecido en esa sociedad, que el complejo de Don Juan se manifiesta en gran parte en el número de mujeres que un hombre pueda conquistar y en la cantidad de licor que pueda ingerir. Los antropólogos también nos explican

que ese ideal de bravura masculina era algo dominante a través de Europa Edad Media, pero que no había lugar donde esto se enfatizara más que en España, lugar donde esa valentía y coraje masculino vino a identificarse fuertemente en varios aspectos de la vida en general, pero en particular en la capacidad sexual del hombre. En el Nuevo Mundo, el ideal de ser muy macho se expresaba, por lo menos parcialmente, en el dominio de los conquistadores sobre las mujeres indígenas. Aquellos hombres no vinieron con sus familias para establecerse en el Nuevo Mundo, como fue el caso en Norteamérica, sino que vinieron para explorar, extraer oro y cualquier otro beneficio posible para luego regresar a Europa. Para el desahogo sexual de aquellos hombres, las mujeres indígenas proveyeron un alivio temporal, pero el resultado permanente fue el de hijos que crecieron con un padre ausente, padres que muchas veces ni tan siquiera reconocieron la existencia de tales hijos, pero también hijos que, reconociendo la autoridad que los europeos ejercían sobre los indígenas, desarrollaron, por un lado, resentimiento hacia ellos, pero por otro lado, el deseo de alcanzar una posición como la de ellos, posición de autoridad y de dominio sobre las mujeres. Sea esta o no la explicación total o parcial de nuestra actitud y comportamiento como hombres en la sociedad hispana, el hecho es que tradicionalmente hemos sido autoritarios, exigentes e irresponsables. El resultado para el hogar, para la familia, para la sociedad ha sido devastador. Los países hispanos tienen un alto porcentaje de hijos ilegítimos, de alcoholismo y de matrimonios en los que el padre está ausente. Aunque hemos puesto gran énfasis en el hombre como el jefe de la casa, nuestra sociedad es básicamente matriarcal. Una sociedad en la que es en realidad la madre la que se encarga de la crianza y la educación de los hijos. Una en la que la idea del padre como líder en el hogar ha sido mayormente eso, una idea y no una realidad. Una sociedad en la que el hombre demanda sus derechos, pero que a menudo rehúsa reconocer o asumir su responsabilidad.

El apóstol Pedro, en su primera carta, capítulo 3, comienza dirigiéndose a las esposas, exponiéndoles como su primordial responsabilidad la sumisión a sus maridos. Su actitud externa de sumisión al esposo daría evidencia de su interna sumisión a Cristo. Pero esto no significaba que el esposo estaba exento de responsabilidad o que la sumisión de la esposa era una oportunidad para que él se fuese a aprovechar de ella, algo que desafortunadamente es lo que a menudo ha sucedido en nuestra tradición hispana. Pedro entonces se dirige a los esposos en el versículo 7 con estas palabras: «Vosotros, maridos, igualmente vivid con ellas sabiamente, dando honor a la mujer como a vaso más frágil y como a coherederas de la gracia de la vida, para que vuestras oraciones no tengan estorbo». Estas breves palabras están cargadas de gran responsabilidad y de propósito. En primer lugar, Dios da por sentado que el marido va a vivir con su esposa. El matrimonio no debe ser teoría, sino práctica. Esto significa que la implicación de unión, de cohabitación, de vivir juntos formando una unidad es imperativa. El hombre no cumple con su responsabilidad cuando solo visita a su esposa, o cuando se ausenta del hogar, o cuando lo abandona. Además, esa convivencia debe ser sabiamente, dice nuestra traducción castellana en la Biblia. Literalmente, el lenguaje griego en el que Pedro escribió dice «de acuerdo a conocimiento». El marido debe conocer, entender, comprender la situación de su responsabilidad en que él mismo se encuentra en relación a su esposa para que pueda responder a ella y a sus necesidades sabiamente, o sea, en forma apropiada. Dice la instrucción bíblica que como maridos necesitamos reconocer la posición de nuestra esposa en referencia a dos cosas. Una, como vaso más frágil. Esta expresión acerca de la mujer implica dos cosas. La primera es obvia. Físicamente, por lo general, la mujer es más frágil o más débil que el hombre. Lo cual a la vez implica que el hombre en sí es frágil o débil, solo que la mujer es un poco más. Pero también la mujer casada, psicológicamente, ha sido colocada en una posición más frágil ante su marido, una posición de sumisión a él. Ambos aspectos de fragilidad, lo físico y lo psicológico, se prestan para que el hombre se aproveche y abuse de su esposa. Pero cuando el hombre reconoce que la posición más frágil de la mujer es algo soberanamente ordenado por Dios dentro del contexto matrimonial, él, como marido responsable, puede responder a esa situación como Dios quiere. Y la forma en que Dios lo ordena que lo haga es dando honor a su esposa. La posición de la mujer no debe de ser una oportunidad para aprovecharse de ella, sino que reconociendo que es una posición divinamente asignada, debe dar lugar a que el marido la trate con honor, lo cual implica amor, respeto y consideración. Todo esto en vista de que también se debe reconocer el otro aspecto de la posición de la mujer. No solo una de fragilidad física y de sumisión, sino que, como escribe Pedro, de coheredera de la gracia de la vida. Esto significa el reconocimiento de que la esposa tiene, delante de Dios, la misma posición espiritual que el marido. La gracia que Dios ha demostrado al ser humano, el favor no merecido que Él nos ha extendido a través de Cristo, es tanto para el hombre como lo es para la mujer. La vida eterna que nos promete es tan real para el uno como para el otro. Por tanto, habiendo recibido esa gracia y esa vida, ambos estamos delante de Dios en el mismo plano. Ambos somos pecadores redimidos y herederos de sus promesas. Eso debe animar al marido a tratar a su esposa como tal, para que su vida de oración a Dios y de comunión con Él no tenga estorbo ni sea interrumpida. El hombre que considera a su esposa bíblicamente y responde a su responsabilidad apropiadamente trasciende todas las correas culturales y tradicionales que le aten a actitudes y comportamiento que hacen el desarrollo de la relación matrimonial inaceptable a Dios. Pero para que tú puedas cumplir bíblicamente con esa responsabilidad a tu esposa, necesitas primeramente cumplir con tu responsabilidad a Dios. Cuando esto sucede, Dios cambia tu vida y te hace apto para que funciones en tu matrimonio como Él lo manda. Es necesario que, arrepentido de tu pecado, reconozcas que solo Jesucristo, con su muerte y resurrección,
puede cambiarte y hacerte acepto ante Dios. Él murió en la cruz como sustituto tuyo para perdonar tu pecado y resucitó para asegurarte vida eterna. Él transforma tu vida por medio del Espíritu Santo para que te conduzcas bíblicamente hacia Dios, hacia tu esposa y hacia las demás personas. Te invito a que por fe recibas a Cristo como tu Salvador y Señor. Solo Él puede ayudarte a que verdaderamente cumplas con tu responsabilidad matrimonial y que vivas como Dios manda.

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1: 23 horas.

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Isaías 46:3. Él promete que estará contigo desde el vientre hasta las canas. ¿Y por qué no devolverle la promesa? Adorándole desde el vientre hasta las canas. A ver, dígalo conmigo.

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23 horas con 31 minutos. 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

La palabra del Señor dice en Primera de Pedro, capítulo 2, versículo 9 y 10. Mas vosotros sois linaje escogido, real sacerdocio, nación santa, pueblo adquirido por Dios, para que anunciéis las virtudes de aquel que os llamó de las tinieblas a su luz admirable. Vosotros que en otro tiempo no erais pueblo, pero que ahora sois pueblo de Dios, que en otro tiempo no habíais alcanzado misericordia, pero que ahora habéis alcanzado misericordia.

El problema más grande en la comunidad cristiana es la falta de autoestima. La mayoría de personas tienden a menospreciarse de una manera extremadamente terrible, por decirlo así. Se menosprecian a sí mismos constantemente. Por ejemplo, la persona que va a predicar por primera vez da un discurso pidiendo disculpas antes de predicar y deja saber a todo mundo de que es su primera vez que va a predicar y empieza: hermanos, yo no estoy muy preparado, no he estudiado mucho, no sé mucho de la palabra, esta es la primera vez que yo voy a predicar, y si me equivoco, por favor, perdónenme, discúlpenme, si ustedes escuchan que yo cometo un error, no le pongan atención a los errores. La persona que va a cantar, por ejemplo, por primera vez en la iglesia, también nos da otro discurso: hermanos, yo no tengo una voz angelical, yo sé que tengo una voz de sapo, pero es para Dios, así que yo canto para el Señor y eso es lo que importa. Y tratan la manera de excusarse de mil maneras o de disfrazar su baja autoestima con excusas. Empiezan a menospreciarse a sí mismos. Y muchas veces terminan hasta comparándose con animales, como por ejemplo, muchas veces dicen: hermano, bueno, si Dios usó a un burro para que le hablara a Balaam, ¿por qué no me va a usar a mí? Todas estas cosas, lo único que muestran es la inseguridad que estas personas tienen al momento de pararse frente a su congregación, a su iglesia. Y muchas veces piensan de que al dar un discurso de excusas, ¿verdad?, pueden ellos tapar esa poca o esa baja autoestima. Muchos dicen: como yo no fui a la universidad, como yo no soy como fulano, como mengano, ¿verdad? Como que si alguien se paró a preguntarles todas las preguntas que sin darse cuenta ellos ya contestaron. Y lo que no se dan cuenta es que ellos existen en el plan de Dios. Muchas personas no se han dado cuenta de que si están parados frente a una iglesia es porque a Dios le ha placido cederles ese momento. De que si hay una persona de que quizás todavía no canta muy entonada o que todavía no sabe trabajar con los músicos, pero es Dios quien da la oportunidad para que esta persona pueda levantar su ministerio, pueda empezar a trabajar su talento. La palabra del Señor nos dice en el libro de Romanos capítulo 9, versículo 15 y 16, pues a Moisés dice: tendré misericordia del que yo tenga misericordia y me compadeceré del que yo me compadezca. Así que no depende del que quiere ni del que corre, sino de Dios que tiene misericordia. Esto quiere decir que si tú estás bajo la cobertura, tú eres real sacerdocio, nación santa. Entonces, ¿por qué te menosprecias y piensas que no puedes, o que no sirves, o que eres incapaz? Cuando tú estás ya frente al pueblo de Dios, es porque a Dios le ha placido, y es porque tú eres capaz de hacerlo, y es porque tienes el respaldo de Dios, porque Dios está contigo, porque Dios va a hablar a través de ti, porque Dios se va a mover a través de tus cánticos, a través de tu alabanza. Entonces es necesario de que dejes de menospreciarte y de pensarte que tú eres don nadie, que tú eres doña nadie, que tú todavía no existes, que tú no estás en el plan de Dios, porque tú estás en el plan de Dios. Dios ya tuvo misericordia de ti y por esa razón tú estás al frente. Por eso es que muchas veces no producimos en lo espiritual, porque nos sentimos incapaces y desprotegidos y pensamos que nosotros somos los que vamos a hacer las cosas. Pero quiero decirte en esta hora que quien va a hacer la obra, cuando por ejemplo tú vas a orar por un enfermo, no eres tú el que va a sanar al enfermo, es Dios a través de ti. Que cuando tú vas a cantar y la presencia de Dios se va a mover de una manera especial, no eres tú, no es tu voz, no son los músicos, es la presencia de Dios que hay en ti la que se va a dejar mover en las personas para que estas personas puedan llegar a la presencia de Dios en alabanza y adoración. Por lo tanto, muchas personas vienen y se empiezan a menospreciar a sí mismas, ¿verdad? Y dicen: hermano, es que fíjese que yo todavía no sé ni siquiera las notas musicales, no he recibido clases de canto, no he recibido clases de solfeo, no sé ni siquiera qué es un falseto, no sé nada de eso, pero tengo el deseo de cantar. Te digo algo, cuando Dios mira a una persona que está dispuesta a pagar el precio y a meterse con él,
indiscutiblemente Él no está mirando la capacidad que tú tengas, sino está mirando el deseo y el anhelo de tu corazón, que en ti hay un fuego que arde, un fuego que no te deja estar quieto, un fuego que te impulsa a hablar la palabra de Dios, a cantar alabanzas a Dios. Entonces, cuando tú tienes ese sentir, es tiempo de soltar ese espíritu de baja autoestima y de desecharlo de tu vida, porque quien está ministrando tu vida es nuestro Padre Celestial a través del Espíritu Santo. ¿Qué te parece si echamos un vistazo a los discípulos? Porque muchas veces nosotros pensamos, ¿verdad?, de que la gente en la Biblia fue hecha de quizás de un material diferente. ¿Nunca has pensado eso? De que quizás los discípulos fueron hechos de bronce, ¿verdad?, o de metal, para que resistieran, o puede ser de que les pusieron un microchip de aquellos tiempos en los cuales ellos venían y se convirtieron en unos super discípulos, en unos super apóstoles, y por esa razón nosotros no podemos dar la medida de ellos. Pero hoy te tengo buenas noticias. Ellos fueron humanos, al igual que tú, al igual que yo, y cometieron errores, al igual que tú lo cometes, al igual que yo los cometo. Encontramos una serie de cosas que en realidad no eran de halagar dentro de los discípulos. ¿Qué te parece si miramos a Pedrito? Pedro era una persona atrevida, pero no tenía control. Y casi todo lo que hacía cuando estaba con Jesús lo hizo a medias. Por ejemplo, intentó caminar sobre el agua, sobre el mar, ¿y qué sucedió? Se hundió. Fueron a orar por un espíritu inmundo, ¿verdad?, que estaba en el hijo de una persona, y lo único que pudieron hacer fue de que el demonio se metiera en el padre de aquel hombre y que fuera a reclamarle a Jesús el por qué ellos no habían podido sacar al demonio que tenía su hijo. Luego, estando con Jesús mismo, Satanás se le mete a Pedro y habló a través de Pedro. Tuvo un ataque de ira incontrolable que sacó su espada, en el cual arrancó una oreja de uno de los centuriones y con su espada, cosa de que no era de halagar. Jesús le dijo: ¿sabes qué? Esto no es así, esto no se hace así. Algo más terrible, y creo que con esto nos podríamos identificar quizás casi todos, si no el 100%, quizás el 99.99%, es de que dijo: nunca te dejaré. Nunca voy a dejar al maestro, ¿verdad? Y el Señor le dice: tú me vas a negar. Y él dice: no, ¿cómo? Yo mi vida voy a dar por ti, ¿verdad? Tú me vas a negar, Pedrito. Y él dice: no, Señor, si yo te amo, yo voy a estar contigo, ¿verdad? Ahora, ciertamente había un fuego en el corazón de Pedro que lo hacía, que lo motivaba a buscar, a seguir adelante y a hacer las cosas que aparentemente estaban fuera de orden. Ahora, llegó el momento en el cual el gallo canta y Pedro ya ha negado al Señor 3 veces. No solo eso, lo abandonó, maldijo el nombre de Jesús, maldijo a los que andaban con Jesús, maltrató prácticamente a los que andaban con Jesús, y luego tuvo que venir el arrepentimiento. Ahora, ¿cuándo sucedieron todas estas cosas? ¿Sabes cuándo? Cuando él estaba caminando con Cristo en persona, estaba caminando con el mismo Jesús, comían en el mismo lugar, dormían en el mismo lugar, iban a todos lados, mas sin embargo tuvo una serie de defectos, de errores que prácticamente le costaron casi el alma a Pedro. Luego viene la reconciliación de Pedro, en el cual reconoce de que prácticamente la regó, como decimos, metió la pata hasta el fondo, y el Señor tuvo misericordia de él y lo levanta ya como el apóstol Pedro. Pero si miramos su pasado, hay muchas cosas en él que eran, la verdad, no de halagar, sino eran de que yo me imagino de que una de las cosas que quizás Pedro le hubiera gustado fuera de que no se escribieran todas las cosas donde él metió la pata. Creo que a él no le hubiera gustado que se escribiera de que se hundió en el mar. Quizás que escribieran únicamente la parte donde decía caminó sobre el mar, pero luego que lo dejaran ahí. O que no se escribiera donde cuando él negó a Jesús. Pero todo eso estaba. Ahora, hay muchas cosas en nuestro pasado de que nosotros quisiéramos no recordarnos. Hay muchas cosas en tu pasado que quizás tú quisieras sepultarlos en la más profunda de la mar y que no llegue.

un hombre lleno de dudas, y aunque miraba el poder de Dios, siempre terminaba dudando. ¿Qué decir de todos los discípulos que a la hora del problema todos se desaparecieron? Cada quien empezó a caminar por su lado. Ahora, todo eso que sucedió en los 11 discípulos no era otra cosa más que la baja autoestima que había en ellos. Ahora, cuando fueron embestidos del poder del Espíritu Santo, sus mentalidades cambiaron. Ahora, recuérdate, cuando estuvieron con Cristo, no tenían ellos una autoestima alta, tenían una baja autoestima. Pero cuando Cristo se fue y les envió el Espíritu Santo, el autoestima de ellos cambió. Ya no había quien les estuviera diciendo cómo hacer las cosas, o qué decirle a Pedro, ¿verdad? El que más problemas tuvo, que fue uno de los primeros evangelistas, que en su primera predicación se convirtieron miles a Cristo. Ya no hubo quien le estuviera diciendo, quien lo estuviera regañando, sino que simplemente él ya sabía lo que tenía que hacer, porque ahora él era una nueva persona, su autoestima había cambiado. Ya no se miraba como un pescador inculto, un pescador que no sabía nada. No empezó a decir, ¿saben qué? Pero es que yo pequé porque yo maldije al maestro, yo me aparté de los discípulos, yo dije que iba a proteger a Cristo y lo dejé y dije tantas cosas y todo eso, no lo cumplí, le quité la oreja a un centurión, me hundí al caminar en el mar. Pudo sentarse a lamentarse toda su vida, todas sus desgracias, y pudo venir y contarle a todo mundo todas sus desgracias, o pudo hacer lo que verdaderamente hizo, que fue meterse con Dios, someterse al Espíritu Santo, dejar que el Espíritu Santo tomara posesión de él y que el Espíritu Santo empezara a hacer cosas grandes a través de su vida, empezara a hacer milagros a tal punto de que con la sombra donde él pasaba, los enfermos se sanaban. Entonces, ¿qué fue lo que sucedió? Hubo un cambio de mentalidad, hubo un cambio de autoestima. Empezó a darse cuenta de que él no era cualquier cosa, que él era un siervo de Dios, que era una nación santa, que era un real sacerdocio, que era un pueblo adquirido por Dios, que era linaje escogido de Dios. Ahora, el problema es de que muchas personas leen estos versículos y se los saben de memoria y los recitan de una manera tal que pareciera como que si supieran lo que están diciendo, pero no se han dado cuenta de que ellos son real sacerdocio, nación santa, pueblo adquirido por Dios, que son linaje escogido de Dios. Si tú tan solo comprendieras qué es lo que quiere decir esto, si tan solo tú supieras qué es ser real sacerdocio, qué es ser nación santa, entonces descubrirías que no tendrías por qué estarte lamentando de que tú no sabes, de que tú no puedes, de que tú no fuiste a la universidad, de que tú no has sacado un bachillerato, que no has sacado un doctorado en teología, que lo único que tú necesitas es el poder del Espíritu Santo, que lo único que tú necesitas es abrir tu corazón, entregar tu corazón a Cristo y decirle, ¿sabes qué, Señor? Aquí estoy, tú puedes hacer lo que tú quieras conmigo. Ahora, cuando tú te metes con Dios, viene la autoridad. Entonces empiezas a hacer las cosas con autoridad, sabiendo de que tú vas a predicar y que no necesitas disculparte con nadie, porque quien te dio privilegio fue Dios, y que tú sabes que el que va a hablar a través de ti no es tu carnita ni es lo que te imaginas, sino que es el Espíritu Santo a través de tu vida. Entonces comprendes de que no tienes por qué estarte menospreciando, porque tú eres un embajador del reino de los cielos. Dime una cosa, ¿alguna vez tú has visto un embajador de algún país que llegue a otro país y que diga, ay, perdónenme, pero yo soy el embajador de X país y vengo aquí, ¿verdad? Pero perdónenme, les suplico, me disculpen si meto la pata, si me equivoco, por favor, discúlpeme. ¿Has visto tú eso de un embajador? ¡No! Cuando un embajador llega a un lugar, hay que ponerle una limusina, hay que ponerle guardaespaldas, hay que darle un hotel privado, hay que darle todo lo que necesita, porque él es un embajador de otro país, es el representante del presidente en otra nación, en otro país. Entonces, cuando tú vienes y te conviertes en un embajador de Cristo, tú eres el representante del Dios Altísimo, tú eres el representante del que hizo los cielos y la tierra, tú eres el representante del dueño del oro y la plata, tú eres el representante de aquel que murió en la cruz del Calvario. Por lo tanto, tú no eres cualquier cosa, tú eres un real sacerdocio, una nación santa, un pueblo adquirido por Dios. Ahora, el punto está de que tenemos que creerlo. Tenemos que atesorar esa palabra, tenemos que aferrarnos a esa palabra, hacerlo, no solo recitarlo, sino crear una convicción en nuestra vida de que verdaderamente somos lo que dice la palabra de Dios que somos. Te digo algo, ¿cómo yo puedo saber que una persona tiene poco?

autoestima o que tiene baja autoestima. Por ejemplo, cuando una persona ora, ¿verdad?, refleja su autoestima. Si necesitan un carro, ¿qué es lo que dicen? No piden un carro del año, no piden un carro del 2015, no piden un carro del 2012, de los que no han salido. Piden un carro de los 80s, piden un carro de los 70s. Señor, en el nombre de Jesús te pedimos un carrito, aunque sea viejo, Señor. ¿Y qué es lo que obtienen? Un carro viejo. Ahora te pregunto, ¿cuál es la diferencia de pedir un carro viejo a pedir un carro nuevo? ¿Te va a salir más caro si pides un carro más nuevo? ¿Te ahorras palabras si pides un carro más viejo? Es exactamente lo mismo. Lo único de que muchas personas piensan de que no merecen un carro nuevo, por lo tanto no lo piden. Ahora, cuando una persona necesita una casa, ¿qué es lo que le pide al Señor? No le dice: Señor, mira, yo te pido una casa de 3 pisos, te pido de que tenga esto, que tenga lo otro, que tenga pisos de mármol, que tenga una chimenea, que tenga todo y que esté bien equipada. No piden eso. ¿Qué es lo que piden? Señor, aunque sea una covachita, Señor, aunque sea un terrenito chiquito, aunque sea de 5x5, pero que sea mío. O sea, ¿por qué pides eso? Tú eres el hijo del Dios Altísimo, el hijo de lo que tiene el oro y la plata. Pero más sin embargo, cuando tú llegas con él, puedes pedirle un supermercado y decides pedirle una bolsa de una chuchería que cuesta nada más y nada menos que una moneda. Por esa razón es de que muchas veces estamos como estamos, porque nosotros reflejamos delante de Dios lo que nosotros pensamos de nosotros. Personas de que de repente anhelan un negocio y llegan al Señor y le dicen: Señor, en el nombre de Jesús te pedimos que nos des aunque sea una ventecita de algo, aunque sea un negocio de 1 metro cuadrado, Señor. Yo te pregunto, si estás delante del Rey y te dan la oportunidad de que pidas delante del Rey, ¿por qué no pedir algo bueno? ¿Por qué te autodesprecias tú solo y piensas de que tú no vales la pena para darte algo grande? Empieza a valorarte, párate frente al espejo y dile: ¿sabes qué? Hoy voy a cambiar mi actitud, hoy voy a cambiar mi mentalidad, de ahora en adelante voy a reflejar lo que yo soy, porque yo soy un real sacerdocio, una nación santa, soy un pueblo adquirido por Dios, soy el embajador del Rey de los cielos y de la tierra. El problema es de que nosotros no lo creemos. Muchas personas ahorita estoy seguro de que están diciendo amén dentro de su alma, dentro de su mente, pero dentro de un momento, cuando sea la hora de oración, no le van a pedir al Señor un manjar, una langosta, sino le van a pedir un plato de frijoles, porque piensan que no lo merecen. Hay personas de que el enemigo los tiene tan agobiados y les viene recalcando su pasado, y piensan ellos de que por ese pasado es de que Dios los tiene como están. Pero déjame decirte que cuando tú te presentaste delante de Dios, el Señor pagó tu factura en la cruz del Calvario. Tú ya no debes nada, tú saliste libre de ese lugar. Ahora lo único que tienes que hacer es de que, si saliste libre, tú sabes a dónde ir, a quién ir, cómo acudir, a quién pedirle. Y la palabra del Señor dice que todo lo que pidieres al Padre en el nombre de Jesús lo vas a recibir. Pero necesitas que haya una convicción en tu vida de que lo que tú vas a pedir lo vas a recibir. Vamos a viajar a través del tiempo. Fíjate que cuando miramos a Moisés, la Biblia no dice de que fue un hombre de palabra, sino fue un hombre de pocas palabras, un hombre que se le complicaba la vida hablar, un hombre de que vino y cuando el Señor le dice: yo te voy a usar, este hombre se le trabó la lengua, empezó a tartamudear y le dice: Señor, pero es que yo no puedo hablar. Y el Señor le dice: ¿de qué te preocupas? ¿Acaso vas a hablar tú? Yo voy a hablar por ti. Hay muchas personas de que el Señor las quiere usar y le ponen todos los peros habidos y por haber al Señor. El Señor le dice: mira, yo te voy a levantar como un siervo, yo te voy a levantar como una sierva. Y en lugar de decirle: Señor, gracias, yo lo acepto, yo lo recibo, yo me levanto, lo que hacen es ponerse a menospreciarse y empiezan a mirar otros ministerios y dicen: pero es que fulanito de tal lo hace mejor, pero es que fulanita de tal canta mejor, es que fulanito de tal canta mejor, aquel hermano predica mejor, aquel hermano
dirige mejor. Hermano, deja de estar poniendo la mirada en el hombre y pon tu mirada en Cristo Jesús, porque de Él viene la gracia, de Él viene la bendición, y en el momento que tú te pones en las manos de Él, automáticamente algo grande tiene que suceder en tu vida. Cuando miramos a Moisés, el Señor no le dijo, ¿sabes qué? Vas a ir entonces primeramente a un lugar de una academia de la lengua para que te enseñen a desenvolverte, vas a ir a un terapista para que se te quite lo tartajo, lo tartamudo, vas a ir a hacerte esto y después cuando puedas hablar regresas y yo te voy a usar. ¿Fue eso lo que le dijo Dios a Moisés? No. El Señor le dijo, ¿sabes qué? No te preocupes, yo tengo aquí una persona que va a hablar por ti. Este siervo va a hablar por ti. Tú le dices, yo hablo contigo, tú se lo comunicas a él, él se lo comunica al faraón, y así vamos a trabajar. El Señor puede trabajar con tus debilidades, el Señor puede trabajar con tus imperfecciones, el Señor puede trabajar con todo lo que aparentemente es imposible para ti, pero lo único que pide es de que tú le digas, ¿sabes qué, Señor? Yo creo lo que soy, yo creo lo que dice tu palabra. Si tu palabra dice que soy un rey, entonces voy a tomar la autoridad. Si tu palabra dice de que yo soy el embajador de los reinos de los cielos, entonces voy a tomar esa autoridad. Si la palabra del Señor me dice que yo soy nación santa, entonces tengo que reflejarlo en mi caminar. Si la palabra del Señor dice de que yo soy único delante de la presencia de Él, yo lo voy a creer. Si su palabra dice que yo soy discípulo, entonces voy a agarrar la autoridad de un discípulo y voy a usar todo lo que tengo a mi alcance, porque su palabra dice que pondremos la mano sobre los enfermos y los enfermos sanarán. Su palabra dice que en su nombre echaremos fuera demonios. Eso sí, aquellos que están caminando bajo la cobertura del reino celestial, aquellos que han abierto su corazón y que no están mirando ni poniéndole peros a la situación, que no están buscando, que no están mirando lo negativo, sino que están mirando lo positivo, que cuando miran un endemoniado no salen corriendo, sino que corren y le ponen las manos encima, porque saben que no son ellos, sino que es el poder del Espíritu Santo que lo va a usar. La mayoría de personas de éxito son personas que en algún momento de su vida, escucha bien esto, nadie creyó en ellos por las desventajas tan palpables a simple vista. Un hombre llamado Carlos Spurgeon, quizás el más grande de los predicadores después de Pablo, no fue admitido en la Universidad de Cambridge en Estados Unidos, pero estudiando por su cuenta llegó a desarrollar tan grande conocimiento bíblico y habilidad en la oratoria de sus sermones, que sus sermones fueron publicados semanalmente durante 40 años, vendiéndose más de 150 millones de copias en Europa y en América, y además escribió 135 libros. O sea, de que él pudo ponerse a chillar y decir, no, no me aceptaron en la universidad, ahora ya no estudio, ahora mejor me rasco la barriga todo el día, ya no hago nada. Pero a cambio de eso, emprendió el camino y pudo mostrarle a toda la gente de que él tenía algo que los demás no tenían, que era el poder del Espíritu Santo.

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2: Cordiales saludos y bienvenidos a otro estudio de la Palabra de Dios en esta nueva audición de Principios con David Ormachea.
3: ¿Puede imaginarse que exista algún cristiano que se oponga a la interpretación correcta de la Biblia? Por supuesto que no, pero lamentablemente sí existen cristianos que se oponen, y esto se debe a que ellos no consideran que es correcta la forma como interpretamos, algunos que amamos la interpretación precisa. Ellos se oponen a nuestra interpretación porque el fundamento que han elegido para determinar si nuestro trabajo es o no correcto es una forma incorrecta de entender cómo la Biblia debe ser investigada, evaluada, interpretada y aplicada. Actualmente estamos estudiando la serie La Biblia, verdad divina inerrante para seres humanos falibles, y nos alegra su sintonía y que esté dedicando tiempo a este importante estudio. Y ahora le invitamos a estudiar el mensaje Objeciones de los cristianos a la interpretación precisa.
1: Con el siguiente principio iniciaré la plática titulada Objeciones de los cristianos a la interpretación precisa. No creo que exista cristiano que se oponga a la buena interpretación de las verdades reveladas en la Biblia, pero sí existen muchos que, debido a sus conceptos equivocados, ponen objeciones a quienes exigimos que se busque con las herramientas de vida solo la verdad objetiva. Quien utiliza las guías divinas reveladas en la Biblia nunca perderá la dirección, nunca estará confundido y mucho menos decepcionado. Pero todos los que se aferran de verdades mal interpretadas o creen que Dios les habló en un versículo que no ha sido interpretado correctamente, cometerán serios errores y sufrirán constantes decepciones. Lamentablemente, la interpretación relativa o subjetiva de la Biblia es tan popular que la gente cree más en ese tipo de acercamiento a la Biblia que el que demanda la misma Biblia. Debido a que ese estilo de interpretación es tan popular, existen algunas objeciones cuando promovemos la interpretación objetiva de la verdad absoluta y se manifiestan en las siguientes ideas. Observemos algunas de ellas. La primera objeción que tienen algunas personas es que la Biblia enseña que las palabras espirituales de la Biblia solo pueden ser discernidas espiritualmente, es decir, mediante una comprensión espiritual. Con esto las personas quieren decir que ellos tienen una cierta revelación espiritual cuando leen los versículos, pero lamentablemente, debido a su falta de comprensión, realizan una errónea interpretación. Estas personas aún se basan en una interpretación inapropiada de 1 Corintios capítulo 2 versículos 12 al 16, que dice lo siguiente: y nosotros no hemos recibido el Espíritu del mundo, sino el Espíritu que proviene de Dios, para que sepamos lo que Dios nos ha concedido, lo cual también hablamos, no con palabras enseñadas por sabiduría humana, sino con las que enseña el Espíritu, acomodando lo espiritual a lo espiritual. Pero el hombre natural, y esta es una referencia a los no creyentes, dice, no percibe las cosas que son del Espíritu de Dios, porque para él son locuras y no las puede entender, porque se han de discernir espiritualmente. En cambio, el espiritual juzga todas las cosas, pero él no es juzgado de nadie. Porque ¿quién conoció la mente del Señor? ¿Quién le instruirá? Mas nosotros tenemos la mente de Cristo. Aunque las personas crean que ellos, por el Espíritu de Dios, pueden sacar una interpretación de la Biblia sin examinar el contexto, están equivocados. Observemos lo que dice el apóstol Pablo. Pablo dice que el hombre no cristiano cree que la revelación bíblica es locura, que no la puede entender ni la percibe. La razón es que para poder comprenderla se debe discernir espiritualmente. Ahora, debe notar que un poco antes, en los capítulos anteriores, Pablo está hablando que ¿cómo podemos conocer la mente de Cristo? Y está diciendo que solo Dios conoce lo que está en su mente y aquellos a quienes Dios ha decidido revelarse. Y luego Pablo escribe el siguiente pasaje diciendo que el hombre natural no puede entender no acepta las cosas porque son locura para él, pero el hombre espiritual, a quien le ha revelado por medio del Espíritu la mente de Dios, él sí puede entender. Si usted da una mirada rápida, pareciera que estos versículos contradicen lo que enseñamos. Pareciera que estuviera en contra de nuestra posición que no se debe interpretar la Escritura en forma subjetiva. Fácilmente se puede concluir erróneamente que Pablo enseña que el Espíritu nos ayudará a sacar la idea que nosotros queremos, pero eso no es verdad. Lo que el texto enseña es que el no creyente, debido a que no tiene el Espíritu, no puede entender, no puede darle la importancia o no entiende la sabiduría de Dios. No dice el Espíritu me dará a entender algo diferente a lo revelado, sino que me ayudará a entender la verdad que ya ha sido revelada. No dice que el significado del texto es diferente para cada persona dependiendo de lo que le enseñe el Espíritu Santo en el momento que lee el versículo. No dice que cada creyente puede sacar su propio significado con la ayuda del Espíritu Santo que habita en él, sino que con la ayuda del Espíritu Santo podrá comprender el significado objetivo, el significado único que Dios decidió revelar en esos versículos desde el inicio y que se mantendrá siempre, porque las Escrituras permanecen para siempre, aunque nuestras ideas varíen. Por supuesto que el significado a veces está escondido para los no creyentes, como dice Pablo en 2 Corintios 4, 3 y 4. Pero si nuestro evangelio está aún encubierto entre los que se pierden, está encubierto, en los cuales el Dios de este siglo cegó el entendimiento de los incrédulos para que no les resplandezca la luz del evangelio y de la gloria de Cristo, el cual es la imagen de Dios. ¿Pero qué es lo que el no creyente no puede ver? Ellos no pueden ver el significado espiritual, el significado original, el significado objetivo del texto. Ellos, al igual que los cristianos que oran y leen su Biblia, sin leerla regularmente, también pueden sacar una enseñanza subjetiva. Pablo no está enseñando una interpretación relativista para que cada uno saque su propia conclusión. Está diciendo que hay un significado que es objetivo y que debemos entenderlo mediante una buena investigación del contexto y con la ayuda del Espíritu Santo. Hasta los no creyentes pueden descubrir el significado de las palabras, pero no la enseñanza objetiva, pues le falta el Espíritu Santo. Así que cuando Pablo dice, lo cual también hablamos no con palabras enseñadas por sabiduría humana, sino con las que enseña el Espíritu,

necesidades o imaginaciones. Estos versículos no están enseñando que los cristianos tienen que buscar mensajes personalizados. Es cierto lo que dicen esos versículos bíblicos. Es absolutamente verdadero que todos necesitamos que el Espíritu Santo nos ayude a entender el verdadero significado del texto en estudio, es decir, que nos ayude a entender la enseñanza objetiva que tiene el texto y que los creyentes y los no creyentes no pueden entender si es que no tienen al Espíritu Santo, en el caso de los no creyentes, y aunque los creyentes tengan el Espíritu Santo, si no realizan un estudio apropiado de la revelación que ya fue entregada en la palabra que ya fue revelada. La segunda objeción de la gente cuando enseñamos que no debemos sacar conclusiones personales sin entender el contexto es que estamos encajonando a Dios y estamos sacando al Espíritu de Dios en el proceso. Hay personas que quieren utilizar versículos bíblicos fuera de su contexto para tomar decisiones y eso es equivocado, porque así no se comprende la voluntad de Dios. Dios no nos entrega mensajes privados a través de versículos bíblicos e ignorando el contexto para que tomemos decisiones sabias. Las personas que piensan que estamos encajonando a Dios dicen que mediante esta posición estamos enseñando que Dios no nos puede hablar a nosotros personalmente, que creemos que Dios no nos puede hablar en los pasajes bíblicos para dirigirnos en situaciones específicas. Pero no es verdad. Nosotros creemos que Dios puede hacer lo que Él quiere. Él es soberano. Alguna vez habló utilizando un burro y si Él quiere hablarnos, puede hablarnos de cualquier manera. Pero si yo vengo a decirle a usted que Dios me entregó un mensaje, que lo vi escrito en el cielo, entonces usted seguramente va a pensar mucho para creer lo que le estoy diciendo. No es fácil que una persona madura acepte esa idea de revelación. Los cristianos debemos tener en cuenta una manera de comprobar que las enseñanzas que queremos comunicar realmente vienen de Dios y no de la buena intención, pero de la imaginación de la persona nunca. Yo podría usar la Ouija y decir que a través de ella Dios me habló, o abrir mi Biblia y decir, en este versículo Dios me habló para hablarle a ustedes. Pero piensen esto, ¿quién tiene la última palabra en aquello? ¿De quién depende esa verdad? ¿Cuál es el estándar en que usted se está asegurando de que se trata de una revelación de Dios? Y la respuesta es que usted solo se está asegurando en mí, en mis palabras, en lo que yo digo, en la confianza que me tiene a mí como persona, en el tiempo que me ha conocido, pero no tiene otra manera fidedigna de asegurarse. Y usted nunca debe aceptar algo así. Nunca debemos aceptar enseñanzas sin examinar profundamente si la persona que dice proclamar verdades es un loco o realmente conoce cómo interpretar la verdad. Incluso yo puedo amenazarle de que si no acepta mi revelación, usted no es espiritual y eso le hará un cristiano totalmente dependiente de mí. Ahora, si usted está enfrentando un problema judicial y busca orientación bíblica, Dios tiene todo el poder para que usted gane un caso después de haber leído el pasaje en que David le cortó la cabeza al gigante con su espada. Usted puede haber sido motivado a obedecer a Dios, a hacer lo correcto, a hacer todo lo legal, y si usted decide actuar como un hijo de Dios y batallar con las herramientas de integridad, Dios puede determinar que usted gane el caso, pero el pasaje no le está diciendo que usted haga eso. Usted es motivado por ese extraordinario ejemplo de confianza en Dios, pero Dios no le está diciendo en este pasaje para que pelee en el juicio con las herramientas que usted quiera. Si usted está enfrentando ese problema judicial y busca la orientación divina, y al intentar tener la guía de Dios, usted decide abrir su Biblia y encuentra el relato en que David corta la cabeza de Goliat utilizando la misma espada que había utilizado el gigante, y por ello usted toma la determinación de contratar al mismo abogado que tenía su cliente y pagarle más y decir, bueno, contrato a este abogado, es la herramienta de él, le pago más, le gano el juicio con la misma herramienta que mi enemigo tenía. Entonces usted tiene en mente una interpretación relativista, pues utilizó el pasaje de la palabra de Dios para algo que no debe hacerlo. Ese es un error, porque nosotros no debemos ser los jueces para determinar si estamos usando la Escritura correctamente, sino que la misma palabra de Dios debe asegurarnos que nuestra interpretación es correcta. Nosotros no tenemos la libertad de elegir lo que revela el texto bíblico. Nosotros solo debemos descubrir lo que dice de acuerdo al contexto en que se encuentra la enseñanza. Ahora, respondiendo a la declaración de que lo que enseñamos es que Dios no puede comunicarnos mensajes especiales privados en las Escrituras, si no está relacionada con el contexto. Los que se oponen dicen que al solo depender de la enseñanza que resulta de un buen estudio del contexto y una

0: interpretación adecuada conforme a reglas de hermenéutica, estamos quitando al Espíritu Santo de ese proceso. Debo aclarar algo, y es que de ninguna manera estamos tratando de sacar al Espíritu Santo de nuestro intento de conocer la revelación divina. Al contrario, lo estamos poniendo dentro del texto al que pertenece. Estamos poniendo al Espíritu Santo exactamente donde la palabra dice que tiene que estar y en lo que realmente está involucrado. El trabajo del Espíritu Santo es la interpretación bíblica. Es precisamente ayudarnos para que entendamos lo que Dios quiso revelar al incluir el pasaje en el canon bíblico. Los que amamos este sistema somos acusados de depender solo del intelecto y de la razón y no tomar en cuenta las emociones, pero en realidad la meta no es depender del intelecto y la razón, sino utilizar el intelecto y la razón y con la ayuda del Espíritu de Dios obtener la debida interpretación. De ninguna manera estamos diciendo que no debemos experimentar nuestras emociones. Todos somos seres emocionales. Nosotros, los que amamos la interpretación bíblica, no estamos solamente metidos en el texto olvidándonos de lo que podemos sentir o lo que el Espíritu Santo nos puede hablar. Todos tenemos momentos emocionales. Mi preocupación es que las personas crean que las emociones que experimentan son la verdad o proveen de verdades. Recordemos que precisamente Dios ha protegido, ha trabajado sabiamente para que podamos estar protegidos de aquello. Mientras el creyente lee, tiene la ayuda del Espíritu Santo que le ilumina para poder comprender lo que el texto enseña. Eso es lo que dice 1 Corintios capítulo 2, y eso es lo que dice la Biblia con respecto al rol que tiene el Espíritu Santo para que podamos comprender las Escrituras. Lo más importante es que el significado del texto inspirado será igual para todas las personas, en todas las generaciones, en todas las culturas, porque el Espíritu Santo trabaja con un currículum prearreglado y siempre nos va a llevar a ese currículum para que todos entendamos lo mismo y podamos evitar ser movidos por las ideas cambiantes del relativismo. El significado del texto inspirado es igual para todos los creyentes. Aunque la aplicación puede tener diferencias y el juicio final sobre la interpretación que realizamos debe ser la misma Biblia y no nuestras emociones e ideas. No importa cuán grandioso pueda ser el predicador, cuando recibimos la palabra con solicitud y la escudriñamos con diligencia y con la ayuda del Espíritu Santo para comprobar en las mismas Escrituras que estamos entendiendo el significado objetivo, la revelación verdadera que en ella existe, estamos actuando como es consistente con la revelación bíblica y no dirigidos por nuestra mente o emociones, sino descubriendo las verdades allí reveladas. Existe otra objeción y por lo tanto debemos realizar otra aclaración. La tercera objeción a la enseñanza que proclamamos, es decir, que la palabra es objetiva y no permite interpretaciones personales ignorando el mensaje original, es que estamos negando que existan aplicaciones personales. Por supuesto que no. Usted me escuchó bien lo que estoy diciendo. Creemos que la verdad de Dios es objetiva. Depende del objeto, de la revelación, no del sujeto, no de nosotros. Y no permite interpretaciones personales si ignoramos el mensaje original. No estamos diciendo que no existen aplicaciones personales en la Biblia. Ya he explicado que uno de los propósitos del estudio de la palabra de Dios es que conozcamos las verdades divinas que al ser aplicadas transforman nuestra vida, nos convierten en personas semejantes a Cristo. Por supuesto, estoy convencido que debemos interpretar la palabra de Dios apropiadamente. Y no dudo de la sinceridad, tanto de los cristianos nuevos, que aún son niños espirituales, y también la buena intención de los predicadores que no interpretan las Escrituras de acuerdo a las reglas de interpretación bíblica. Y por ello creo que es necesario aclarar algunos errores. El primer error que cometen las personas que quieren realizar aplicaciones personales es buscar su idea del pasaje e ignorar el contexto de las enseñanzas. A quienes piensan que creemos que la palabra de Dios no permite aplicaciones personales, le aclaramos su error con la siguiente declaración. Es cierto, creemos firmemente que no deben existir aplicaciones personales si la aplicación personal ignora el contexto escritural. Por supuesto que la Biblia tiene que ser aplicada. Si no realizamos las debidas aplicaciones, ¿cuál es el objetivo de parte de la enseñanza bíblica? Nosotros mismos como ministerio damos cursos para preparar a las personas para que apliquen la verdad divina. Así que ese no es el problema. La Biblia no es simplemente un libro de literatura o simple lectura, no es solo para relajarse o divertirse, sino que es la enseñanza divina para corregirnos, para redarguirnos, para instruirnos en justicia, para que estemos enteramente preparados para toda buena obra. La palabra de Dios tiene que ser aplicada, pero la pregunta es, ¿cómo realiza su aplicación? Tenemos que entender nuestras circunstancias, entender el significado objetivo para poder aplicar ese significado de la palabra a nuestras circunstancias. Por ejemplo, si estamos observando un versículo de Efesios capítulo 5 que dice que debemos amar a nuestras esposas como Dios ama a su iglesia, así como Cristo se entregó por la iglesia, allí nos entrega un mandamiento directo y además, en forma paralela, nos entrega una ilustración para que podamos entender la verdad. El significado objetivo es ese. Por eso hay una ilustración. La aplicación, cómo yo aplico aquello, cómo yo, David Ormaechea, aplico ese amor sacrificial hoy, está allí. Es algo personal, tiene que ver con mi situación personal, pero no estoy obteniendo un mensaje personalizado, sino que estoy tomando la verdad objetiva para aplicarla a mi situación personal. Y ese mensaje objetivo es el mismo para toda persona. Y el Espíritu Santo me va a ayudar a aplicarlo a mi vida. Y mediante la convicción del Espíritu, entiendo cuáles son los cambios que yo tengo que realizar para poder cumplir aquel mandamiento. Así que la enseñanza en ese pasaje es sencilla. No trate de leer entre líneas, trate de entender la verdad objetiva. El único momento en que la palabra de Dios tiene poder es cuando la palabra de Dios está siendo usada de la manera que Dios determinó que se usara. ¿Por qué? Porque la Biblia enseña que hay poder en su palabra. Hay poder en la palabra de Dios, no en mi palabra, no cuando yo leo la Biblia y la cito fuera de su contexto. La palabra tiene poder cuando no la estamos torciendo, cuando no la estamos aplicando mal. Entonces, el primer problema que encontramos aquí es ignorar el contexto solo porque no nos importa, porque no está conectado con el mensaje personal que estamos tratando de buscar con la ayuda de Dios. El segundo error que cometen quienes buscan aplicaciones personales es dar importancia a la revelación objetiva, pero no buscarla con la interpretación correcta. También cometen un error serio quienes sinceramente están tratando de comprender la enseñanza objetiva e intentan leer el contexto, pero no lo comprenden, y aún así llegan a conclusiones y aplicaciones. La persona no tiene una intención de interpretar en forma relativa la Escritura, sino que no entiende las reglas y exigencias de la interpretación bíblica adecuada, y por eso su aplicación también será equivocada. Por eso tenemos esta inmensa responsabilidad de tratar el texto divino como lo que es realmente. Para ayudar a las personas a comprender esta verdad, necesitamos hacerle entender que el contexto es esencial para poder entender lo que el texto bíblico quiere enseñarnos. Cuando estamos recibiendo preguntas, es necesario que analicemos la pregunta y analicemos el texto que se nos está entregando, y analicemos no solo el versículo que se está mencionando, sino qué dice antes, qué dice después, por qué razón fue escrito el libro, por qué razón fue escrita esa carta, por qué razón fue escrita, a quiénes fue escrita. Todo aquello nos ayuda a entender el mensaje objetivo que tiene la palabra de Dios. No debemos solamente leer un versículo, aunque esté familiarizado con él. Si realmente deseamos comprender el significado del versículo, si realmente queremos comprender lo que enseña ese versículo, necesitamos leer los versículos que rodean a ese versículo, el mensaje total en que se encuentra el mensaje de la palabra de Dios. También debo aclarar que la numeración de los versículos que aparece en su Biblia le da la idea que su significado es independiente de los demás y que es una enseñanza que termina allí con el último versículo del capítulo, pero los números no son parte de las escrituras originales. Solo fueron añadidos cientos de años después, y por ello los capítulos y versículos a veces han sido ubicados en lugares en que interrumpen el hilo de pensamiento, separando material importante que debería ser considerado como una unidad. Termino con las siguientes palabras. Aunque usted no lo crea, existe fuerte objeción de ciertos cristianos a lo que llamamos la interpretación bíblica precisa. Es la falta de precisión la que mueve a las personas a utilizar versículos bíblicos fuera de su contexto para tomar decisiones, y eso es equivocado, porque así no se comprende la voluntad de Dios. Dios no nos entrega mensajes privados a través de versículos bíblicos interpretados independientemente del contexto. Cometiendo ese error, no podemos tomar decisiones sabias. Por supuesto que la Biblia está llena de aplicaciones personales. Estamos convencidos que ese es uno de los propósitos del estudio de la palabra de Dios. Debemos conocer las verdades divinas que, al ser aplicadas, transforman la vida y nos convierten en cada vez más semejantes a Cristo. Pero antes de llegar a la aplicación personal, debemos realizar una sabia interpretación, pues para tener una aplicación de acuerdo al propósito divino, debemos entender con precisión la revelación divina.
1: Gracias por ser parte de la audiencia que escucha Principios y por involucrarse en el estudio de esta serie titulada La Biblia, verdad divina inerrante para seres humanos falibles. Al concluir su sermón, el pastor Ormachea hizo la siguiente declaración: debemos conocer las verdades divinas que, al ser aplicadas, transforman la vida y nos convierten en cada vez más semejantes a Cristo. Pero antes de llegar a la aplicación personal, debemos realizar una sabia interpretación, pues para tener una aplicación de acuerdo al propósito divino, debemos entender con precisión la revelación divina. Eso es precisamente lo que hacemos en Principios. 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Y ahora le invitamos a terminar el programa con las siguientes palabras.
0: La Biblia no es simplemente un libro de literatura o una simple lectura. No es para relajarse y divertirse, sino es la enseñanza divina para corregirnos, para redarguirnos, para instruirnos en justicias, para que estemos enteramente preparados para toda buena obra. Las verdades objetivas que en ella aparecen no siempre son fáciles de entender y no debemos interpretar a nuestro antojo y sin una seria investigación. Esas verdades escondidas y difíciles de detectar son maravillosas y nos deben motivar a realizar una seria evaluación, una seria interpretación que nos permita la correcta aplicación. La palabra de Dios tiene que ser aplicada, pero la pregunta esencial es ¿cómo debemos realizar la aplicación? Lo primero que tenemos que hacer es que, con la ayuda del Espíritu Santo, debemos determinar cuál es la enseñanza objetiva que existe en el pasaje que estudiamos. Tenemos que entender nuestras circunstancias, entender el significado objetivo para poder aplicar ese significado a nuestra circunstancia. Por lo tanto, toda aplicación personal tiene que estar conectada a la enseñanza objetiva del pasaje y no a la interpretación relativa que nosotros queremos realizar. ¿Tiene usted un compromiso con la precisión en la interpretación?
2: Saludos desde California. 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
1: Una de la mañana en punto.

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1: Primera de Juan 2:27 dice: Pero la unción que vosotros recibisteis de él permanece en vosotros, y no tenéis necesidad de que nadie os enseñe. Así como la unción misma os enseña todas las cosas, y es verdadera, y no es mentira, según ella os ha enseñado, permaneced en él. La unción que tenemos es el Espíritu de Dios. Cuando yo soy limpio y lleno con el Espíritu Santo, vengo ante el Señor Jesucristo, y Él no percibe a Adrián. Lo que Él percibe es la dulce fragancia del Espíritu Santo. Segunda de Corintios 2:14-15 dice: Mas a Dios gracias, el cual nos lleva siempre en triunfo en Cristo Jesús, y por medio de nosotros manifiesta en todo lugar el olor de su conocimiento, porque para Dios somos grato olor de Cristo en los que se salvan y en los que se pierden. ¿Quiere usted tener una relación íntima con el Señor Jesucristo? Sea ungido y ríndase al Espíritu Santo de Dios para que pueda poner en usted un sabor dulce. De esta manera, su vida será como incienso para Él. Yo conozco a personas que hablan con el Señor Jesús, y cuando ellos entran en un cuarto, usted enseguida puede percibir la fragancia de Cristo. No me refiero al aspecto físico, estoy hablando de algo mucho más allá de lo físico. Es la esencia espiritual de Cristo mismo.
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2: ¿Qué tal, querido amigo o amiga del programa Cruzada con Luis Palau? Mi nombre es Jorge Escopazo y quiero darle la más cordial bienvenida a este nuestro punto de encuentro en la radio que hemos denominado Cruzada con Luis Palau, aquí donde estudiamos juntos diariamente la Biblia, la Palabra de Dios, de la mano como siempre de Luis Palau. Y en este día, al continuar con nuestra serie de estudios como abuelo de pájaro, llegamos al libro de Josué. Así que le invito a escuchar este primer mensaje en donde presentaremos el bosquejo del libro. Adelante, Luis.
3: ¿Y cómo está usted, mi amable hermano, mi querida hermana, donde quiera que se encuentre en este momento? Un saludo especial mío, de todo nuestro equipo, de mi esposa y de todos los que le amamos muy especialmente trabajando en este programa para bendecir su vida, bendecir su familia. Hoy estamos continuando con el vuelo de pájaro que le estamos dando a nada menos que la Biblia, la Santa Palabra de Dios. Estamos procurando tener 3 programas para cada libro de la Biblia, dando un vistazo rapidísimo, ayudándole a usted a comprender en forma, digamos, somera, pero sin embargo completa, lo que nos enseña cada uno de los libros de la Biblia. Nos va a llevar algún tiempito, pero vale la pena, ¿no le parece? Hoy hemos llegado al 6º libro de la Biblia. Se llama el libro de Josué. El libro de Josué se llama así porque el personaje más popular, más conocido, más famoso dentro del libro es precisamente Josué. Josué es la continuación, podríamos decir, del Pentateuco, o sea, los primeros 5 libros de la Biblia. Moisés, usted recordará si estuvo conmigo cuando terminamos de estudiar Deuteronomio, Moisés murió en la tierra de Moab, o sea, al este del río Jordán, y Dios lo llevó a un monte, y desde ese monte Moisés vio la tierra prometida, pero no pudo entrar. ¿Usted recuerda ese caso? Estamos hablando del pueblo de Israel. Muy bien. A Josué, su sucesor, le correspondía la misión de dirigir al pueblo de Israel a través del río Jordán y entrar a la tierra prometida. La tierra que Dios les había prometido muchos años antes. Incluso se la había prometido al famoso Abraham más de 400 y tantos años antes. Luego estuvieron esclavos 400 años en Egipto, salieron con poder. Podrían haber llegado a la tierra prometida en 11 días, pero qué pecado tan grave la incredulidad y la desobediencia que un viaje de 11 días les costó 40 años. Esa generación vieja murió. La generación joven ahora está lista para entrar a la tierra prometida, a conquistar lo que Dios les había dado. Y ahí están. La mayor parte del libro de Josué describe la conquista de la tierra prometida, que se llama el Canaán. Y también nos habla de la división de la tierra entre todas las tribus de Israel. La primera ciudad que ellos tuvieron que conquistar, usted la recordará, se llamó Jericó. La segunda ciudad fue pequeñita, se llamó Ai. Y luego vamos pasando cómo conquistaban la tierra, subdividían la tierra entre las tribus de Israel. Ahora, el libro no sabemos exactamente quién lo escribió, aunque sin duda fue un testigo que con sus propios ojos vio lo que describe en el libro de Josué. Sin embargo, al final del libro, Josué muere. Y aunque muy probablemente fue el mismo Josué el que escribió el libro, seguramente que los últimos poquitos capítulos los escribió algún colega de él, quizás algún sacerdote, porque Josué murió y nos cuentan las últimas horas de su vida. Ahora, le quiero dar a usted, tras ese rápido bosquejo de lo que sería una síntesis del libro de Josué, le doy un bosquejo que, bueno, que casi todo el mundo, bueno, está encantado con este bosquejo porque nos enseña cómo entender mejor este libro. La editorial Vida, dicho sea de paso, que ha producido tan hermosa versión de la palabra de Dios que ellos llaman la Biblia de Estudio Ampliada, que se la recomiendo, dicho sea de paso, nos da la siguiente división. Primero, capítulos 1 al 5, preparación para la conquista de la tierra prometida. Segunda división. Capítulo 6 hasta el capítulo 12, inclusive, la conquista del Canaán. Cómo conquistaron las tribus la tierra prometida. Tercera división, la división del territorio entre las 12 tribus del pueblo de Israel, capítulos 13 hasta el fin del 21. Y la última división, generalmente se lo llama acontecimientos finales, muerte de Josué, etcétera, etcétera, capítulos 22, 23 y 24. Ahí tiene usted la división principal. Se la repito. Primero, capítulos 1 al 5, preparación para la conquista de la tierra prometida. Segundo, capítulos 6 hasta el fin del 12, la conquista de la tierra prometida. Tercera división, la división del territorio en los capítulos 13 hasta el final del 21. Y por último, cuarta división, los acontecimientos finales en el libro de Josué, capítulos 22 al 24. Bien, espero que haya tomado nota, si no, que escuche una grabación por ahí y que empiece a disfrutar de la santa palabra de Dios. Ahora, ¿cuál sería un versículo clave en el libro de Josué? Me permito sugerirle lo que otros han sugerido también. Son los versículos 2 y 3 del capítulo 1. A ver si usted está de acuerdo conmigo. Estos dos versículos son la clave de todo el libro, si se quiere. Dice así, Josué 1, versículos 2 y 3. Mi siervo Moisés ha muerto, le dice Dios a Josué. Ahora pues, levántate, pasa este Jordán, tú y todo este pueblo, a la tierra que yo les doy a los hijos de Israel. Yo os he entregado, dice Dios, como lo había dicho Moisés, todo lugar que pisare la planta de vuestro pie. Ahí tenemos en esencia, francamente, todo el libro de Josué. Si usted quiere en pocas palabras, subráyelo, márquelo, capítulo 1, versículos 2 y 3. Y si alguien le pregunta algún día, oígame, ¿de qué se trata el libro de Josué? Léale esos dos versículos y ahí está todo. Todo en miniatura, por cierto, porque hay mucho, mucho más. Hace algún tiempo quizás usted escuchó, o quizás lo va a oír en el futuro, los estudios que yo he dado en este precioso libro de Josué. Incluso tenemos un libro que ha salido que se llama Grito de Victoria. Usted lo puede conseguir en la librería cristiana. Grito de Victoria son estudios que yo he dado en el libro de Josué y le aseguro que es un libro fabuloso, unas lecciones espirituales para nosotros los cristianos. Porque como dice en 1 Corintios San Pablo y en Romanos lo repite también, lo que fue escrito en los tiempos antiguos fue escrito para nuestra enseñanza, para nuestra edificación y sobre todo para nuestra exhortación, para crear el temor de Dios en el alma. Muy bien, el propósito de este libro, pues, es histórico, o sea, narrar la conquista y la división de la tierra de Canaán. No se sorprenda, por lo tanto, al leer el libro con cierta rapidez, que se lo recomiendo, dicho sea de paso, que usted va a encontrar estas palabras muy a menudo: poseer, herencia o heredad. Usted va a encontrar que estas palabras aparecen con mucha frecuencia. Y este libro de Josué nos muestra muy claramente cómo las promesas de Dios en cuanto a la tierra prometida se cumplieron. Dios había dicho a Abraham, como le dije antes, más de 450 años antes, Dios le dijo, te voy a dar toda esta tierra. Pasaron casi 490 años por los 40 años que vagaron por el desierto, ¿no es verdad? Entonces, Dios al fin cumple su promesa. Muy a menudo, las promesas de Dios no se cumplen al momento en que nosotros creemos que se deben cumplir. Pero la Biblia dice, fíate de Jehová de todo tu corazón. No estribes en tu propia prudencia. Reconócelo en todos tus caminos y Él enderezará tus veredas. Sí, mis queridos amigos oyentes, la lección con que termino ya hoy este breve, breve vuelo de pájaro del libro de Josué, y mañana, si Dios quiere, continuamos, es este: que Dios cumple sus promesas. Dios nunca, ni una sola de sus palabras cae a la tierra sin cumplirse. Y si usted y yo aprendemos a confiar en Dios en cuanto a la familia, en cuanto a la tentación, en cuanto al dinero, como veremos mañana, en cuanto a cualquier cosa, las promesas de Dios a veces demoran más de lo que nosotros desearíamos, pero siempre se cumplen. Alabado sea Dios. Dios es un Dios bueno, es un Dios de misericordia y merece su adoración.
2: 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Llegamos hacia el segmento de la música. Hoy nos acompaña Crystal Lewis junto a Jesús Adrián Romero.

0: Y así nos acompañaba Crystal Lewis por el segmento de la música junto a Jesús Adrián Romero con esta preciosa melodía titulada Oh, cuánto amo a Cristo. Y de esta forma estamos llegando al final de nuestro programa. Nos tenemos que despedir, pero si el Señor lo permite, nos vamos a reencontrar en nuestra próxima presentación. Mi nombre es Jorge Escopazo. Fue un placer acompañarle en este día. 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
1: Amigos oyentes, muchas gracias por su fina sintonía al programa de este día. Les estaremos esperando muy pronto para el próximo programa Cruzada con Luis Palau. Hasta entonces, recuerden las palabras de nuestro Señor Jesús. Felices los de corazón limpio, pues ellos verán a Dios.
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0: una de la mañana con 34 minutos.
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Saludos amiga, amigo oyente, la Biblia Dice le extiende cordial bienvenida al estudio bíblico de hoy. Nuestro tema de estudio es el libro de Romanos, en la serie que lleva por título Romanos, la salvación por gracia por medio de la fe en Cristo Jesús. En esta ocasión, David Logacho nos hablará acerca de la necesidad de salvación.

0: Habiendo realizado una magistral introducción, el apóstol Pablo entra de lleno al tema de su epístola a los romanos. De una manera extraordinaria, va a mostrar que todo hombre es culpable ante Dios y, por tanto, todo hombre necesita desesperadamente el perdón de Dios. Para demostrar su punto, Pablo divide a la humanidad entera en tres grupos. El primer grupo está formado por todos aquellos que son paganos y se caracterizan por una conducta totalmente inmoral. El segundo grupo está formado por todos aquellos que son religiosos y se creen muy morales. El tercer grupo está formado por los judíos. La conclusión a la que Pablo va a llegar es que toda persona, no importa en qué grupo se encuentre, merece el juicio de Dios porque todos son pecadores. En esta oportunidad, vamos a tomar a un ejemplar del primer grupo. Le llamaremos el señor pagano. Este caballero está contento con tener su propia idea en cuanto a Dios. Piensa que, con tal de tener algo en que creer, no importa qué, es suficiente. Inclusive está de acuerdo con que alguien no crea en ningún Dios en absoluto. Su vida transcurre en hacer lo que bien le parece. Si piensa que debe hacer algo, aun cuando eso afecte a otros, pues lo hace. Es partidario del popular dicho, si te gusta, hazlo. ¿Para qué pensar en si es bueno o malo? Sentemos pues a este hombre en el banquillo de los acusados para ver cuál es el veredicto de Dios. Dios es el juez. Lo primero que oirá este hombre es que Dios está justamente indignado por el pecado del hombre. Romanos 1:18 dice, porque la ira de Dios se revela desde el cielo contra toda impiedad e injusticia de los hombres que detienen con injusticia la verdad. El hombre pagano piensa que puede pensar lo que quiere y vivir como quiere y que no va a pasar nada. Pero la Biblia dice, un momento, no es así, porque ciertamente la ira de Dios viene revelándose desde el cielo contra toda impiedad e injusticia de los seres humanos que con su maldad obstruyen la verdad. Cuando Pablo habla de que la ira de Dios se revela desde el cielo, está usando el tiempo presente del verbo revelar, lo cual denota que la acción está siempre presente a lo largo del tiempo. El verbo revelar significa quitar lo que cubre, hacer visible o hacer conocer. Dios puede hacer visible su ira por el pecado en dos maneras. Indirectamente, por medio de las consecuencias naturales de violar sus leyes universales, y directamente, por medio de intervenir en determinados asuntos de pecado, como aconteció en el diluvio en los tiempos de Noé, o como aconteció con el castigo con fuego y azufre que sobrevino a Sodoma y Gomorra. De modo que no nos engañemos, amable oyente. Lo que el hombre piensa y lo que el hombre hace tiene fuertes repercusiones en la persona de Dios. Puede ser que el hombre no vea la ira de Dios inmediatamente después de pecar o mientras peca, pero eso no significa que se va a salir con la suya, porque algún día va a tener que pagar por su pecado. Parece que en este punto el señor pagano tomara la palabra y a manera de defensa dijera, es que yo no sabía nada de Dios. Yo no sabía que había un Dios que se ofende por el pecado. Dios, por medio de Pablo, refuta este razonamiento con las palabras de Romanos 1, 19 y 20, donde dice, porque lo que de Dios se conoce les es manifiesto, pues Dios se lo manifestó. Porque las cosas invisibles de Él, su eterno poder y deidad, se hacen claramente visibles desde la creación del mundo, siendo entendidas por medio de las cosas hechas, de modo que no tienen excusa. El hombre pagano no tiene excusa. Esto responde a la pregunta que frecuentemente se hace. ¿Están eternamente perdidos los paganos que han muerto sin haber oído nunca el Evangelio? La Biblia dice que sí. No por el conocimiento que no tuvieron, sino por el conocimiento que tuvieron, pero lo rechazaron. Pablo está diciendo que lo que se puede conocer acerca de Dios es evidente para los paganos, pues Dios mismo se lo ha revelado. Esto puede causar sorpresa, de modo que Pablo debe clarificarlo. ¿Cómo es que Dios se ha dado a conocer a los paganos? El asunto funciona así. Las cosas invisibles de Dios, esto es, su eterno poder y su naturaleza divina, pueden ser totalmente percibidas por los paganos con solo mirar la creación de Dios. Al ver la creación de Dios, los paganos tienen todo para llegar a la conclusión que debe haber un creador todopoderoso. La creación lleva la firma de Dios, y eso puede ser constatado por todo ser humano. Los cielos cuentan la gloria de Dios, y el firmamento anuncia la obra de sus manos, dice Salmo 19:1. Las cosas invisibles de Dios son entendidas por medio de las cosas que Él ha hecho, es decir, la creación. Ningún pagano, por tanto, ni antes, ni ahora, ni después, puede escudarse detrás del argumento de «yo no sabía», para evadir su responsabilidad ante Dios. Aún los que nunca han tenido la oportunidad de oír el Evangelio han recibido un claro testimonio acerca de la existencia y carácter de Dios, pero lo han rechazado. Si una persona responde positivamente a la revelación que Dios le ha dado acerca de sí mismo, aun cuando sea solamente la revelación por medio de la creación, Dios proveerá a esa persona de los medios necesarios para que pueda oír el Evangelio. Pero algo tuvo que haber pasado para que el pagano, teniendo la evidencia que Dios le ha dado, se haya degenerado tanto, al punto de llegar a ser un idólatra. Lo que pasó aparece en Romanos 1, 21 a 23, donde dice: «Pues habiendo conocido a Dios, no le glorificaron como a Dios, ni le dieron gracias, sino que se envanecieron en sus razonamientos, y su necio corazón fue entenebrecido. Profesando ser sabios, se hicieron necios, y cambiaron la gloria del Dios incorruptible en semejanza de imagen de hombre corruptible, de aves, de cuadrúpedos y de reptiles». Aquí encontramos la secuencia degradante que termina en el profundo pozo de la idolatría. Todo hombre comienza con el conocimiento de Dios por medio de lo que Dios ha creado. Los teólogos llaman a este conocimiento la revelación general de Dios. Pero en lugar de responder adecuadamente a esta revelación general de Dios, el hombre decide por su propia voluntad rechazar esta revelación general de Dios. Esto es el comienzo de una degradación espiritual y moral que termina en la idolatría. El primer paso degradante es no glorificar a Dios. Esto significa no rendir honor a Dios, no reconocer sus atributos divinos, no adorarle y no alabarle por sus perfecciones. Esta es una afrenta contra el Creador. El segundo paso degradante es no dar gracias a Dios. Esto significa no reconocer que toda buena dádiva y todo don perfecto proviene de Dios. Se dice que la ingratitud es la peor lacra de la humanidad, máxime si se trata de la ingratitud hacia Dios. El tercer paso degradante es envanecerse en sus razonamientos. Esto tiene que ver con justificar su rechazo a Dios y su rechazo a agradecer a Dios. En esto se incluye todas las filosofías inventadas por el hombre para negar la existencia de Dios y atribuir todo lo que existe a cosas como la evolución, por ejemplo. A los ojos de Dios, todo esto es vano razonamiento. El cuarto paso degradante es que el necio corazón fue entenebrecido. Cuando una persona rechaza a Dios, rehúsa agradecer a Dios y lo justifica todo con su vano razonamiento, entonces Dios mismo entrega a esta persona a un corazón entenebrecido. Esto significa una entrega judicial a la maldad en todo sentido. El hombre pagano llega a ser incapaz de discernir su propio estado espiritual. En estas condiciones, llama malo a lo que es bueno, y llama bueno a lo que es malo. A pesar de estar en la peor de las postraciones espirituales, el hombre pagano piensa que está bien. El quinto paso degradante es que profesan ser sabios. En su ceguera espiritual, se creen de los más sabios en el mundo. Esta es la razón por la cual la mayoría de los que se dan de científicos hoy en día rechazan a Dios, rechazan la fe, rechazan la Biblia y aceptan cosas como el ateísmo, la evolución, el materialismo, etc. El desechar a Dios no es resultado de la evolución del pensamiento humano, sino resultado de la degradación del pensamiento humano. El sexto paso degradante es hacerse necios. Una persona necia es la que tiene un serio problema intelectual para comprender lo que es la verdad. El séptimo y último paso degradante es la idolatría. Dice el texto que cambiaron la gloria del Dios incorruptible por imágenes que eran réplicas del hombre corruptible o de aves, cuadrúpedos y de los reptiles. Este es el grado máximo de degeneración espiritual. Pudiendo adorar al Dios vivo y verdadero, el hombre termina adorando imágenes que no son sino meras réplicas de forma humana o de forma de aves o de forma de cuadrúpedos o de forma de reptiles. La Biblia es clara al afirmar que el paganismo no es innovación espiritual, sino degradación espiritual. Por eso, todos los paganos son culpables ante Dios y dignos del castigo de Dios. En nuestro próximo estudio bíblico, continuaremos examinando los cargos que Dios tiene en contra del señor pagano, quien está en el banquillo de los acusados. Espero que usted nos acompañe.
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1: Dos de la mañana, con un minuto.

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1: 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Hemos pasado de muerte a vida en Charpan español. 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
1: Dos de la mañana, con 34 minutos.

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2: El abuso sexual es un evento que marca la vida de muchos hombres y mujeres. La mayoría lo sufrieron en la infancia o en la adolescencia, y las consecuencias pueden afectar a las víctimas y a sus familiares. Hoy el consejero familiar Ernesto Pinto conversará con una persona quien sufrió abuso sexual y cómo superó el trauma y otras consecuencias de este evento. No se muevan, ya venimos. Bienvenidos al encuentro de hoy, soy su amigo

0: Alberto Ayala. Y antes de escuchar la conversación del consejero familiar Ernesto Pinto con nuestro invitado de hoy, quisiera recordarles nuestra dirección en internet www.encuentro.ca. Para volver a escuchar este o los programas anteriores, además podrán encontrar allí nuestros contactos si desean comunicarse con nosotros aquí en el Ministerio Encuentro. Ahora vamos a escuchar a Daniel en esta presentación.
1: Bueno, le cuento que yo nací en un hogar cristiano en el año 1979. Somos tres hermanos, uno adoptado, Juan José, Noemí y Milagros, y mi hermano Javier. Mi papá es una persona de oficio de carpintero y constructor. Mi mamá es negociante.
2: ¿Siempre mirabas a tu papá construyendo cosas en casa entonces o en el taller?
1: Sí, siempre. Era un hombre muy apasionado y un hombre que nunca paraba ocioso. Siempre paraba haciendo algo. O ya se metía en el trabajo de la construcción o en la carpintería. O si no, ya estaba... Hasta se metió una vez hasta de planchador de autos. Uh-huh. Él buscaba muchas formas por fin de traernos y darnos lo mejor para nosotros en la casa.
2: ¿Cuáles son esos recuerdos que tenés de tu padre, además de los que ya nos comentaste? ¿Hay un recuerdo bonito que tenés de tu padre?
1: Una de las cosas muy importantes de mi papá fue que cuando yo pasé un momento difícil en mi etapa, mi padre siempre me sacaba con pretexto a salir a la calle. Yo le tenía fobia a la calle y me sacaba y me decía, vamos, para poder comprar un periódico. A mí me gustaban mucho los periódicos deportivos. Uh-huh. Soy hincha de un equipo muy popular en el Perú.
2: Sí.
1: Y entonces él iba y decía, vamos, comprate tu periódico. Y nos íbamos caminando cerca de 20 cuadras, pero en ese proyecto él buscaba que aconsejarme. Me decía, no hagas esto, quiero que hagas esto, no practiques este tipo de cosas. Tengo ilusión en ti, tengo esperanza en ti, en que puedas salir adelante.
2: Tomaba esos 20 cuadras o bloques, como dicen en otros países, para conversar contigo. Esos son los recuerdos que tenés, que era un padre que trataba de hablar contigo.
1: Sí, y un punto más, que una vez con mi mamá vendió su anillo de matrimonio. Lo vendieron para comprarnos juguetes a nosotros en Navidad. Porque yo no nací en una cuna de oro.
2: Sí.
1: Yo pasé momentos, Navidades muy tristes, donde no había ni siquiera ni chocolate, ni panetón, ni carne para poder degustar. Y mi padre un día vendió su anillo de matrimonio. Y yo siempre aspiré a tener esos juegos del tren eléctrico.
2: Sí.
1: Y siempre quise ese tren que hacía chuchu y botaba su humo.
2: Sí.
1: Y qué pasa, que nunca lo tuve. Mi padre un día vendió su anillo de matrimonio, y cuando lo vendió mi papá me trajo un tren. No era el tren que yo quería, era un tren eso de plástico con hueco por abajo, pero me lo trajo, y eso yo lo recuerdo con mucho amor.

0: Estamos conversando con Daniel Tasaico, quien nos estaba comentando, ¿no?, los sacrificios que sus padres hicieron para poder hacerles una niñez agradable. Nos decías que vendieron sus anillos de matrimonio para poder comprarles ese regalo de Navidad. Pero también nos dijiste que una situación traumática. ¿Querés conversarnos sobre eso?
1: Sí, a la edad casi aproximadamente de 5 a 6 años de edad, pasó una situación que marcó toda mi vida, una situación de un abuso sexual hacia mi persona, en la cual, si usted me puede entender y comprender a lo que le voy a decir, yo no entendía lo que me pasaba. Las cosas que venían a mi mente yo no las comprendía porque tenía una mente demasiado infantil como niño.
0: Triste la realidad, porque muchos de nuestros niños son incestados, son abusados en nuestros hogares. Ahí no es la persona que viene de la otra ciudad, muchas veces son nuestros propios parientes o los vecinos, y eso trae mucho dolor al corazón. ¿En tu caso fue alguien lejano?
1: Bueno, en mi caso fue alguien muy cercano.
0: Muy cercano.
1: Y siempre tuve un gran dolor en mi corazón porque le preguntaba y decía, si Dios me trajo a esta vida con un propósito y si Dios manifestó en muchas oportunidades que yo iba a ser un hombre en la cual él iba a usar para las naciones o para su ciudad, mi pregunta era, ¿y a dónde estuvo Dios con el proyecto? O dentro del proyecto que él tenía para conmigo estaba esta situación que me tenía que pasar.
0: En medio de las confusiones de tu mente como niño que no entendías lo que pasaba, tu pregunta era, ¿dónde estaba Dios cuando me abusaron?
1: Sí, y sobre todo que llegué a tener un gran dolor hacia mis padres, porque mis padres no estaban conmigo.
0: O sea, que en el momento del abuso, ¿tus padres están dónde?
1: Mis padres estaban en el pastorado. Uh-huh. Y la situación de lo que pasó fue en mi casa.
0: Uh-huh. O sea, que tus padres estaban haciendo una labor pastoral en otra ciudad, es lo que me quieres decir.
1: Exactamente. Yo al comienzo yo no entendía la tal situación, pero fue una situación que destruyó totalmente mi infancia. No viví como el niño que quería, no jugaba libremente, no tenía aspiración, quedé con complejos y con traumas muy fuertes, haciéndome miles de preguntas a una edad donde yo debería disfrutar la vida libremente.
0: ¿Preguntas como cuáles?
1: Por ejemplo, ¿qué era lo que me habían hecho? Uh-huh. Segundo punto, ¿por qué a mí? ¿Por qué tenía que ser yo la persona que me hagan esas cosas? Yo no entendía que alguien te pueda tocar o hacer cosas que no estaban dentro de tu mundo. Tu mundo tuyo es jugar, saltar, reír.
0: ¿Te robaron la infancia, puedes decir, entonces?
1: Yo creo que sí. Y no solamente me robaron mi infancia, sino que me destruyeron mi vida, en gran parte de mi vida, porque a consecuencia de ello viví una vida muy ansiosa. Y le cuento algo corto, la ansiedad que yo tenía provocó a que yo llegué a adquirir y sea una persona tartamuda. Esta tartamudez me conllevó a que mis compañeros de clase se burlaran de mí cuando yo hacía lecturas.
0: ¿Nunca les comentaste eso a tus padres?
1: Nunca, porque mis padres eran personas muy ocupadas y aparte eran personas muy buenas y yo no quería hacer problemas. Yo en mi casa yo no me sentía que mi padre tenía dos varones, yo me sentía que no era un varón. Y yo decía, el día que mi padre se entere lo que me ha pasado, mi padre se va a avergonzar de mí.
0: En un momento dado, en tu adolescencia, sentías que no eras hombre.
1: No.
0: Por el abuso que habías atravesado.
1: Sí, yo decía, mi papá nunca va a sentir orgullo por mí. Siempre va a sacar cara por Juan José, mi hermano el mayor, y no por mí, porque va a decir, a este ya lo marcaron, a este ya lo mancharon.
0: Terrible, ¿eh?
1: Y esas cosas que venían a mi mente me turbaron
0: y
1: mucho.
0: Y todo eso lo guardabas en silencio, ¿no? Tu padre no sabía.
1: Me ahogaba solo en mi situación, en mi mundo, me escondía en mi mundo y lloraba solo. Pero esto perjudicó mucho porque tanto pensar me provocó un principio de desgaste mental crónico y inicio de esquizofrenia mental.

0: ¿Cómo se sana el corazón y se comienza a soñar de nuevo? Hoy Daniel está ayudando a muchos niños. Él y su familia fundaron una escuela y Daniel ha superado sus traumas sirviendo a los demás. Cuéntanos, Daniel, ¿qué es lo que sucedió que puedes venir hoy y conversar conmigo con tanta libertad?
1: Le cuento que yo le compartía que yo no me sentía un hijo de honor para mi padre. Uh-huh. Y empecé a hacer cosas que para que ellos hablaran bien de mí y se sintieran orgullosos de mí. Fue muy duro y entonces fue donde yo empecé a hacer cosas, eventos para poder salir adelante. Yo cuando lo llamó a usted para invitarlo, ya la situación había caído en desgaste mental crónico. Uh-huh. Y la esquizofrenia mental en la última etapa. Fue ahí donde yo le invito a usted y usted llega, conversa con mis padres, le aconseja que la esquizofrenia que yo paso no me van a sacar del mundo de ellos donde están, sino que ellos tienen que entrar al mundo mío para sacarme. Creo que fue un año tan bendecido, porque si usted no hubiera llegado a Chincha en ese tiempo para esa cruzada que tuvimos en la Plaza Yarma de Pueblo Nuevo, creo que mi vida hoy por hoy se estuviera contando como quien diciendo en memoria de Daniel Dazaico, porque quizás hubiera fallecido.
0: Vamos a ver, para que nuestro público entienda, tú me invitaste para un evento evangelístico, pero en realidad tomé toda esa semana para conversar contigo y orientarte y tratar el problema que tenías, ¿no? Que era básicamente la esquizofrenia que ya tú mencionas. Y entramos en un proceso de restauración, de acuerdo a lo que yo entiendo, a los principios bíblicos, y el Señor en su misericordia te restauró, es lo que nos estás diciendo.
1: Sí, y en su presencia de usted en Chincha, yo lo tomo como que Dios lo envió a usted. Uh-huh. Porque usted pudo asesorar a mis padres espiritualmente, pudo ministrar mi vida de una manera muy especial, en la cual yo sentí el toque de Dios. Uh-huh. Y esas situaciones empezaron automáticamente a empezar un proceso de restauración. En el 2000, en octubre del 2003 que usted se fue, Dios me da la sanidad en el año 2004, en el mes de mayo. Yo sano, no me acuerdo en qué momento dejé de tomar los sedantes, no me acuerdo en qué momento dejé de tomar los tranquilizantes, no me acuerdo en qué momento, simplemente yo me acuerdo que ya no lo tomaba y que estaba bien y empecé a hacer una vida normal.
0: Entraste en el proceso de restauración total.
1: Sí, y una de las cosas que usted me dijo fue, si quieres que Dios te sane, haz un compromiso con Dios. Fue ahí donde yo decido y le digo, Señor, si tú me sanas, te prometo que voy a seguir trayendo más salmistas y predicadores a esta ciudad para que muchos jóvenes que han vivido como yo he vivido, que no lo pasen.

0: Como hemos insistido, el abuso sexual marca tus emociones de tal forma que muchas veces perderás control o entrarás en depresión. Pero como escuchaste a mi amigo Daniel, Cristo llegó a su vida y su mundo cambió. Solo me tomó una semana de consejería bíblica y oración con mi amigo Daniel y Dios hizo el resto. Dios hizo el milagro en nuestro invitado de hoy. Daniel, ¿cuál sería tu mensaje a aquel joven que como tú fue lastimado y ha perdido esperanza? ¿Qué le diría?
1: A las personas que han pasado este momento difícil y complicado, que no piensen que su mundo está hecho pedazos. Que crean que en medio de la tormenta Dios pondrá paz y un día su vida será de bendición para otros con su testimonio que ellos puedan contar.
0: Gracias, Daniel, por venir a 180 grados y compartir tu historia con nosotros.
1: Gracias a usted, Pastor Ernesto Pinto, y gracias por todas las bendiciones de que usted ha significado para mi vida, para mi ministerio pastoral y para mi familia.

Gracias por haber estado en la sintonía de este tu programa Encuentro. Y te voy a agradecer que me visites en el www.encuentro.ca. O también puedes dejarme una nota de voz en el WhatsApp 1-204-202-1525. 1-204-202-1525. Una nota de voz o tal vez una nota escrita. La otra opción es info@encuentro.ca. Gracias por sintonizarnos a través de esta radioemisora. Yo soy tu amigo Ernesto Pinto y al despedirme quiero recordarte que Dios te ama y yo también.

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La Biblia nos muestra que el cielo y el firmamento anuncian las obras de sus manos. Yo pienso que aquel himnólogo en sus palabras lo expresaba entendiendo exactamente lo que Dios es para manifestarse a su creación, contemplando quizás aquellas hermosas montañas, los volcanes, el mar, las estrellas, la luna y etcétera, obras de sus manos. Y escribe aquella alabanza que dice: Señor mi Dios, al contemplar los cielos y el firmamento y las estrellas a mil, al oír tu voz en los potentes truenos y ver brillar al sol en su cenit. Al recorrer los montes y los valles y ver las bellas flores al pasar, al escuchar el canto de las aves y el murmurar del claro manantial. Cuando recuerdo del amor divino que desde el cielo al Salvador envió, aquel Jesús que por salvarme vino y en una cruz por mí murió. Cuando el Señor me llame a su presencia, al dulce hogar, al cielo de esplendor, le adoraré cantando su grandeza, de su poder y su infinito amor. Mi corazón entona esta canción. Cuán grande es Él, cuán grande es Él.

Los mancebos se fatigan y se cansan. Los mozos flaquean y caen. Mas los que esperan a Jehová tendrán nuevas fuerzas. Levantarán las alas como águilas. Correrán y no se cansarán. Caminarán y no se fatigarán. Aleluya, aleluya, aleluya.

El cielo y la tierra dejarán de existir, dice, pero mis palabras permanecerán para siempre. Nadie sabe el día ni la hora en que yo vendré. No lo saben, ni siquiera los ángeles del cielo. Es más, tampoco yo lo sé. Solo Dios, mi Padre, lo sabe. Cuando yo, el Hijo del Hombre, venga otra vez, la gente estará viviendo como en la época de Noé. En ese tiempo la gente seguía comiendo, viviendo, casándose hasta el momento en que Noé entró en la casa flotante. Y luego vino el diluvio, vino la inundación. La gente no sabía lo que pasaba hasta el momento en que llegó el diluvio y todos se ahogaron. Algo así pasará cuando yo, el Hijo del Hombre, venga otra vez. Seguimos en el versículo 40. Si en ese momento hay dos hombres trabajando en el campo, me llevaré a uno y dejaré al otro. Si dos mujeres están moliendo grano, me llevaré a una, dejaré a la otra. Pues ustedes no saben el día en que yo, su Señor, vendré otra vez. Mateo en su capítulo 24.

habíamos dado lectura al libro de Mateo en su capítulo 24, donde Jesús recalcaba de que llegarán momentos cuando Él viniera de nuevo. Pero lo que sí estaba enfatizando es de que para el hombre le es costoso entender el mensaje de salvación, el mensaje del Evangelio. Así sucedió, dice, en los días de Noé, como en nuestra actualidad, cuando dice que se casaban, en casamiento, celebraban banquetes, trabajaban como si no haya pasado nada, como que si no está sucediendo nada. Noé estaba construyendo el arca. En momentos Noé, cuando ve, pasa a algunos y les dice: amigo, vecino, ayúdeme, construyamos el arca, aquí nos vamos a salvar. Se burlaban de él y pasaban de largo. Pasaron 120 años. Noé estuvo invitando a la gente. En lo que estaba construyendo el arca, estaba invitando a la gente. Pero lamentablemente, dice la palabra de Dios, que no entendieron. Nadie entendió el mensaje. Nadie hizo caso a la predicación de Noé. 120 años Noé estaba predicando. Qué gran paciencia de Dios con la humanidad. Como quien dice, se le otorgó 120 años para poder decidir qué hacer, porque la maldad se estaba empeorando. Pero dice el pasaje que ninguno de la gente en ese entonces, ninguno de la gente en ese entonces logró entender el mensaje. Jesús decía, y no entendieron hasta que vino sobre ellos el diluvio. ¿Entendieron ahí? Entendieron. Pero hasta que vieron bajar la lluvia del cielo, hasta que vieron las cataratas se abrieron, las fuentes se abrieron, hasta que vieron que el agua empieza a crecer, hasta que vieron que la casa del vecino se inundó en agua y ya murieron muchos, hasta allí reaccionaron muchos de ellos. Y se acercaban a Noé y le decían: Noé, hoy aceptamos. Noé allá adentro habla: ¿quién es usted? Soy tal fulano, soy tu amigo Noé. Lo siento, pero no puedo hacer algo por usted. La puerta está cerrada y no fui yo quien lo cerré, es Dios. Y muchos, el 100% entendieron, pero cuando ya fue demasiado tarde. Hay gente que se atreve a entender, gente que hacen caso a cosas a última hora, cuando ya no hay tiempo. Hay mucha gente, cuando la iglesia será arrebatada, entenderán que sí es verdad lo que se está predicando, pero ya es demasiado tarde. Hoy es el día de salvación, hoy es el tiempo apremiante para toda persona, joven, señorita, para todas las edades. Hoy es el tiempo para que se salven. Mañana será demasiado tarde. Dice el pasaje, y no entendieron hasta que vino sobre ellos el diluvio. Hay muchas preocupaciones en la vida, pero la preocupación que debe estar en su mente y en su corazón, si no eres salvo,

Gracias te damos, oh Dios, gracias te damos por tus bendiciones de forma abundantemente sobre cada uno de nuestros hermanos oyentes de Radio Ishimche, por el negocio, por el empleo, sobre las diferentes actividades, quienes se esfuerzan constantemente apoyando este ministerio a través de sus oraciones y ofrendas, unidos como tu pueblo Israel, junto con tu siervo, cuando decía: porque ¿quién soy yo y quién es mi pueblo para que pudiésemos ofrecer cosas como estas? Pues todo es tuyo, y lo recibido de tu mano te damos. Gracias te damos, oh Dios. Gracias te damos. Gracias te damos.

Bien, estamos aproximándonos ya a la recta final del programa, deseándoles muchas bendiciones del Señor y éxitos en las actividades que corresponde para este día.

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2: 4 horas.

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2: A ver, muchachos, dijo el capataz, vamos a levantar esa pared. Y un ejército de 24 trabajadores sacaron fuerzas de donde no tenían y comenzaron a levantar la pared prefabricada. El capataz se movía de un lado al otro, miraba, tomaba medidas, alentaba, daba voces de mando, y al cabo de una media hora, toda una pared estaba en pie. Ahora solo faltaban los detalles finales para dejarla fija. Arturo, el capataz, era reconocido como un hombre fornido, sólido en su musculatura, sólido en sus convicciones y con dotes de mando que hacían temblar a los débiles. Era el hombre ideal para su trabajo. Llegó la hora de ir a casa. La mayoría de los trabajadores tenía que tomar el autobús, otros viajaban en bicicleta, pero solo Arturo tenía un pequeño camioncito tipo pick-up. En cuestión de unos 45 minutos estuvo en su casa. Al llegar, lo recibió la pequeña Rosita. No era su hijita menor, era su esposa, quien era muy bajita de estatura y muy delgada. Rosita le dijo, mira, no te bajes del automóvil, ve a la tienda y me traes leche, huevos y arroz. Al regreso pasa a la escuela y recoge a nuestro hijo mayor. No te tardes porque tienes que cortar el césped y luego debemos ir a ver a mi mamá. Sí, mi amor, dijo él con un tono de amplia docilidad. ¡Qué diferencia! En el trabajo era un león indomable que daba órdenes, alzaba cargas pesadas y manejaba a docenas de trabajadores. Pero en casa era un tímido ratoncito delante de su esposa. El mismo hombre, seguro, recio, presuntuoso, presumido, machista y fornido, se miraba ansioso, nervioso y totalmente dócil cuando tenía que enfrentarse a su débil mujercita de apenas 110 libras, unos 50 kilogramos de peso. Hace unos días decía en nuestra casa una señora, qué terrible es estar casada con un hombre débil que no tiene fuerza de carácter y que no sabe para dónde va con su vida. Mi amiga, mi amigo, la fuerza no está en el peso, la masa muscular, la corpulencia o la voz de mando con que uno dirija a otros. La fuerza está en el carácter. El carácter es lo que uno en realidad es. Lo que uno es determina lo que uno hace. Pero uno no puede tener la constancia de hacer lo que tiene que hacer y lo que es correcto, a menos que tenga un carácter a prueba de todo. Un carácter así, óyemelo bien, solamente puede venir de Dios. Solo Dios puede darnos un carácter nuevo, y ese carácter nuevo no es otra cosa sino el mismo carácter de Cristo. Para tener ese carácter, debes aceptar a Cristo como tu Señor y Salvador. Él te podrá hacer un hombre nuevo, manso y humilde, fuerte y lleno de convicciones.
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4:29. 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

La iglesia se está muriendo. En la actualidad miramos por todos lados y aparentemente hay personas muy apasionadas por Cristo. Asisten a conciertos de música, realizan obras de beneficencia, se visten con camisetas que tienen algún texto bíblico, cantan, se ríen, se mueven por todos lados, y cualquiera que los mira pensaría que de verdad son cristianos. Pero cuando se conoce a profundidad la mayoría de estos movimientos de personas, nos damos cuenta que tienen una gran carencia de conocimiento de las Escrituras, y nos preguntamos: ¿será que de verdad son cristianos o solo están jugando al Evangelio? Esta generación es una de las generaciones con más conocimiento en todas las áreas que puedan existir. Es una generación que casi sabe hacer de todo porque consigue la información con un solo clic a través de estos aparatos. Esta generación es una generación multitasking porque sabe hacer diversas tareas al mismo tiempo. Sin problema alguno, miran televisión, navegan por internet, hablan por teléfono con una persona mientras chatean con la otra, estudian en línea, son expertos en mil cosas, pero lamentablemente esta generación es la más analfabeta de las Escrituras. El analfabetismo bíblico es un grave problema que está proliferando en todo el mundo. El investigador norteamericano Ed Stetzer ha dicho lo siguiente, y leo: durante los últimos 25 años, estudio tras estudio ha demostrado que los cristianos han dejado de leer sus Biblias. No indagan en sus Biblias, no conocen sus Biblias. La verdad es obvia: vivimos en una cultura bíblicamente analfabeta. Fin de la cita. Muchas personas que asisten a iglesias gritan de euforia cuando el predicador dice alguna frase motivacional, y como no conocen la Biblia, se levantan de sus asientos y gritan y saltan, y se escucha por todos lados un griterío, pero no se han dado cuenta que quizá están asistiendo a una iglesia muerta. Así estaba la iglesia de Sardis. Hoy continuamos con el estudio del libro de Apocalipsis, y nos corresponde estudiar el mensaje que nuestro Señor Jesucristo envía a Sardis, Apocalipsis 3, 1 al 6. En el momento en que Jesucristo le dijo estas palabras a Juan para que escribiera esta carta para Sardis, la antigua ciudad de Sardis había vivido sus mejores días y había comenzado a decaer. Sin embargo, era todavía una ciudad muy rica. Estaba situada en el cruce de varias carreteras, muy importantes rutas comerciales del mundo antiguo. Sardis hacía converger a Europa con Asia, esos dos continentes. Principalmente Sardis era una ciudad muy próspera con gran comercio en el área textil. Era famosa por su enorme templo dedicado a la diosa Cibeles, o Artemisa como le decían los griegos. Fue una de las ciudades principales de toda Grecia y estaba llena de grandes y preciosos edificios. Es interesante notar que la primera moneda conocida en el mundo con las características que hoy conocemos las monedas se fabricó en la ciudad de Sardis en los días de Creso. Esa moneda se llamaba estátero o estatero, y era un objeto circular terminado de forma tosca, pero es el comienzo de lo que hoy conocemos como las monedas circulares. Sardis se encontraba arriba de una montaña, esa ciudad, la cual convertía a la ciudad en una ciudad muy segura, porque nadie se podía acercar a Sardis sin ser visto. La ciudad estaba arriba, por lo tanto sus enemigos, cuando querían destruirla o sitiarla, los de la ciudad observaban, y Sardis era muy segura. Aunque Sardis había sido una ciudad bastante próspera y lujosa,
en el tiempo que Juan escribe esta carta, inspirado por el Espíritu Santo, dictada por Jesucristo, la ciudad empezó a decaer. Ya no había tanta prosperidad. Toda esa condición de orgullo de sus habitantes se había infiltrado en la iglesia de Sardis. Como Sardis era una ciudad rica y próspera, la gente que llegaba a la iglesia también se creían pavo real. Se creían ricos y prósperos, y muchos lo eran en la parte económica. Jesucristo envía el siguiente mensaje. Vamos a leer Apocalipsis 3, 1 al 6. Escribe al ángel de la iglesia en Sardis: el que tiene los siete espíritus de Dios y las siete estrellas, dice esto: yo conozco tus obras, que tienes nombre de que vives, pero estás muerto. Sé vigilante y afirma las otras cosas que están para morir, porque no he hallado tus obras perfectas delante de Dios. Acuérdate pues de lo que has recibido y oído, y guárdalo y arrepiéntete, pues si no velas, vendré sobre ti como ladrón y no sabrás a qué hora vendré sobre ti. Pero tienes unas pocas personas en Sardis que no han manchado sus vestiduras y andarán conmigo en vestiduras blancas, porque son dignas. El que venciere será vestido de vestiduras blancas, y no borraré su nombre del libro de la vida, y confesaré su nombre delante de mi Padre y delante de los ángeles. El que tiene oído, oiga lo que el Espíritu dice a las iglesias. Estudiemos versículo 1. Tienes nombre que vives, pero estás muerto. Este es un mensaje muy duro que el Señor Jesucristo le envía a Sardis. Le dice que tiene nombre, que está viva la iglesia, pero realmente es una iglesia muerta. Nuestro Señor Jesucristo está haciendo un diagnóstico de la iglesia de Sardis, pues él conocía todas las obras de los miembros de la iglesia y sabía que en realidad ya no estaban siguiendo los parámetros de las escrituras. Así hay muchas iglesias hoy que se reúnen en nombre de Cristo, llevan Biblia, cantan canciones cristianas, predican aparentemente un versículo sacado de la Biblia y de contexto, pero no instruyen a la gente en temas relacionados con la verdad de la base escritural. Tienen nombre de que están vivas, pero están muertas. Lo que destruye a una iglesia, ¿qué es, hermanos? ¿Qué es lo que destruye a una iglesia? ¿Qué es? Alejarse de la palabra de Dios. Lo que destruye a una iglesia es alejarse de la palabra de Dios. Cuando una iglesia deja de predicar las escrituras y empieza a predicar visiones que tuvo fulano, visiones que tuvo el otro, visiones que tuvo aquel, visiones que tuvo aquella, y nada de Biblia, cuidado, están dando un paso en falso. Cuando las iglesias empiezan a predicar de algún libro que les impactó, están dando un paso en falso, porque la iglesia, cuando se aleja de Dios, empieza a decaer. ¿Y cómo se aleja una iglesia de Dios? Cuando se alejan de las escrituras. Pueden cantar, pueden hacer conciertos, eventos, pero si no están predicando las escrituras, están lejos de Dios. Eso es lo más destructivo, alejarse de la Biblia. Cuando los que predican empiezan a decirle a toda la gente que todo está bien, que no importa lo que hagan, Dios los perdona, que no importa lo que hagan, de todos modos, si vienen a Cristo, la salvación no se pierde, que no tengan pena, que sigamos adelante, que de todos modos el que es salvo siempre es salvo, entonces la gente empieza por el camino de la equivocación y empiezan a decaer como Sardis. Miremos lo que dice Jeremías 6, 13 y 14. Jeremías 6, 13 y 14. Porque desde el más chico de ellos hasta el más grande, cada uno sigue la avaricia. Y desde el profeta hasta el sacerdote, todos son engañadores. Y curan la herida de mi pueblo con liviandad, diciendo: paz, paz, y no hay paz. Jeremías está llamando la atención en el Antiguo Testamento a los sacerdotes y a los profetas, diciéndole que ellos estaban diciéndole al pueblo: paz, paz, todo está bien, sigamos así, y no hay paz. Y dice que todos estaban errados.
Hay muchos hoy que están predicando exactamente así. Tengamos cuidado, hermanos. Hoy es un tiempo para vivir en santidad, apartados del pecado, apartados de las filosofías humanas y apegados a este libro. Los miembros de la iglesia de Sardis tenían un lindo templo, no sufrían persecución. Posiblemente el templo estaba lleno de personas, cantaban lindas canciones, posiblemente tenían un grupo extraordinario de música, hacían de todo, pero estaban lejos de Dios. Su corazón no estaba con Dios. Esa iglesia se había preocupado por cuidar las apariencias y no por cuidar el corazón. Buenas butacas, buenos baños, buena decoración de paredes, buena cañonera, buena multimedia, pero fuera de el Señor. Todo eso es bueno, la buena cañonera, la buena multimedia, los buenos plasmas, los buenos músicos, los buenos instrumentos, todo es excelente, yo no me opongo, los baños, la alfombra, todo lindo, pero si tú estás lejos de Dios y de su palabra, de nada te sirve. Así que lo importante y lo principal es esto, lo demás es secundario. Miremos lo que dice el profeta Samuel, primer libro de Samuel, capítulo 16, versículo 7. ¿Qué dice primero Samuel 16, 7? Y respondió Jehová a Samuel: no mire su apariencia ni lo grande de su estatura, porque yo lo desecho. Y escuchen esta frase: porque Jehová no mira lo que mira el hombre, pues el hombre mira lo que está delante de sus ojos, pero Jehová mira el corazón. Queridos hermanos, Dios los conoce a ustedes. Ustedes ven la apariencia mía. Yo veo la apariencia de ustedes. Ustedes ven que yo aparento ser pastor, y yo veo que ustedes aparentan ser miembros de la iglesia. Pero eso es la apariencia que al ojo se ve, pero el corazón solo lo mira Dios. Y el corazón solo se expone cuando tú te expones a las escrituras. Si te expones a leer la Biblia, entonces Dios expone tu corazón y te dice si estás bien o te dice si estás mal, porque el Espíritu mismo da testimonio a nuestro espíritu de que somos hijos de Dios. Yo no puedo saber si tú eres o no eres hijo de Dios. Yo te veo aquí y te veo cantando y llorando y atendiendo el mensaje y buscando las porciones bíblicas, pero yo no sé si eres. Tú no sabes si yo soy. Solo Dios puede ver eso. Amén. La iglesia de Sardis tenía nombre que vivía, pero estaba muerta. ¿Puede una iglesia estar muerta en la actualidad? ¿Puede una iglesia cantar alabanzas y hacer obras y cansarse físicamente y estar muerta? Sí. Mateo 23, 27. ¿Qué dice Mateo 23, 27? Hay un ay sin H, porque es un ay de dolor. Y dice Mateo 23, 27: ay de vosotros, escribas y fariseos hipócritas, porque sois semejantes a sepulcros blanqueados, que por fuera a la verdad se muestran hermosos, mas por dentro están llenos de huesos de muertos y de toda inmundicia. Qué palabras más duras de Jesucristo. Dice: ay de ustedes, fariseos y escribas, que por fuera aparentan que todo está bien, ayunan tres veces por semana, dan limosnas, hacen de todo y aparentan que todo está bien, bien planchaditos con sus trajes y todo, pero por dentro están llenos de huesos de muerto. Wow. Eso es importante que tomemos en cuenta hoy.

ciudades, vigilen, no dejen morir lo último que les queda, porque sus obras no son perfectas. Versículo 3, acuérdate pues de lo que has recibido y oído y guárdalo, y que arrepiéntete, porque si no velas, vendré sobre ti como ladrón y no sabrás a qué hora vendré sobre ti. Cuando una persona tiene problemas graves en su salud y le cuesta respirar, tiene que ser llevada al hospital, y en el hospital le colocan un oxígeno, y ese oxígeno ayuda a esa persona a sobrevivir, a conservar la vida de manera artificial. Asimismo, yo estoy viendo la iglesia de Sardis como que Jesucristo les estaba conservando aún la vida de manera artificial, y les dice: arrepiéntanse, no dejen morir eso que todavía les queda, ese último hálito de vida cristiana, no lo dejen morir. Eso te dice hoy Cristo a ti. Quizás has estado lejos de Él, viniendo a la iglesia, oyendo a la iglesia, pero quizá estás a punto de morir, y hoy Dios te dice: arrepiéntete. Deja eso, deja el pecado y ven a Cristo. Nuestro Señor Jesucristo está viendo en Sardis a una iglesia moribunda, a una iglesia que ha perdido vida en sí mismo, y eso nos demuestra el plan de acción para esta iglesia, y ese plan también lo podemos aplicar nosotros. ¿Cuál es el plan de acción? Versículo 3, sé vigilante y afirma las otras cosas que están para morir. ¿Qué nos dice Jesucristo? Sean vigilantes. ¿Qué hace un vigilante? Estar despierto, velando, velando. Sé vigilante. Afirma las cosas que están para morir, porque Cristo viene pronto. Aquí hemos tenido hermanos, en estos micrófonos han hablado hermanos que ya no están con nosotros, que están en la presencia de Dios. No llevamos ni un año de iglesia y ya hay hermanos que han partido, que se gozaron acá, que oraban acá, que hablaban acá, pero que ya no están acá. ¿Qué te garantiza que estarás mañana? ¿Qué te garantiza que el otro domingo estarás? Hoy es el día de ser vigilante y de dejar el pecado atrás. Hoy es el día, hoy es el día que tienes que ver lo que se está predicando en la iglesia donde te congregas, estimado visitante que hoy estás por primera vez. Hoy es el día de ver qué te están predicando en la iglesia donde te congregas, y ver si te están predicando las escrituras. Entonces estás en una iglesia verdadera. Pero si no te están hablando escrituras, entonces es tiempo de volver y de ver, de hacer un alto y de decir: caramba, ¿qué tengo que hacer? Hoy hay extraordinarios comunicadores detrás de los púlpitos. Yo me considero ser un buen comunicador en Guatemala, no por salir en la televisión, sino porque considero que Dios me ha dotado de la capacidad innata de comunicar. Siento que el mensaje llega y es entendible. Y lo más difícil de un comunicador es hacer que sea fácil de entender lo que realmente es difícil de explicar. Yo siento que tengo esa capacidad de facilitar la comprensión de los textos, pero yo le pido a Dios, y les he pedido a ustedes sus oraciones, para que en este púlpito nunca me aparte de comunicar las escrituras, que no comunique lo que yo pienso, sino las escrituras. Hoy es el día. Tienes que ver qué es lo que estás oyendo, de qué te estás alimentando. Hoy es el día. Efesios 5:14. Por lo cual dice: despiértate tú que duermes, y levántate de los muertos, y te alumbrará Cristo. Despiértate tú que duermes, levántate de los muertos, muertos espirituales, y te alumbrará Cristo. Este no es un momento para estar jugando al evangelio. Hoy es un momento para estar cerca de Dios. Vamos a Apocalipsis 3:4-6. Pero tienes unas pocas personas en Sardis que no han manchado sus vestiduras, y andarán conmigo en vestiduras blancas, porque son dignos. El que venciere será vestido de vestiduras blancas, y no borraré su nombre del libro de la vida, y confesaré su nombre delante de mi Padre y delante de sus ángeles. El que tiene oído, oiga lo que el Espíritu dice a las iglesias. Aquí hay un tema importante, versículo 5. Yo no voy a ser dogmático en defender a

0: una línea teológica que he aprendido en los seminarios bíblicos. No. Y voy a ponerte aquí las cartas sobre la mesa. Cuando te hablé de la tribulación, ¿qué te dije? Los pretribulacionistas creen esto, los meditribulacionistas creen esto y los posttribulacionistas creen esto. Ahí está. Yo no te dije dogmáticamente tenemos que creer en una postura de las tres. No. Porque mi deber es ventilar delante de ti este libro. Ok, vamos al versículo 5 porque hay algo importante ahí. ¿Qué dice el versículo 5? El que venciere será vestido de vestiduras blancas, y que, y no borraré su nombre del libro de la vida. En la antigüedad, las ciudades llevaban un registro de sus ciudadanos, como ahora en el RENAP, en Guatemala. Cuando un hombre moría, su nombre era borrado del libro de la ciudad. Ya no existía más, era borrado del libro. Ya no era ciudadano, fue ciudadano. Esa es la figura que está viendo aquí Juan en el Apocalipsis 3:5. Cristo resucitado está diciendo que si queremos permanecer en el rol de ciudadanos del cielo, debemos permanecer con nuestra fe puesta en el Señor. Hay un libro de la vida, el cual será abierto y referenciado en el día del juicio. Esto significa que el libro de la vida es real y será leído. Escuchen, miremos Apocalipsis 20:12. Vamos a estudiar un poquitito más. Apocalipsis 20:12. ¿Qué dice ahí? Habla del libro. Y vi a los muertos grandes y pequeños de pie ante Dios, y fueron los libros abiertos. Y escucha, y otro libro fue abierto, el cual es el libro de la vida. Y fueron juzgados los muertos, ¿por qué? Por las cosas que estaban escritas en los libros, según qué, sus obras. Hay un libro de la vida. Si nuestro nombre está inscrito ahí, vamos al cielo. Si nuestro nombre no está inscrito ahí, vamos al lago de fuego. Apocalipsis 20:15. Ahí estabas en el 20, busca el versículo 15. El que no se halló inscrito en el libro de la vida, ¿qué? Fue lanzado al lago de fuego. Vamos a los evangelios. Lucas 10:20. Lucas 10:20. Sin embargo, no os regocijéis que los espíritus se os sujetan, sino regocijaos de que vuestros nombres están escritos en los cielos. ¿De qué está hablando Lucas? Muchos se regocijan hoy y dicen, ay, cuando yo predico, la gente cae, la gente se revuelca, los demonios salen. Dice Lucas, no se regocijen de eso. Regocíjense de que sus nombres están escritos en los cielos. Ese es el fin del evangelio. Ok, voy a explicar esto. Muchos creyendo una posición dogmática teológica dicen, el que es salvo, siempre salvo. Tú no pierdes la salvación, no importa lo que hagas, y sigue adelante. Depende. Yo no voy a perder el estatus de ser hijo de mi papá. Mi papá me engendró. Y aunque yo niegue a mi papá y me vaya al RENAP a borrar el apellido de mi papá y me ponga apellido Schwarzenegger, es por el parecido, ¿no? Yo no voy a dejar de ser hijo de mi papá, nunca, aunque lo niegue y aunque borre mi apellido. Pero ¿cómo es en la vida cristiana? Exactamente igual. Lo que pasa es lo siguiente: yo creo que la salvación no se pierde. Lo que creo es que muchos no la han ganado, no la han obtenido. El que de veras la tiene, la tiene. Otros pueden estar 20 años en la iglesia, ser líderes, pastores, y al final irse al mundo. Y uno dice, ¿perdió la salvación? No, es que nunca la tuvo. Aparentó que era cristiano, pero nunca fue. Esa puede ser una posición. Pero la Biblia, veamos qué dice. Éxodo 32:32, muy fácil. Éxodo, segundo libro de la Biblia, 32:32. ¿Qué dice ahí? Te ruego, Moisés está orando. Moisés está orando por el pueblo. Escuche lo que dice. Te ruego que perdones ahora su pecado, y si no, bórrame ahora de tu libro que has escrito. ¿Qué está diciendo Moisés? Que existe la posibilidad de que Dios pueda borrar del libro a las personas. Moisés ora y le dice, si no perdonas al pueblo, entonces bórrame a mí del libro. Siguiente versículo, responde Dios. Éxodo 32, 33, que dice: al que pecare contra mí, ¿qué? Lo borraré de mi libro. ¿Puede borrar? Sí. Al que pecare contra mí, lo borraré de mi libro. Apocalipsis 22, 19. He al final de la Biblia. Apocalipsis 22, versículo 19. Y si alguno quitare de las palabras del libro esta profecía, Dios que quitará su parte del libro de la vida, de la santa ciudad y de las cosas que están escritas en ese libro. ¿Puede Dios quitar a alguien del libro? Sí, si estamos viendo que sí. Entonces regresemos al versículo 5 de nuestro tema de Apocalipsis 3, que dice el versículo 5 de Apocalipsis 3. Lo encuentro aquí. El que venciere será vestido con vestiduras blancas. ¿Y qué? Y no borraré su nombre del libro de la vida. ¿A quién? Al que venciere. El que venciere estará para siempre viviendo en la presencia del Señor. Los vencedores están seguros en Cristo. Los que no vencen no están seguros en Cristo. Que Dios nos ayude, hermanos, a ser fieles hasta la muerte. Si tú has recibido la salvación de Dios, estoy seguro que no la pierdes. Pero si pecas deliberadamente y constantemente, estoy seguro que no has recibido la salvación de Dios. No que la pierdas, no la has recibido. Tú puedes pecar, por supuesto, todos pecamos. De pensamiento, de conducta, de palabra, de hecho. Pero pecamos accidentalmente. Pero el que peca deliberadamente, sabiendo que eso está mal y lo sigue haciendo, ese no es salvo. Tienes que cuidar tu salvación con temor y temblor. ¿Habrá alguien acá que quiere aceptar a Jesucristo? ¿Habrá alguien que quiera reconciliar y dice: yo, Señor, yo no sé si soy salvo, he estado, he participado, pero ahora estoy pecando y no sé si de verdad no estoy en la vida cristiana y solo he creído que estoy porque me ha gustado, pero también me ha gustado el pecado y estoy con un pie en el mundo y con otro en la iglesia? ¿Quieres reconciliar? Una dama, baje su mano, ya la vi. ¿Habrá alguien más que quiere reconciliar? ¿Quién reconcilia juntamente con esta dama? Un caballero, baje su mano, ya lo vi. ¿Habrá alguien más que quiere reconciliar con Dios en esta tarde? ¿Quién reconcilia con Dios sabiendo que está lejos de Dios y que necesita? Una dama, baje su mano. ¿Alguien más reconcilia con Dios? Van tres personas. ¿Estarás ahí? Señor Jesús, reconozco que soy pecador, pero también reconozco que tú moriste en la cruz, fuiste a la tumba y resucitaste, vives para siempre. Hoy te pido que perdones mis pecados, que entres a mi corazón y que seas el Señor de mi vida. Te recibo como mi Señor y mi Salvador. Perdona mis pecados, dame vida nueva y vida eterna. Amén.
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2: 5 horas
3: con 2 minutos.

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Estamos dando la cordial bienvenida de nuevo a esta programación Nuevo Amanecer y en la misma o al mismo momento también les saludamos en el amor del Señor en esta mañana de martes en la fecha 23 de junio. Yario Seleja Petik, Bachalal Rejun Gakasaker. Aleros coche que habí quien.

nuestro corazón y nuestra mente esté siempre centrado en donde vamos a estar para la eternidad, por supuesto. Pero en lo que estemos en la jornada de peregrinación, estemos siempre pendientes de la venida de nuestro Señor.

0: hermoso es mantener la relación con el Señor todos los días. Y las promesas de Él dice que y yo estaré con vosotros todos los días hasta el fin del mundo. Y Shimchi le saluda, buenos días.
1: Buenos días, hermano Daniel.
0: ¿Qué tal, mi hermana? Buenos días, mi hermano.
1: Hermana María, mi hermana.
0: ¿Es dónde me llama?
1: En Magdalena, Milpasaltas.
0: Ah, de Magdalena, Milpasaltas, hermana Margarita, ¿no?
1: María Bautista.
0: Ah, hermana María, ¿cómo amaneció, hermana María? Buenos días.
1: Dios bendecido, hermano.
0: Bendito sea el nombre de Dios, mi hermana, adelante, ¿a quiénes saludamos?
1: A mi nena, que es Alexia y Teddy. Conejo Velázquez. Fue el está cumpliendo 2 añitos de vida.
0: Qué bien.
1: Yo quiero que la felicite y que me ponga un himno de cumpleaños, dándole gracias a Dios por los 2 añitos de vida que le ha dado a mi nena.
0: ¿Y cómo se llama ella? Me decía, perdón.
1: Alexia.
0: Alexia.
1: Michelle.
0: Ah, vaya, muy bien.
1: Por favor, hermano.
0: Con mucho gusto. ¿Está bien, hermana gracias. María?
1: Gracias.
0: Gracias por saludarnos, por llamarnos también.
1: Gracias, hermano.
0: Excelente día, mi hermana. Gracias. Cuídese mucho. Gracias, hermana María. Por Magdalena, Milpas Altas. Bien, tenemos ya habilitado la línea telefónica 78397104. Y sin la orden, buenos días.
2: Hermano Danielito.
0: ¿Qué tal, hermana? Buenos días. ¿De parte de quién, mi hermana?
2: Hermana Margarita de Magdalena.
0: Ahora sí, hermana Margarita. ¿Cómo está, hermana Margarita?
2: Y aquí saludándole especialmente a usted y a toda la audiencia, hermanito.
0: Amén, muchas gracias.
2: Y aquí escuchando el bendecido programa. Y así felicitando también por el aniversario de la radio.
0: Muchas gracias.
2: Así les animo a seguir adelante a todos los locutores que están ahí.
0: Amén.
2: Frente de la obra del Señor. Sí, hermanito. Sigamos adelante porque no hay otro camino que nos queda es seguir adelante.
0: ¿Vale? Perfectamente.
2: Sí, hermanito.
0: No hay camino adicional, el camino es directo al cielo.
2: Así es, hermanito, sí.
0: Jesucristo es el camino. Adelante, hermana, ¿a quiénes más saludamos?
2: Igual, hermanito, así también me pone el himno.
0: ¿Cuál? Sí. ¿Cuál canto?
2: Muchas cuentas, hermanito.
0: Muchas cuentas, Dios, vaya. Hermanito, sí. Con mucho gusto, hermana, vamos a buscar.
2: Pues, hermano, que Dios lo bendiga su salida y su entrada.
0: Muy amable, muchas gracias.
2: Adiós, hermanito.
0: Adiós, hermana. Bendiciones. Bueno. Estamos saludando a hermana María Sebastiana, escuchándonos en el municipio de Patzicía. Saludos, hermana María. ¿Cómo se encuentra? Buenos días, Sejer. Sejer y Bonujel, muy buenos días a todos. Tenemos el nuevo amanecer, la nueva mañana para disfrutarlo y las labores de este hermoso día. Pero no se olvide llevar el radio receptor en el trabajo o el auricular escuchando en el teléfono, porque tendremos el segundo día, ya tenemos el segundo día presente, el segundo día de preaniversario.
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0: Y van a estar nuestros hermanos aquí, pero en vivo y a todo color. Ya nuestros hermanos y nuestras hermanas ya están bien motivados, están allá moviéndose de un lado a otro. Están, ¿qué más? Bueno, especialmente las hermanas, pues no se sienten bien dejar a medias el trabajo. tiene que dejar terminadito. Tiene que dejar bien ordenadito todas las cosas. Bueno, entonces sí están corriendo. Pero gracias, hermanos, gracias por aceptar la invitación. Vamos a tenerlos por acá entonces. Los vamos a tener acá, vamos a estar dando la cordial bienvenida a la solista Suleymi Cujcuj de Aldea La Canoa del municipio de Patzicía. La Canoa se va a hacer presente también en este hermoso día, como también el dúo Plenitud del mismo lugar de Aldea La Canoa Patzicía. Serán bienvenidos. Bienvenidas, estará también la solista Heidi Tamat. Ella vendrá del municipio de Santa Apolonia. También estará el coro Shaddai de Iglesia Pentecostés de Aldea El Sitio del municipio de Patzún. Bueno, serán bienvenidos, bienvenidas, hermanos. Aquí estaremos esperándolos a partir de las 8 de la mañana. Se presentarán nuestros hermanos cantantes.
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0: ¿Por qué, señor? Se titula el canto. Nos están preparando el grupo de hermano Paulino Bernal.

0: Estamos a 5 de la mañana con exactos 31 minutos, presentándoles este programa Nuevo Amanecer a través de Radio Eshimche. 27 años de ser radio en la provincia de Caxiquel. 27 años de experiencia, por supuesto, de ser radio aquí en la provincia Caxiquel. Esto es lo que estamos celebrando estos días de preaniversario. Nuestros hermanos cantantes ya están preparaditos para que nos unamos y cantando al Señor con gratitud. Nos estaba llamando hermano Lorenzo desde Patzún. Dice nuestro hermano Lorenzo, hermano Dani, ya estamos trabajando. De veras, qué alegre, gracias al Señor. Saludos y éxitos en esas actividades. Y a sus acompañantes también, hermano Lencho, Dios le bendiga. Buenos días, Seher Kari, Seher Bachalal, Dios Turtizar y Kaslen Jantakil. Hace 27 años Radio Shimche era una bebé, una chiquita con sus primeros ensayos de hablar. Bueno, a estas alturas aún todavía no, porque solo podemos hacer la imaginación. Nadie pudo ver de los que estábamos, por supuesto. Aún estábamos escuchando el testimonio del hermano Ángel Quesada, el primer director de la radio, pues ni aún él vio el proceso para el inicio de la radio. Cuando él llegó, ya la construcción de todo el edificio aquí ya se está culminando. Y si le saluda, buenos días.
1: Buenos días, hermano, le saluda Maino.
0: ¿De dónde me llama mi hermano?
1: De Aldea Lagunilla, Santa María Xalapán.
0: Bienvenido, mi hermano, desde Santa María Xalapán, a quienes saludamos en esta mañana. Está bien la señal por allí, ¿verdad?
1: Sí.
0: Bendito sea el nombre del Señor.
1: Sí, le pido petición de oración por mi hermano Norby Muñoz Hernández.
0: Petición de oración. ¿Por sí. quién vamos a orar, mi querido hermano?
1: Hermano Norby Muñoz.
0: Nolvin Muñoz.
1: Nolvin.
0: Nolvin.
1: Ajá.
0: Muñoz.
1: Muñoz Hernández, sí.
0: Cumple. Ah, perdón. ¿Cuál es la petición, enfermo?
1: Sí, enfermo. Está en el hospital, va, que lo van a charlar. Creo que al hospital San Juan de Dios.
0: Ah, qué lástima. Hospitalizado.
1: Sí.
0: Tomaremos en cuenta, mi hermano. Confiamos en el Señor que él pueda obrar. Que todo salga bien.
1: Sí, es que una herida grande tiene, por eso lo fallaba. Y primero Dios va a salir bien él, y nosotros que sigamos adelante también.
0: Amén.
1: Ajá.
0: Así
1: que
0: es.
1: Que Dios los bendiga a ustedes y sigan adelante en la radio.
0: Muchas gracias, hermano, muy amable.
1: Sí, va a hacer gracias y le pone un canto, ¿de cierto?
0: ¿Cuál canto?
1: Los 13 hebreos, sangre que me da la paz.
0: Ah, vaya. Sí. Con mucho gusto, vamos a buscar.
1: Bueno,
0: Dios le bendiga, mi hermano, pase excelente día.
1: Va, gracias, y ahora por toda mi familia.
0: Ah, vaya, con mucho gusto.
1: Gracias.
0: Pase buen día, mi hermano, gracias por llamarnos. Claro que sí, tomaremos en cuenta las peticiones de oración. Tenemos aquí un listado de peticiones, donde agregamos también las peticiones de oración. Que la honra y la gloria siempre debe ser al Señor, como dice el pasaje, no a nosotros, oh Jehová, no a nosotros, sino a tu nombre da gloria. Los cultos de aniversario será el próximo domingo, mis hermanos, no se olviden, de 9 de la mañana y 2 de la tarde, pero no hay descanso. entre los cultos va a haber concierto de alabanzas. Están mencionando nuestros hermanos, los hermanos, hermano Neto, hermano Paco, van a haber cantos, cantantes, hermanos del cuarteto Jehová Jiré, hermanas de Cushil, y otros estarán cantando en vivo. Así que véngase preparadito, mi hermano, mi hermana. Y Shinche le saluda, buenos días. Buenos días.
2: Hermano, muy buenos días.
0: Muchas Dios le bendiga, gracias, hermano, buenos días.
2: Le saludo en esta mañana.
0: Muchas gracias.
2: Que el Señor les bendiga por cumplir 27º aniversario.
0: Amén.
2: Que el Señor pues les derrame muchas bendiciones, hermano.
0: Perfectamente, amén.
2: Asimismo, pues quiero saludar a mi
0: Dígame, hermano.
3: A mi esposa. Que hoy está cumpliendo años.
0: ¿A de veras?
3: Quiero que me complazca con un himno.
0: ¿Quién cumple años, mi hermano?
3: ¿Cómo?
0: ¿Quién cumple años?
3: A mi esposa, que se llama Hermelinda. Y ella, pues, nos está escuchando en el cielo.
0: Ajá, tiene toda la razón, mi estimado hermano. Confía en el Señor, fortalécese en Él. Es la vida que poseemos en esta tierra, tiene su principio y su final.
3: Sí, hermano.
0: Pero estaremos con el Señor muy pronto.
3: Sí, hermano.
0: Dijo la palabra del Señor, por ejemplo, David dijo, Él ya no vendrá a mí, sino que yo iré a Él.
3: Amén.
0: Confiamos en el Señor, tenemos nosotros el privilegio de servirle más al Señor, perseverar, porque los que ya se nos fueron ya están seguros.
3: Amén, hermano. Y no sé qué posibilidades tiene de complacerme con el canto, mil canciones, hermano.
0: Ya lo incluimos.
3: Ah, no lo escuché.
0: ¿Algún otro canto?
3: Uno de cumpleaños, hermano.
0: Vaya, con mucho gusto.
3: Por favor, hermano.
0: Vaya. Cuídese mucho, mi estimado hermano. Fortaleces en el Señor.
3: Hasta pronto.
0: Adiós, mi hermano. El apóstol Pablo dijo en una de sus palabras respecto a esto, de que estar con el Señor es muchísimo mejor. Aunque está bien estar en vida aquí sirviéndole al Señor, pero estar con Él allá es muchísimo mejor. Bueno, fortalecemos la vida de nuestro hermano y también a los que estén pasando por momentos como esas, que no podemos ignorar esas experiencias, que todos lo pasamos, pero tenemos que fortalecernos en el Señor. 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

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Esperamos que se encuentre muy bien, hermano, hermana, esperamos que se encuentre muy bien en lo que ya están encaminando sus labores a estas horas, especialmente nuestras hermanas, bien activas, trabajando arduamente en el oficio doméstico, excepto los que tienen algún empleo, los hermanos allá en el campo, muchos ya están en el campo laborando, con el azadón en la mano, la peocha o el hacha o el machete. Bendiciones, hermanos, Dios les bendiga. Yo sé que miles y miles de hermanos están pendientes de la programación, porque estamos en días de pre-aniversario, donde vamos a estar escuchando cantos, pero ya en vivo, no es grabado, sino que es en vivo, porque nuestros hermanos estarán aquí saludándonos por la 97.5 y animándonos también. Ayer estaba escuchando la última participación en lo que venía de camino a Casey Analy, que seguramente ahora está descansadita en casa. Hay que darle tiempo que descanse nuestra hermana, porque sí.

Apenas un par de años y otros ya tienen añales de estar en el ministerio. Les motivamos, hermanos, muchas gracias porque se han esforzado en cantar los cantos, las alabanzas al Señor, al Rey de Reyes. No hay que detenerse, hay que seguir adelante, hay que colocar los ojos en el autor y consumador de la fe. Es cierto que no podemos desconocer que los ministerios tienen sus pruebas, sus momentos de conflicto, porque cuando uno más se esfuerza en servir al Señor, el enemigo está más de cerca. En lo que buscamos más a Dios en oración, el enemigo ahí está cerquita. Y cuando quizás nos concentramos más y más, Satanás intenta a debilitarnos. Empieza a poner cuantas excusas, muchos porque, muchas dificultades, muchos es que. Sí, pero hay que seguir adelante, porque si lo hizo, dijo Jesús en una de sus palabras, si lo hizo y si lo hicieron con la rama verde, ¿acaso no harán con lo seco? Así lo dijo Jesús. Es decir, que si Satanás intentó con él, el dueño de todas las cosas, cuando él se concentraba al Padre ayunando 40 días y 40 noches, Satanás no se asustó. No es cierto que dicen algunos, para que Satanás huye tenemos que orar y orar, ayunar y hacer vigilia. No, es cuando provocamos más a Satanás. Cuando nos dedicamos más a Dios, es provocación a Satanás. Casi no tanto se motiva él en acercarse a uno cuando está débil. Llega a la iglesia cada mes. Sí, cuando le da tiempo. Ora cuando hay tiempo. Canta cuando aparece un poquito el gozo. Casi no se motiva a Satanás a acercarse a creyentes así. Satanás no se motiva cuando el creyente, aunque esté perseverando, pero tiene un paso en el mundo y un paso en lo espiritual. No le interesa acercarse a ese creyente porque ahí estamos bien, ya solo falta toquecitos y se enfría. Pero los que perseveran y se dedican el 100% al Señor, Satanás ahí está cerquita. Entonces tenemos que auxiliarnos en él. Tenemos que fortalecernos en el poder de sus fuerzas. Si lo hizo con Radio Shimche en un trayecto de 27 años, hubo momentos cuando Satanás como que se reía. Hoy sí. Lo hace con cada uno. Radio Shimche también tiene su historial. Tiene su historial que haciéndolo detalladamente no es fácil hacerlo. Es bastante largo, son 27 años. Pero hoy estamos para darle a él la honra y la gloria. Tenemos un canto en puro tzutujil. Hermano de tzutujil, cantemos todos. Hermanos de a orillas del lago de Atitlán.

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1: Vaya hermana Cristina, cuenta taná. Con 55 minutos nos estaba saludando hermana Cristina Chicol del municipio de Patzún, contenta, agradecida con el Señor, hoy cumpleaños, la felicitamos en el amor del Señor. Gracias también al saludo de hermano allá por Xalapán, saludando a Nolvin Muñoz, debido que pidiendo oración por Nolvin Muñoz, debido que está en el hospital San Juan de Dios. Vamos a orar por él, ¿verdad? Yo sé que tenemos un número y número que ni nosotros tenemos la idea cuántos somos, que tomamos en cuenta las peticiones de oración. Pero presentémoslo delante del Señor. 5:55. Nos separan 4 minutos para puntualizar las 6:00 a.m. Tenemos ahora un canto en puro cachiquel. ¿Qué le parece?

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Maravilloso tema nos han entonado Dúo Líbano, El fin del mundo se acerca ya. Si se acerca el fin del mundo, entonces como creyentes, como iglesia, debemos de esforzarnos un poquito más. Jesús dijo en sus palabras: esforzaos. A entrar por la puerta estrecha, porque muchos procurarán entrar y ya no lo podrán. Que toda persona que escucha la palabra de Dios debe de esforzarse, debe de procurar por otro lado, debe de tomarlo en cuenta, que es la necesidad primordial en la vida, la decisión por Cristo Jesús. Cuando Jesús hablaba sobre la parábola de la gran cena, dice: dijo a sus siervos, el amo dice, fuérzalos para que llene mi casa. La iglesia en la actualidad debe de esforzarse, ver qué hay que hacer para que las almas vengan al conocimiento de la verdad. Estamos de fiesta, estamos con mucha alegría, con mucha motivación, ya en el segundo día de preaniversario. ¿Quién no pueda estar de fiesta? ¿Quién no pueda estar satisfecho? ¿Quién no pueda estar agradecido? Viéndolo lo que el Señor hizo por nosotros. Pablo solo dice en Romanos, en su capítulo 5, versículo 1. Justificados pues por la fe, tenemos paz para con Dios por medio de nuestro Señor Jesucristo. ¡Qué alegre, qué bendición! Justificados pues por la fe. ¿Qué significa justificados? Nos limpiaron, nos hicieron dignos. Nos asignaron, nos privilegiaron, dice la palabra, justificados pues por la fe. Esto solamente lo hizo el Señor. Dice: tenemos paz para con Dios por medio de Cristo, es decir, que por la obra redentora de Cristo llegamos a ser justificados. No dice que éramos justos, sino que justificados. Uno es ser justo, otro es ser justificado. Yo creo que Jesucristo era el justo, pero con su justicia fuimos nosotros justificados. ¿Qué significa justificados? Veamos en la versión Dios habla hoy, la versión actual, dice: puesto que Dios ya nos ha hecho justos. ¿Se dio cuenta? Aquí sí vamos a poder entender mejor, dice: puesto que Dios ya nos ha hecho justos, gracias a la fe, tenemos paz con Dios por medio de nuestro Señor Jesucristo. Hoy sí, ¿verdad? Dios nos hizo justos. Ahora somos justos, pero sabemos que somos justificados. Sí. ¿Qué es justo? Una vida limpia, una vida que se le encontró un camino. Sí, se le encontró un camino, se le encontró una solución. En cierta ocasión, alguien que tenía sobre él un delito, es decir, que es culpable, fue hallado culpable, ahora se acerca a un abogado y le suplica que abogue por él, o sea, que intercede por él, que él haga algo por él. Entonces, ¿qué es lo que hace el abogado?
Él tiene que buscarle un camino. Ya es culpable. Ya justamente ya es culpable. Ya es un malhechor. Y se le cae el peso de la ley. Puede que se le vaya a caer cuántos años de prisión o pena de muerte. Depende del delito. Pero como acudió con el abogado, ahora el abogado le busca camino, le busca una solución. Y se esfuerza en interceder, en hablar por el culpable ante el juez. Y si logró con sus justificaciones, el culpable se libera por alguna multa, por alguna sanción, qué sé yo. Pero el abogado tiene que buscarle camino, basarse siempre de la ley, de la Constitución de la República. Ahora, cuando logró el camino, lo declara al culpable no culpable. Eso es lo que hizo Dios por nosotros. Declara al culpable no culpable. Puede ser que, quiera o no, es un humano, que todos cometemos errores, más algún camino lo encuentra. Pero ¿qué hizo el abogado? Tuvo que escudriñar, tuvo que ver qué camino hay que buscarle al culpable. ¿Qué hizo el Señor Jesús por el pecador? El peso del pecado cae sobre el pecador. No se va a salvar, definitivamente no se va a salvar. Porque dice, la paga del pecado es muerte. No se puede, Señor, ya es culpable. Está en contra de Dios, en el hecho de ser pecador, está en contra de Dios. Pero Jesucristo, al venir en este mundo, le buscó el camino. Le buscó una solución a esa situación de conflicto que el hombre tiene con Dios. Porque Dios es santo y el hombre es pecador, no es posible que esto se solucione. El pecado nada que ver con la santidad. Entonces el hombre está excluido, está separado totalmente de Dios. Y Pablo menciona que hay un, así como se divía el pueblo de Israel y el pueblo gentil, hay una pared intermedia que lo separa al pecador con Dios. No se puede, es que no se puede. No hay ninguna solución. Es pecador, se le cae el peso del pecado, destinado a condenación eterna. Pero Jesucristo le buscó el camino, le colocó el camino. Empieza a abogar por el pecador ante el Padre por su muerte en la cruz. Cuando él dijo en sus palabras, Dios, Padre mío, perdónalos porque no saben lo que hace, inició su intercesión por el mundo, por el pecador. La intención era colocarlo en el lugar donde sea declarado justo. Sí, la intención cuando Cristo realizaba su obra en la cruz era declarar al pecador públicamente ante Dios no culpable. ¿Por qué? ¿Fue cómplices? No, sino que él es el quien, o él fue la propiciación, dice el apóstol Pablo también, él fue la propiciación por nuestros pecados. En una ocasión había visto en cierto lugar a un tío defendiendo a su sobrinito porque el sobrinito cometió que falta ante su padre, y ahora el padre viene con el cincho y quería darle al pequeño este, pero el tío estaba ahí, le dolió
reaccionó inmediatamente, se colocó enfrente del niño para que el padre no lo tocara al niño y le decía, tranquilo hermano, tranquilo, todos cometemos errores, lo comete usted, lo cometo yo, pobre el patojo, háblele, platique con él que ya no vuelva a hacer. Tuvo que convencer al padre del niño a no darle su chicotazo, pero se colocó enfrente del niño. Exactamente sucedió cuando Cristo murió, cuando decimos en nuestro lugar, es que se colocó en nuestro lugar, se colocó enfrente de nosotros al Padre, hablando por nosotros, no Padre, no debe ser condenado, don fulano de tal, mi muerte ya ha sido consumado en la cruz. Ya morí por él, él ya no debe morir, ya morí yo, ya sufrí por sus pecados. Ahora el padre ve a su hijo, ya no ve al pecador. Los ojos del padre pasa por su hijo y ver al hombre arrepentido de sus pecados, o el creyente, por otro lado, el creyente convertido, regenerado. Ve primero a Jesucristo y al creyente. Y como por medio de Jesucristo, el creyente ya no es visto pecador, sino es visto justificado. ¿Se dio cuenta lo que Cristo hizo? Cambió la situación, nos colocó en un lugar justificado. Pablo se goza con esto y dice, justificados pues por la fe tenemos paz para con Dios, ya no tenemos problemas, ya no tenemos conflicto con Dios. Dice Pablo en sus palabras de nuevo, ninguna condenación hay para los que están en Cristo Jesús. ¿Se goza usted por esto? Por eso debemos de darle gracias al Señor.

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Ya estamos llegando a 6 de la mañana con 31 minutos. Debo agradecer la comunicación de hermano Germán Augusto Chajón de Aldea Zacabía, San Juan Zacatepeques, quien nos animaba a seguir adelante. A mi hermana Cristina Chicolo del municipio de Patzún, muchas gracias. Hoy dice nuestra hermana con gratitud al Señor por otro año más de vida. Felicidades, hermana Cristina. Ya vamos a preparar el canto para felicitación a los cumpleañeros. También agradecemos la comunicación de hermano Lorenzo de Patzún, Chimaltenango. Bendiciones y éxitos en las actividades de hoy. Tenemos también el saludo de hermana Margarita de Magdalena, Milpas Altas. Muchas gracias por el saludo. Hermana María también de Magdalena. Gracias por el reporte. Dios bendiga la vida. Saludo dice a Alexia, de 2 años, de 2 añitos de vida. Hoy, por supuesto, de cumpleaños. Felicitaciones. Gracias al saludo de hermano José Ángel Girón, nos está sintonizando en Nueva Concepción, Escuintla. Hermano Juan de San Juan a Laguna también dice adelante, hermano, felicitaciones en su aniversario. Hermana Madaí, allá por Godínez, saludando a su querida madre, hermana Angelina Noj, y saludando a sus abuelos, hermana Josefa, hermano Domingo, Dios los bendiga. También hermano Juan Quino de la Esperanza Zaragoza, también animándonos a seguir adelante. Muchas gracias. Hermano Juan Chamines desde paraje La Unión, Santa Lucía, Utatlán, nos está sintonizando a todo volumen. Saludos, hermanos, muchas gracias por sus reportes. De San Miguel Uspantán, Quiché, nos estaba saludando hermano Santiago Tojín, saludando dice a su esposa hermana Karina. Hermana Eulogia Méndez de Cantón Sanchac, Santiago Atitlán, gracias por el saludo. También se reportaba hermano Fulgencio Velázquez de Chantla Huetenango, hermana Maribel Cuchil de Aldea Paneyá San José Boaquil, saludando a toda la audiencia y a toda su familia. Hermana María Sebastiana del municipio de Pasisilla, saludando también a toda la audiencia y el personal de Radio Ximché. Hermana Vidalia Coctín por Aldea Godínez, San Andrés Metabac Solola. Bendiciones, hermana Vidalia, no cabe duda, ya en la tiendecita, alegremente escuchando Radio Ximché. Hermano Venancio Barrera nos está sintonizando en Trocha número 7, Nueva Concepción, Escuintla. Hermana Emeline de Zumpango, muchas gracias por el saludo. Que el Señor continúa bendiciéndoles de una manera muy, pero muy especial. Vamos a proceder a felicitar a nuestros hermanos cumpleañeros de este hermoso día. Hermanos cumpleañeros, buenos días.

en fecha 23 de junio. Saludamos a hermana Cristina Chicol, chef de Cantón Norte, Manzana 11, del municipio de Patzún. Amanece de cumpleaños, hermana Cristina, Dios la bendiga, ¿cómo amaneció? Deseamos que esté muy bien con su familia y felicidades. Hermano Santos López Tiño nos está sintonizando en Cantón Cucabaj, Santo Tomás Chiché, Quiché, quien también amanece hoy de cumpleaños, ¿verdad que sí, hermano Santos? Dios lo bendiga, felicitaciones. Que cumpla muchísimos años más, son nuestros deseos aquí en Radio Ishimche, y felicidades.

Nos acercamos a Dios en oración. Antes dice un mensaje por acá. Buenas noches, hermano. Dios le bendiga. Felicidades por su aniversario. Que el Todopoderoso les dé mucha sabiduría. Adelante. Le saluda Rosa del Puerto de San José. Muchas gracias, hermana Rosa.

Dios y Padre Celestial, venimos en tu presencia para expresar nuestra gratitud por otro año más de vida de Radio Eshimche, Padre Celestial, y seguimos estar agradecidos. Esta mañana nuevamente también estamos contemplando. Muchas gracias por tus bendiciones múltiples y tus propósitos para con cada uno. Nos encomendamos en ti este hermoso día más. Que nos guardes bajo tu sombra. Que nos cubras con tu abrigo. Amantísimo Dios, a cada uno de nuestros hermanos deseamos tus bendiciones. Sanidad para quienes están en algún lecho de dolor, los que están en algún centro de hospital. Oh Dios amado, especialmente por Nolvin Muñoz de Santa María Xalapán, el Padre Celestial está hospitalizado, por quien oramos, por quien intercedemos para una obra de sanidad. Amantísimo Dios, también recibe la gratitud de cada uno de nuestros hermanos que se encuentran agradecidos por otro año más que les estás regalando. Por ejemplo, hermana Berta Alicia de Los Chatos se encuentra agradecida por otro año más que le estás regalando, Señor. Muchas gracias. Recibe la gratitud, la adoración de cada uno de nuestros hermanos cumpleañeros también. Que tú los guardes y los bendigas de una manera especial, por ejemplo, por hermana Cristina Chicol, del municipio de Patzún, Señor. Recibe esa acción de gracias de corazón, te está dando por un año más. Como también por hermano Santos López Tiño de Cucabac, Santo Tomás Chiché. Bendice su vida, su salud. Y que le concedes también, Señor, muchos años más de vida, bajo tus bendiciones. Y sobre todo, Padre Celestial, oramos por todos nuestros hermanos cumpleañeros en los distintos lugares. Que la honra y la gloria sean siempre para ti. Oramos en el nombre de Cristo Jesús. Amén. Así como estamos llegando a la parte final del programa, Dios le bendiga a usted, muy apreciable familia, hermano y hermana. Le deseamos buen día. Gracias al saludo de hermana Berta Alicia de Parcelamiento Los Chatos, quien se reportaba agradecida por un año más que el Señor está regalando. Felicidades, hermana Berta.

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0: Son las 7 con 5 minutos.
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0: 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Que los minutos siguientes produzcan un impacto glorioso en su vida. Hola, ¿qué tal? Le habla su buen amigo Bruce Del Monte. Espero que usted ande muy, muy bien en esta vida. Quizá sea que no. Quizá tenga muchos problemas o un problema grande. Pues el caminar en esta vida es de tanta importancia. Y para ayudarnos a caminar bien, presento nuevamente al señor Ezequiel Martínez, quien nos habla ahora del andar.
1: Cuando vemos a una pareja caminando por la calle, pensamos que están enamorados, que se quieren mutuamente. Cuando están de novios, se les ve abrazados más seguido que ya cuando están casados. Como que el amor se va enfriando. Así que es bonito ver una pareja tomados de la mano o abrazados. En estos días estamos hablando de la forma como andar. En el libro de Efesios, Pablo nos ha mencionado varias formas de andar. Comenzó con una exhortación diciéndonos que no debemos andar en la forma como anduvimos en nuestra vida antes de conocer a Jesucristo, como el mundo anda, haciendo las mismas cosas, los mismos pecados, sino que en cambio debemos de cambiar esa forma de andar y andar haciendo ahora las cosas que Dios quiere que nosotros hagamos. Luego nos eleva un poco más, por decirlo así, y nos dice que debemos de andar dignamente, dignos de la vocación a la que fuimos llamados. Y nos dice que ese andar tampoco debe de afectar nuestro pensamiento, nuestra forma de pensar, nuestra forma de razonar, y caer en el pecado que otros han caído de que el humanismo, por ejemplo, o los que siguen esta nueva religión de la nueva edad, de que el hombre es lo mejor y el razonamiento es lo mejor. Ahora Pablo, en el capítulo 5 de Efesios, el verso 2, nos dice que debemos de andar en amor. Sed pues imitadores de Dios como hijos amados y andad en amor, como también Cristo nos amó y se entregó a sí mismo por nosotros, ofrenda y sacrificio a Dios en olor fragante. El andar en amor, como decíamos al principio, qué hermoso, qué bonito es ver a una pareja que va de la mano, y qué bueno sería ver más y más parejas de la mano, parejas hombre y mujer, por supuesto, porque hoy tristemente en las ciudades grandes se ven a hombres con hombres agarrados, tomados de la mano, a mujeres con mujeres, porque sus gustos, sus preferencias sexuales son diferentes. La Biblia llama esto pecado. El homosexualismo, el lesbianismo es pecado delante de Dios. Pero cuando una pareja, un hombre y una mujer van de la mano, es una pareja de enamorados. Qué hermoso es verlos. No solamente cuando son novios, sino que ya cuando llegan al matrimonio y tienen varios años de estar casados. Eso es aún más hermoso, que cumplan sus 30, sus 40 años de matrimonio y que todavía estén de la mano. Andad en amor, como también Cristo nos amó y se entregó a sí mismo por nosotros. Ahora, hay algunas cosas que van a intervenir ese amor, que van a perjudicar esas relaciones. Y el apóstol Pablo nos las describe en capítulo 5, el verso 3 en adelante. Dice, pero fornicación y toda inmundicia o avaricia ni aun se nombre entre vosotros, como conviene a santos. Fornicación, inmundicia, todas estas cosas malas, ni se nombre entre vosotros. Ni palabras deshonestas, ni necedades, ni truhanerías, que no convienen, sino antes bien acciones de gracias. Todas estas cosas vienen a dividir, a separar esas relaciones amorosas que deben de existir en la familia de Dios. El amor puro no debe de tener estas prácticas de avaricia, de fornicación, de palabras deshonestas, ni necedades. Todas estas prácticas van a enfriar el amor en una relación cristiana, en una relación entre personas. Y la exhortación del apóstol Pablo acá es de que andemos en amor. No seamos participantes de estas otras actividades, de estas otras cosas que están haciendo los hijos de desobediencia. Nadie os engañe con palabras vanas, dice el apóstol Pablo, porque por estas cosas viene la ira de Dios sobre los hijos de desobediencia. En otras palabras, el apóstol Pablo nos está diciendo, estén llenos de amor hacia los demás. Sigan en esto el ejemplo de Cristo, quien nos amó y se entregó en sacrificio a Dios por nuestros pecados. Dios se agradó de aquel sacrificio porque el amor de Cristo hacia ustedes es por el delicado perfume. Entonces, el andar en amor es tratarnos mutuamente como Dios nos ha tratado a nosotros. Aún siendo pecadores, Cristo vino y murió por nosotros. Dios nos ha perdonado y muchas veces tenemos problemas en perdonar. Muchas veces no queremos perdonar a aquella persona que nos ofendió tanto, que nos hizo tanto daño, ya sea un ex cónyuge o un hijo, una hija, un esposo, un padre, una madre que nos hizo tanto daño. No queremos perdonarlo. Eso no es vivir en amor. El amor todo lo soporta, todo lo perdona, todo lo olvida. Ese es el verdadero amor. A esa clase de amor es la que el apóstol Pablo nos está exhortando una y otra vez más, que debemos de andar en amor. Y a propósito, el andar es de todos los días. Cuando salimos a la calle no podemos dejar el andar en el closet, en el cuarto, en la casa, no. Al salir a la calle vamos a andar, vamos a ir andando. Por lo tanto, Pablo está hablando de la forma de conducirnos, de la forma de nuestro comportamiento, de nuestro carácter, todos los días. No vamos a hacer hoy algo y mañana otra cosa. Tiene que ser constante el andar. Y por lo tanto, debemos de andar en amor. Que el andar tuyo este día sea precisamente eso, lo que Dios a través del apóstol Pablo nos está diciendo, andad en amor.

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0: Llegamos a un nuevo capítulo en la historia de los israelitas. Bienvenido a través de la Biblia, el programa donde conocemos a Dios en su palabra. Soy Jehiel Ortiz, anfitrión del programa, dándole una cordial bienvenida a nuestro recorrido bíblico de hoy. Estamos iniciando uno de los libros históricos que lleva el nombre de un hombre que realmente confió y creyó en Dios. El autobús bíblico nos ha traído al libro de Josué, que es un libro de redención a la tierra prometida. En la superficie, el libro de Josué trata sobre la historia, sobre lo que sucedió cuando los hijos de Israel entraron a la tierra, pero debajo de estos hechos encontramos los principios espirituales que se aplican a todos nosotros mientras caminamos con Dios. Este es un buen momento para invitar a sus amigos, familiares y relacionados a que se unan a nuestro recorrido. El inicio de cada libro es un buen punto de partida, así que le invito a que tome su teléfono móvil, haga una llamada o envíe un mensaje de texto a esa persona que usted sabe y que ha querido invitar, pero que aún no lo ha hecho, para que se una a nuestro recorrido. Todos tienen un asiento especial en el autobús bíblico. Iniciemos nuestro tiempo de estudio en oración. Padre Celestial, gracias por tu gracia para con nosotros, tus hijos. Estamos contentos de poder venir ante tu presencia a estudiar tu santa palabra. Estamos iniciando este nuevo libro y queremos que tu presencia vaya con nosotros, guiándonos y dirigiéndonos. En el precioso nombre de Jesús oramos. Amén. Con nosotros, nuestro maestro Samuel Montoya.
2: Comenzamos hoy nuestro estudio del libro de Josué. Como su nombre lo indica, este libro fue escrito por Josué, sucesor de Moisés, según lo encontramos en el capítulo 24 de este libro, versículo 26, que dice: «Y escribió Josué estas palabras en el libro de la ley de Dios». El Talmud dice que Josué escribió este libro, todo menos los últimos 5 versículos, y que esos versículos fueron escritos por Finés. Josué significa «Jehová es salvación». La misma palabra en el Nuevo Testamento es Jesús. Josué fue un gran general. Nació como esclavo en Egipto. Tenía 40 años de edad en el tiempo del Éxodo, y como ya hemos visto, fue uno de los espías. Moisés tenía el doble de la edad de Josué en aquel entonces. Ya vimos que Josué figuraba en forma sobresaliente en ese tiempo. Estuvo con Moisés cuando subió al monte de Dios, como lo vimos allá en el capítulo 24 de Éxodo, versículo 13. Y estaba con Moisés en el tabernáculo cuando el Señor se le apareció allá en el capítulo 33 de Éxodo, versículo 11. Ahora fíjese usted en esta comparación. Josué tenía 80 años cuando recibió su comisión. Moisés, por su parte, tenía 80 años cuando dirigió el Éxodo de Egipto. Josué tenía 80 años cuando guió a los israelitas a la tierra prometida. Murió cuando tenía 110 años. Josué era un hombre de oración. Era un hombre valiente, era un hombre que confiaba en Dios. Era un hombre de fe. Poseía dones de liderazgo, entusiasmo y fidelidad. Es la figura de Cristo, tanto en nombre como en obra. Y sin embargo, Josué en verdad era un hombre común y corriente. El doctor Blackwood dijo lo siguiente en cuanto a Josué: muestra que un hombre de habilidad corriente puede llegar a ser líder en la iglesia. No recibió su llamamiento mediante unas letras flamantes escritas en el cielo, sino por medio de un anciano, quien conoció a Dios y a Josué, y el cual vio que Dios había equipado, había preparado a Josué para ser líder. Ahora, en cuanto al propósito de este libro, podemos decir que el libro de Josué completa la redención que principió allá en el Éxodo. El libro de Éxodo es el libro de la redención de los israelitas de Egipto. El libro de Josué es el libro de la redención de los israelitas para la tierra prometida. De la misma manera, la salvación no es solo una redención del infierno, sino también una redención para el cielo. La justificación no es solamente la sustracción de nuestros pecados, sino también la adición de la justicia de Cristo. El apóstol Pablo lo declara de la siguiente manera en la carta a los Romanos capítulo 4, versículos 23 al 25, hablando de la fe de Abraham y cómo le fue contada por justicia, y dice, no solamente con respecto a él se escribió que le fue contada, es decir, que le fue contada por justicia, sino también con respecto a nosotros, a quienes ha de ser contada, esto es, a los que creemos en el que levantó de los muertos a Jesús, Señor nuestro, el cual fue entregado por nuestras transgresiones y resucitado para nuestra justificación. Ahora aquí hay una transición muy importante que debemos notar. No hubo ninguna escritura sagrada escrita por Moisés. Hasta aquí, Jehová había hablado por sueños, visiones o por el ministerio angélico. Ahora se presenta un nuevo método. La ley de Moisés es la voz escrita de Jehová. Dios dirige a Josué hacia el libro de la ley, y él debe meditar en él y hacer conforme a todo lo que en él está escrito, como vemos en el versículo 8 del capítulo 1, donde dice, «Nunca se apartará de tu boca este libro de la ley, sino que de día y de noche meditarás en él», para que guardes y hagas conforme a todo lo que en él está escrito, porque entonces harás prosperar tu camino y todo te saldrá bien. José, pues, se dirige a la palabra de Dios. Ahora, el versículo clave en este libro de Josué lo encontramos en el capítulo 1, el versículo 3, que dice, «Yo os he entregado, como lo había dicho a Moisés, todo lugar que pisare la planta de vuestro pie». Israel debía entrar y tomar posesión de la tierra. Claro que había que librar batallas, habría conflicto y conquista. Debían apoderarse del enemigo y destruirlo. Ahora estas cosas no pueden decirse en cuanto al cielo. El cielo es un regalo de la gracia de Dios. El cielo no es un lugar de conflicto y conquista. Por eso, la posesión de la tierra prometida no puede representar al cielo. El libro de Josué realmente se puede comparar más bien con el libro de Efesios en el Nuevo Testamento. Usted y yo hemos sido redimidos. Somos bendecidos con toda bendición espiritual en los lugares celestiales en Cristo, como nos dice el apóstol Pablo en su carta a los Efesios, capítulo 1, versículo 3. Ahora tenemos que tomar posesión de estas bendiciones. El libro de Josué es profético de Israel y típico de la iglesia. Israel recibió el título de propiedad de la tierra, como lo menciona el profeta Jeremías, en el capítulo 23 de su profecía, versículo 8, donde leemos, «Vive Jehová que hizo subir y trajo la descendencia de la casa de Israel de tierra del norte y de todas las tierras a donde yo los había echado, y habitarán en su tierra». También el profeta Ezequiel se refiere a esto en el capítulo 37 de su profecía, versículo 21. El conflicto y la conquista van juntos con la posesión de la tierra. Ahora, la palabra clave en este libro de Josué es la palabra posesión. La palabra clave no es victoria. Dios gana la victoria. Israel recibe liberación y posesión. Ahora, la pertenencia de Israel era incondicional. La posesión de Israel era condicional. Por tanto, al cristiano hoy en día le es dado el título de propiedad de las bendiciones espirituales, como vimos ya en Efesios 1:3. La posesión y la experiencia práctica de esas bendiciones depende del conflicto y de la conquista. Estas nunca se logran por la energía de la carne, sino mediante el poder del Espíritu Santo obrando en la vida del creyente que se la entregue totalmente. Ahora, los israelitas nunca poseyeron toda la tierra que Dios les había dado. En el capítulo 1, versículo 4 de este libro de Josué, tenemos la extensión de la tierra prometida. En el capítulo 13, versículo 1, vemos que no la poseían toda. En el capítulo 11, versículo 16, Josué había conquistado la tierra y tuvieron acceso a ella. Y más adelante, en el versículo 23 del mismo capítulo 11, vemos que a cada tribu le fue distribuida su porción, pero tenían que expulsar al enemigo. Tenía que haber una ocupación gradual de la tierra de parte de cada tribu. Comencemos, pues, a estudiar el capítulo 1 de este libro de Josué. El tema central de este capítulo 1 comprende tres aspectos. Primero, el nombramiento de Josué como sucesor de Moisés. En segundo lugar, la promesa de Dios de ayudar a Josué. Y en tercer lugar, la preparación que Josué hace del pueblo para pasar el Jordán. El libro de Josué debe comenzar propiamente en Deuteronomio capítulo 34, el cual nos cuenta de la muerte y sepultura de Moisés. Es la creencia de muchos eruditos que este último capítulo del libro de Deuteronomio fue escrito en realidad por Josué. Aquí en el capítulo 1 de Josué, Dios fortalece a Josué y presenta e inicia a la nación en una nueva modalidad de vida. La jornada por el desierto ya había pasado. Ya no son nómadas del desierto, sino moradores en la tierra. Rubén, Gad y la media tribu de Manasés tienen posesiones al lado oriental del río Jordán. Consideremos pues el nombramiento de Josué como sucesor de Moisés. Leamos el versículo 1 de este capítulo 1 de Josué. Aconteció después de la muerte de Moisés, siervo de Jehová, que Jehová habló a Josué, hijo de Nun, servidor de Moisés, diciendo: Ahora vemos aquí que Josué fue el sucesor de Moisés. Ya vimos que había ocupado un lugar sobresaliente en el libro de Deuteronomio. Fue el general Josué quien dirigió al ejército de Israel contra los amalecitas. ¿Recuerda usted que Josué, junto con Caleb y 10 hombres más, entraron como espías en la tierra de Canaán? Josué trajo un informe favorable y creía que con la ayuda de Dios, Israel podría conquistar la tierra. Ahora nos hemos referido solo a 2 acontecimientos que se registran en cuanto a la vida de Josué, pero hay unos 8 más. Le sugerimos tomar una concordancia y buscar la palabra Josué y leer las citas bíblicas que allí se da, y quedará usted sorprendido al ver lo prominente que ya era Josué. De modo pues que no es extraño ni sorprendente hallar que Josué fuera el sucesor de Moisés. Lo que es extraño es que este hombre no era extraordinario, sino más bien común y corriente. El libro de Josué completa, como lo hemos dicho, la redención que principió en el Éxodo. El libro del Éxodo es el libro de la redención de los israelitas de Egipto. El libro de Josué, por su parte, es el libro de la redención de los israelitas para la tierra prometida. La salvación no es solamente una redención del infierno, sino también una redención para el cielo. La justificación no tan solo significa la sustracción de nuestros pecados aquí, sino también la adición de la justicia de Cristo en el cielo. Josué es un libro muy interesante, amigo oyente. El significado de este libro ha sido interpretado de varias maneras. Una interpretación que no es tan popular ahora es que la tierra prometida describe al cielo. Algunos de los antiguos himnos que nos gusta cantar dan esta idea. Una interpretación que está más de acuerdo con la realidad sería que la tierra prometida describe a los creyentes en el mundo. Cuando Israel entró en la tierra prometida, tuvo que librar batallas. Hubo conflicto y conquista. Ahora eso no describe al cielo. El cielo es más bien un lugar de descanso y de paz. El libro de Josué en el Antiguo Testamento se puede comparar con la epístola del apóstol Pablo a los Efesios en el Nuevo Testamento. Es profético de Israel en el futuro porque entrarán en la tierra con gran bendición. Y también es típico de la iglesia del día de hoy. Los creyentes hoy en día pueden vivir en el desierto o pueden vivir la vida cristiana en la tierra prometida. Llegamos a la tierra poniendo nuestra fe en la persona y en la obra de Jesucristo. Somos traídos a los lugares celestiales y somos bendecidos con toda bendición espiritual también, pero tenemos que tomar posesión de esas bendiciones. Dice el apóstol Pablo en su carta a los Efesios capítulo 1 versículo 3, «Bendito sea el Dios y Padre de nuestro Señor Jesucristo, que nos bendijo con toda bendición espiritual en los lugares celestiales en Cristo». Bien, volviendo ahora a este capítulo 1 de Josué, leamos el versículo 2. «Mi siervo Moisés ha muerto. Ahora pues, levántate y pasa este Jordán, tú y todo este pueblo, a la tierra que yo les doy a los hijos de Israel». Note usted que dice, «Mi siervo Moisés ha muerto». A Moisés no le fue permitido guiar a los israelitas hasta la tierra prometida. Moisés representaba la ley y la ley no nos puede salvar. La ley es un revelador, no es un redentor. Nos muestra que somos pecadores. La ley nunca fue un salvador, y a Moisés no le fue permitido guiar a Israel a la tierra prometida a causa de su falta. El problema no estaba en la ley, sino en Moisés, así como el problema está en nosotros mismos. La ley revela que estamos destituidos de la gloria de Dios. El Señor dice aquí en este versículo 2, «Mi siervo Moisés ha muerto». Solo Josué, o sea, Jesús nuestro Salvador, puede guiarnos a la tierra prometida en la actualidad. Este versículo nos dice que la tierra fue dada a Israel. Le pertenecía a Israel en forma incondicional. Dios la prometió a Abraham y a su descendencia, y Dios reafirmó su promesa muchas veces en el libro de Génesis. En el libro de Deuteronomio, Dios hizo el pacto palestino con Israel, el cual les dio la tierra como una posesión eterna. Leamos ahora el versículo 3 de este capítulo 1 de Josué. «Yo os he entregado, como lo había dicho a Moisés, todo lugar que pisare la planta de vuestro pie». Dios les había dado esa tierra. La tierra está allí, pero solo podrían disfrutar de ella si tomaban posesión de ella. Esa parte de la tierra sobre la cual caminaban les pertenecería a ellos. Hablando comparativamente, amigo oyente, se nos dice en Efesios 1:3 que somos bendecidos con toda bendición espiritual en los lugares celestiales en Cristo. Desafortunadamente, muy pocos cristianos toman posesión de las bendiciones espirituales que les pertenecen. Hace años, un inglés se mudó a los Estados Unidos. Poco después de su llegada, desapareció. Un día, un tío que tenía en Inglaterra murió y le dejó una herencia de 5 millones de dólares. La policía en Londres buscaba a este hombre por todas partes y la última dirección que tenía era en la ciudad de Chicago. Pensaban que él era vago y esperaban encontrarlo en un hotel común de tercera categoría. Lo buscaron, pero nunca pudieron encontrarle. Un día mucho más tarde, lo encontraron muerto de frío en la entrada de un hotel muy pobre. No tenía ni 5 centavos en el bolsillo. Sin embargo, era heredero de 5 millones de dólares. Fíjese usted, simplemente no había tomado posesión de lo que era de él. No se apoderó de lo que le pertenecía. Amigo oyente, Dios les

Dice el capítulo 6 de la carta a los Efesios, versículo 12, porque no tenemos lucha contra sangre y carne, sino contra principados, contra potestades, contra los gobernadores de las tinieblas de este siglo, contra huestes espirituales de maldad en las regiones celestes. Hay una victoria que tiene que ser ganada. Para ser victoriosos, debemos vestirnos de toda la armadura de Dios, y entonces ganaremos mediante Jesucristo. Por Él recibiremos salvación y posesiones, así como Israel las recibió. Cada victoria que los israelitas ganaban era dada por Dios. Nunca ganaban nada por sí mismos. Bien, volviendo ahora al capítulo 1 de Josué, leamos el versículo 4. Desde el desierto y el Líbano hasta el gran río Éufrates, toda la tierra de los heteos, hasta el gran mar donde se pone el sol, será vuestro territorio. Dios dio a Israel 777.000 kilómetros cuadrados de tierra, pero no tomaron posesión sino solamente de 77.000 kilómetros cuadrados. Es decir, que tomaron posesión de como una décima parte solamente de lo que Dios les había dado. Esa es la misma cantidad de posesiones espirituales que los creyentes toman hoy en día. Ahora el versículo 5 dice, «Nadie te podrá hacer frente en todos los días de tu vida. Como estuve con Moisés, estaré contigo. No te dejaré ni te desampararé». Josué era como un hombre común y corriente. Necesitaba ser fortalecido. Y Dios hizo exactamente eso. Prometió no dejar solo a Josué. Dios prometió estar con él así como había estado con Moisés. Dos veces en los versículos 6 y 7 de este capítulo 1, Dios le manda a esforzarse y a ser valiente. Dios quería que Josué supiera que no estaba solo. Ahora leamos el versículo 6. «Esfuérzate y sé valiente, porque tú repartirás a este pueblo por heredad la tierra de la cual juré a sus padres que la daría a ellos». En este versículo, Dios estimula a Josué a portarse como hombre, como guerrero, porque con la ayuda de Dios iba a hacer que Israel heredara la tierra. Ahora el versículo 7 dice, «Solamente esfuérzate y sé muy valiente para cuidar de hacer conforme a toda la ley que mi siervo Moisés te mandó. No te apartes de ella ni a diestra ni a siniestra para que seas prosperado en todas las cosas que emprendas». Aquí Dios le manda a Josué a tener cuidado de cumplir toda la ley mosaica. Ahora el versículo 8 dice, «Nunca se apartará de tu boca este libro de la ley, sino que de día y de noche meditarás en él, para que guardes y hagas conforme a todo lo que en él está escrito, porque entonces harás prosperar tu camino y todo te saldrá bien». Note usted, el libro de la ley se menciona por primera vez en este versículo. Dios guiaba a Moisés por medio de sus apariciones. No hubo para Moisés ninguna escritura sagrada antes de eso. Israel, sin embargo, ya no será guiado por sueños ni por apariciones de Dios. De aquí en adelante, los hijos de Israel serían guiados principalmente por medio de la palabra de Dios. Dios le dijo a Israel todo lo que necesitaban saber para entrar en la tierra prometida. Cuando entraran en esa tierra, no deberán apartarse de la palabra escrita. Tendrían que meditar en ella y obrar en todo conforme a lo que en ella estaba escrito. Pasemos ahora a considerar el siguiente aspecto. Dios promete ayudar a Josué. Leamos el versículo 9 de este capítulo 1 de Josué. «Mira que te mando que te esfuerces y seas valiente. No temas ni desmayes, porque Jehová tu Dios estará contigo en donde quiera que vayas». Josué debe tomar la palabra de Dios en una mano y una espada en la otra. Se le ordena entrar en acción por la fe y esforzarse y ser valiente. Como Israel, nosotros debemos esforzarnos y ser valientes también. Debemos andar con la palabra de Dios en una mano y con la espada del Espíritu en la otra. Tenemos que ponernos en marcha por la fe. Necesitamos apropiarnos de nuestras posesiones espirituales por la fe. Recuerde que estamos en un país enemigo. Somos peregrinos y extranjeros en esta tierra. Necesitamos llevar con nosotros la palabra de Dios al viajar. Y pasamos ahora al tercer aspecto. Josué prepara al pueblo para pasar el Jordán. Leamos el versículo 10 de este capítulo 1 de Josué. Y Josué mandó a los oficiales del pueblo, diciendo... Ahora este versículo nos muestra que Josué se encargó del ejército. No se encargó de él con presunción, sino con confianza. Lo hizo porque Dios le mandó que lo hiciera. Dios había prometido a Moisés que estaría con él. Cuando Moisés volvió a Egipto, después de pasar años en Madián, él tenía miedo. Pero usted recordará que Dios le dijo allá en el capítulo 4 de Éxodo, versículo 12... Ahora pues ve,

0: y yo estaré con tu boca y te enseñaré lo que hayas de hablar. Este es el método de Dios, amigo oyente. Dios también llamó a Jeremías en un tiempo difícil. Le dijo allá en el capítulo 1 de Jeremías, versículo 19, «Y pelearán contra ti, pero no te vencerán, porque yo estoy contigo, dice Jehová, para librarte». ¿Puede usted, amigo oyente, decir con el salmista, «Jehová está conmigo, no temeré lo que me pueda hacer el hombre»? Confianza en Dios y valor ante los hombres son las cosas que caracterizaron a Josué. Y bien, aquí, amigo oyente, vamos a detenernos por hoy porque nuestro tiempo ha tocado ya su fin. Continuaremos la consideración de este capítulo 1 de Josué en nuestro próximo programa, Dios mediante. Será pues, hasta entonces, que la presencia de Dios esté con usted en todo tiempo.
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8 de la mañana con 28 minutos. 8 de la mañana con 28 minutos en Radio Ishimche 97.5 FM. 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

0: Muy bien, y comenzamos con la primer participación de esta mañana de martes 23 de junio del año 2026. Preaniversario de Radio Chimche 97.5 FM, la radio de nuestra gente en sus 27 años. 27 años, gracias a nuestros oyentes de los diferentes lugares de nuestra bella Guatemala, por cierto. Antes de presentar a nuestra participante, qué bendición es poder saber de qué Dios ha derramado su lluvia sobre la tierra. Ya estábamos esperando también esas bendiciones tan especiales. Bueno, para a los que les gusta la lluvia, pues la disfrutamos. Y también damos gracias a Dios por sus bendiciones de este día a través de www.radiochimche97.5fm.com. Nos pueden escuchar a través de la aplicación, también nos pueden escuchar. Vamos a ver si estamos activos. Por supuesto, estamos activos en la aplicación. Muchas gracias, 97.5 FM, la radio de nuestra gente. Muy bien, vamos a presentar a nuestra participante de esta mañana. Hermana, muy buenos días, ¿cómo está? Bienvenida a Radio Ishimche.
1: Buenos días, hermanas. Buenos días, hermanos, que el Señor le bendiga. Pues para mí es una bendición de parte del Señor de poder estar aquí. Pues me siento muy alegre y mi corazón se llena de gratitud porque el Señor es bueno.
0: ¡Qué bueno! Y las palabras muy importantes de nuestra hermana, que está muy agradecida, nos dice. Sin duda está muy agradecida porque nos da la luz de un nuevo día. Permite a nuestras hermanas, no viene sola, viene acompañada. Entonces permite que también estén aquí en Radio Ishimche. Empecemos con el nombre, hermana, preséntese. El nombre, de dónde viene y otras preguntas que vamos a estar haciendo en el transcurso del programa.
1: Pues yo me llamo Zuleimi Beatriz Cucu Gómez y vengo de la Canoa Patzicía.
0: Muy bien, de la Canoa Patzicía. Hermana Zuleimi nos dice por acá. Entonces damos la bienvenida a nuestra hermana Zuleimi Cucuy, quien va a estar participando, y aparte de estar participando, pues viene a ser parte de los 27 años de Radio Ishimche. ¿Qué más? Y también viene a cantarle al único que se merece toda la honra. Amén. Y la gloria. Muy bien, comenzamos. ¿Cuál es el primer tema que vamos a escuchar en este momento, hermana?
1: La primera alabanza lleva como tema: Solo déjenme adorarle.
0: Muy bien, adelante con su participación.

0: Pues el primer tema que escuchamos de nuestra hermana que está participando en el preaniversario de Radio Ishinche, hermana Suleimi, en esta mañana muy, muy, muy bendecida, muy especial de parte de nuestro Dios. 8:43. Sigamos escuchando más himnos en este preaniversario de Radio Ishimche 97.5 FM. ¿Cuál es el siguiente tema, hermana?
1: Fidelidad.
0: Adelante.

Seguimos en la participación de nuestra hermana solista Suleimi Cucuy en el preaniversario de Radio Ishimche 97.5 FM. Tu fidelidad es el tema que escuchamos en este momento. Bueno, y agradecemos a todos nuestros participantes. El segundo día de nuestros participantes, el día de ayer, pues estuvieron participando y aperturando nuestras hermanas. Vimos un bonito grupo de participantes el día de ayer. Y hoy también vamos a seguir con la fiesta de los 27 años de Radio Ishimche. Te alaben los pueblos, oh Dios, todos los pueblos te alaben. Esto lo encontramos en Salmos capítulo 67 y versículo 3. Bonita la expresión del salmista en este texto porque dice, te alaben todos los pueblos. Hemos ya visto a hermanas, hermanos de diferentes lugares.

0: ella viene con ese corazón, aparte de estar agradecido, ella trae una devoción inmensa. Y eso es bonito porque se le está cantando y se le está dando toda la honra y la gloria a nuestro Dios. Hermana Suleimi, continuamos con más himnos.
1: La siguiente alabanza lleva como tema que me falte todo.

0: 8 de la mañana con 56 minutos. Continuamos. Gracias a nuestra hermana que está participando en este momento con temas muy bonitos. Temas de adoración. Temas que nos animan también. Escuchaba una de las partes de este tema. Nos dice que falte todo. Hay otra frase muy especial también que quizás no podemos tenerlo todo en este mundo. Quizás no tenemos riquezas. Son ejemplos que mencionamos. Pero si tenemos a Cristo, lo tenemos todo. Continuamos con nuestro pre-aniversario. Vamos a una pausa mientras hermana Suleimi se toma un pequeño descanso y nosotros regresamos con más de la programación de este día muy especial en los 27 años de Radio Ishimche 97.5 FM. ¡Ya volvemos!
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7: Son las 9 en punto.

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0: Seguimos presentando este programa especial de los 27 años de Radio Ishimche, la radio de nuestra gente. Hermano Demetrio Sean cantando Siga Adelante Radio Ishimche, por supuesto que siga adelante la radio de nuestra gente. Nos acompaña hermana Zuleimi Cucuy de La Canoa, participando con bonitos temas. Que siga adelante la radio, hermana, ¿sí o no?
1: Amén, que siga adelante la radio y que Dios lo siga ayudando, va, para que, yo sé que este radio ha sido de bendición para muchas vidas, ¿verdad? Y bendiciones a los hermanos, ¿verdad?, que nos están sintonizando en esta hora de la mañana, ¿verdad?, y que este radio siga cumpliendo muchos años más.
0: Muy
1: para
0: bien.
1: Honra y gloria del Señor Jesucristo.
0: Gracias, hermana Zuleimi. Lo mencionado de sí o no, pues era solo opciones para que ella nos dijera de que sí o sí, porque la opción no valía, era solo un decir. Muy bien, continuamos. Bueno, vamos a platicar un momento con hermana Zuleimi. Voy a decirle aquí a mi amigo el reloj cuánto tiempo me va a dar para poder conversar un momento con hermana Zuleimi, porque también es bueno que nuestros oyentes en los diferentes lugares, como también a través de las diferentes plataformas, nos estén escuchando. Ya mencioné que lo pueden hacer a través de www.radioishimche975fm.com. También ahí en la aplicación, ya tiene la aplicación instalada en el teléfono, ¿verdad, hermana? Todavía no.
1: No,
0: ¿cómo es posible eso, hermana? Ahí estoy viendo a algunos hermanos que sí ya tienen la aplicación en su celular. Pero bueno, si no, pues por favor, hermana, por favor, se lo encargo. Eso sí es una opción de sí o sí, porque la opción no vamos a permitir eso. Muy bien, continuamos. Hermana Zuleimi, cuéntenos de qué iglesia pertenece, y si hay saludos, hay que aprovecharlos en este momento.
1: Amén. Yo vengo de la iglesia de Dios Betesda, La Canoa.
0: Muy bien.
1: Y pues un saludo cordial a... yo sé que hay hermanos que nos están escuchando, ¿verdad?
0: Sin
1: hermano
0: duda.
1: Pastor, hermana Francisca, ahora que Dios los bendiga a ellos, ¿verdad? Y a mi familia, ¿verdad? Bueno, ellos se encuentran trabajando, pues sinceramente ellos no están escuchando la radio, pero que Dios los bendiga donde quiera que ellos estén, ¿verdad? Y que Dios bendiga a una persona, ¿verdad? Que no voy a mencionar quién es, pero de donde quiera que él se encuentre, pues que Dios lo bendiga, ¿verdad? Y que Dios lo siga ayudando, que ya sabemos que en esta vida, pues, siempre van a haber luchas y pruebas, pero sabemos que el que está a nuestro lado, pues, es un Dios todopoderoso, ¿verdad? Y que con él todo lo podemos.
0: Exactamente. Es muy cierto, hermana, es muy cierto de que es más poderoso que todos el que está con nosotros, que lo que algunos mencionan.
1: Amén.
0: Sí, pero es muy importante que nosotros estemos ahí con él. O sea, si nosotros que decimos que es más poderoso, entonces nosotros tenemos que estar con nuestro Dios, que
1: amén,
0: ya es el único que se merece la alabanza. Muy bien, gracias. Mencionó a su pastor. ¿Cuál es el nombre de su pastor?
1: Ramiro.
0: Hermano Ramiro. Saludos para el hermano Ramiro, si está escuchando. Para su familia también.
1: Sí, para mi familia.
0: La familia que está escuchando, trabajando, nos dice
1: sí,
0: hermana Zuleimi. Bueno, pero qué bueno que están apoyando a nuestra hermana Zuleimi por el ministerio que está desempeñando, el cantar. Sí. ¿Cuándo nació el deseo de cantar, hermana Zuleimi?
1: Pues la verdad empecé en el 2023.
0: 2023.
1: Sí, 2023 empecé, pues la verdad no ha sido fácil para mí porque el año pasado, pues las hermanas que están aquí, pues ellas me invitaron, va, como empezaron a venir y todo eso, ¿verdad? Yo les agradezco también a ellas de todo corazón por haberme invitado de nuevamente al estar aquí, pues yo me alegro mucho, pero el año pasado, pues no pude venir más que todo porque estaba pasando un proceso en mi vida de recuperación de una operación.
0: Muy bien, pero Dios está haciendo la obra, hermana.
1: Amén, gloria al Señor. Por eso no tengo cómo pagarle a Él sino que darle toda la honra y toda gloria, porque eso es lo que le dije yo a él, a Dios, ¿verdad? Que si él iba a permitir esto en mi vida, pues que él sabe, y porque no me voy a quedar, sino que él me va a levantar otra vez. Y aquí estoy, hermano.
0: Qué bueno, qué bueno. Bueno, antes de iniciar ya formalmente este ministerio del canto, ¿ya había algo que le decía, pues yo quiero cantar? ¿O cómo es que antes de todo esto ya había como que una noción, ya usted lo había pensado, tenía ese deseo? Cuéntenos.
1: Pues sí, la verdad que tenía como, bueno, mis papás me llevaron a la iglesia y todo, va, pero yo sentía que tenía que seguir cantando, o sea, levantarme para cantar, ¿verdad? Y cuando empecé, yo pues, la verdad, me sentí muy feliz, la verdad, porque Dios ha puesto eso en mi corazón, ¿verdad? Y sin duda Él me ha escogido para lo que soy ahora.
0: Qué bueno. Muy interesante. Sí, esto es un llamado, me imagino, por eso le hacía la pregunta, que antes de que usted empezara a cantar formalmente, sin duda ya venía eso en la mente, decir, amén, algún día voy a estar cantando.
1: Sí, amén.
0: Sí, nos ha pasado en mi caso, he tenido algunos anhelos, he dicho, bueno, para tal tiempo voy a estar haciendo esto. Y bueno, Dios lo ha concedido, y sin duda hay muchos que también han hecho eso y se han dado cuenta del gran poder de nuestro Dios.
1: Amén, así es, hermano.
0: Qué bueno, hermana Zulaymi, gracias por ser parte de los 27 años de Radio Shimshian, y gracias también por tomarse el tiempo. Lo habíamos mencionado anteriormente, de que esto no conlleva y decir, bueno, humanamente decimos, necesito tiempo, recurso, de viajar desde la aldea para Chimaltenango. Algunas veces encontramos algunos inconvenientes, dice, hay mucho tráfico, y son cosas, pero es un esfuerzo muy, muy grande que nuestras hermanas tienen en cuanto a cantar. Qué bueno, hermana Zulaymi, por acá tenemos algunos saludos. Y animándola también en este momento a que puedan seguir adelante, hermana. Nos dicen por acá, Yulisa está escuchando en este momento en Pacorral, Tecpan. Ánimo a hermana Zulaymi, que está cantando en este momento. Amén. Saludos también, hermano Gabriel Lima, que está escuchando. Ahí están animando a nuestra hermana y nos están felicitando por los 27 años. Habilitamos el 78397104 y el 3242-6779 para mensajes de WhatsApp. Mensajes de texto también se valen todavía. Bueno, mi amigo el reloj me dice que ya se terminó el tiempo de poder platicar. Él siempre me acompaña, especialmente en la programación que conducimos siempre, pero ahora no le dimos vacaciones y está siempre presente aquí con todos nuestros compañeros de labores. También un cordial saludo para todos los locutores. Por supuesto, estamos de fiesta, estamos contentos. Ahí miramos hermano Ezequías ya presente en la programación. También va a estar más adelante. Y ya todos nuestros locutores van a estar desfilando conforme les corresponde el turno. Muy bien, hermana. Así que continuamos con más himnos en este momento.
1: Amén. La siguiente alabanza que dice, el poder de tu amor.

0: Es hermana Zuleimi con su participación en el preaniversario de Radio Yimche 97.5 FM, la radio de nuestra gente. Saludos también para el hermano Benjamín Vázquez. Benjamín Vázquez, nuestro director de Radio Yimche, está escuchando. Bueno, va a una diligencia. Siempre nuestro hermano es el encargado de organizar todo, todo, todo lo que corresponde a Radio Yimche. Nuestro cordial saludo para hermano Benjamín y a su familia. Saludos para hermana Johanna, para Lisel y también para Johan. Siempre escuchando Radio Yimche y siempre con cuidado y mucha precaución en cuanto a los compromisos que tiene nuestro hermano Benjamín. Bueno, y también saludamos nuevamente a todos nuestros locutores. Nuestros locutores. Vamos a hacer una pequeña dinámica con nuestra hermana Zuleimi. Vamos a hacer preguntas bíblicas. Todavía no estamos en el mes de agosto, hermana. Todavía no, pero bueno, yo sé que hermana Zuleimi es fiel oyente de Radio Yimche. Y ahorita, hey, ¿por qué ese gesto, hermana? Bueno, ya vamos a restarle punto porque número uno no tiene la aplicación. Vamos a tener una multa por eso. Y también vamos a hacer las siguientes preguntas. Algo dinámico vamos a realizar en esta mañana. Hermana, mencióneme por lo menos. Y si hay más, pues eso ya serían puntos extras. Por lo menos mencióneme tres locutores de Radio Yimche. No me incluye a mí. O sí me incluye. Tres locutores de Radio Yimche. Se vale soplar. Número uno.
1: Hermano, pues le soy sincera. Más que todo, pues la verdad, yo no escucho Radio Yimche.
0: ¿Y es su hermana?
1: Pues la verdad que tengo radios, pero no jala.
0: Ah, muy bien. Ah, eso es una justificación. Uh-huh. Pero hay otra injustificación de que está la aplicación. Entonces hermano, hay que...
1: Yo no sabía que había una aplicación. Ah, pero bueno, primero es... Dios, lo vamos a descargar.
0: Ah, muy bien.
1: Y vamos a aprender.
0: Vamos a hacer otra dinámica. Es muy sincero, muy sincero. Vamos a hacer otra dinámica. Entonces, por acá tenemos a nuestras hermanas que ya van a tener su participación más adelante. Pero vamos a darles un espacio aquí a nuestras hermanas para que la ayuden. Amén. Y no se quede sin puntos, ¿verdad? Vamos a invitar a una de nuestras hermanas a que nos pueda ayudar por acá. Y no sé quién de las hermanas. Con que no me digan también hermanos nosotros. Hermana, muy buenos días. Ya van a tener su participación también.
2: Buenos días, hermano.
0: Y queremos saber, yo sé que usted sí es fiel oyente de Radio Yimche. Va a ayudar a nuestra hermana, aparte de exhortarla ahí porque no escucha Radio Yimche. Y viene aparte. Ah, no, eso ya. Pero, hermana, menciónenos tres locutores de Radio Yimche.
2: Primero.
0: No, eso no vale. Eso no vale.
2: Hermano Ezequías.
0: Muy bien.
2: Hermana Lori.
0: Hermana Lori.
2: Hermana Paula.
0: Ajá.
2: Hermano. Se me olvidó.
0: Vamos a descartar a hermana Lori porque no se vale, porque ustedes conocen bien a hermana
2: no,
0: Lori.
2: No, lo escucho también.
0: Ah, entonces, pero
2: yo
0: vamos.
2: Lo escucho todas las mañanas porque bien. Es de mucha bendición a mi vida. Lo escucho, prendo la radio a las 5:30 o a las 6.
0: Muy bien.
2: Entonces, ahí escucho la radio. Y en las tardes a veces lo escucho también, pero como no me estoy, entonces.
0: Ah, bueno.
2: Pero sí, el hermano... Hay otro hermano que sí he llamado yo con él y
0: me ajá, y le ha atendido. Alabanza,
2: he saludado a la radio. Se me olvidó.
0: Se le olvidó. No puede ser. Ahora vamos a pedir a nuestra hermana también, a nuestra hermana. Bueno, no voy a decir su nombre, pero más adelante vamos a estar mencionando. Solo que pase, por favor, que pase nuestra hermana. Y ahora, yo sé, aquí vamos a hacer la prueba de fieles oyentes. Nuestra hermana tiene justificación, pero que desde ya empiece, por favor, porque no es posible eso. Hermana, tres programas, vamos a regatear, como decimos en el mercado. Dos programas, por lo menos, de Radio Ishimche. Programas. No locutores. Tenemos que revisar la página de internet. Ahí tenemos información. Ahí está el chivo. Número uno. Si no, no hay café. No hay refa. Bueno, le voy a dar una pista. El programa que conduzco yo, ¿cómo se llama? Tiene una T y tiene una J. Estamos haciendo prueba a nuestros oyentes. Eso es muy bueno. 9:25 en Radio Ishimche, la radio de nuestra gente. Muy bien, tenemos comunicación en esta mañana. Ishimche, buenos días. ¿Con quién tengo el gusto?
3: Aquí, hermana, le hablamos aquí de Cacería La Cumbre.
0: ¿La Cumbre de qué lugar, hermana?
3: De Panavajal, Comalapa, hermana.
0: De Panavajal, ¿en qué puedo ayudarle?
3: Aquí, hermano, nosotros queremos ayudar a las hermanas.
0: Ah, muy bien, eso está bueno, que quieren ayudar, muy bien. Como también sé que son fieles oyentes 24/7, como dicen los jóvenes, se las vamos a poner más difícil.
3: A ver, hermano, diga.
0: Muy bien, ahora no vamos a hablar de programas, sino que de los predicadores que escuchamos en Radio Ishimche, y quiero que me mencione tres predicadores de Radio Ishimche.
3: Está el hermano César González.
0: Ajá.
3: Está el hermano David Armachea.
0: Exacto.
3: Y está el hermano...
0: Le falta uno, hermana, le falta uno. Vamos, vamos. Solo falta uno, hermano.
3: Ernesto Pinto.
0: Ernesto Pinto, pero muy bien, qué bueno, del programa Encuentro. Aunque ya no está con nosotros, pero felicidades, hermana. Muchas gracias por su participación, que Dios le bendiga.
3: Gracias, hermano.
0: Se cuida bastante, muy bien. Ya después de esta pequeña dinámica, después de la exhortación a nuestras hermanas... Ah, son bromas. Continuamos, hermana Zuleimi, con más himnos en esta mañana a través de Radio Ishimche 97.5 FM, la radio de nuestra gente. ¿Cuál es el siguiente tema, hermana Zuleimi?
1: Victoria en Jesús.
0: Muy bien.

0: Muy bien, felicidades a nuestra hermana Zuleimi por la participación de esta mañana. Radio Chimcho, buenos días. ¿Con quién tengo el gusto?
1: Buenos días, hermano Carlos.
0: Buenos días.
1: Aquí escuchando la programación, hermano.
0: Muchas gracias. ¿Quién me habla?
1: Hermano Ofelia.
0: Hermano Ofelia, buenos días.
1: Buenos días, hermano. Dios le bendiga en esta hermosa mañana.
0: Gracias.
1: Felicito primeramente a la Radio Chimchela.
0: Gracias.
1: Y después, en segundo lugar, yo felicito a la hermana que está cantando.
0: Ah, muy bien.
1: Porque para mí es de mucha bendición su canto. Hay un canto que ella entonó y dijo que aunque todo me quiten, dijo, pero yo no voy a dejar de alabar a Dios.
0: Qué bueno.
1: Y a mí me bendijo mucho, hermano, porque aunque el enemigo venga y toque nuestro cuerpo, como hizo con Job, pero él nunca dejó de alabar el nombre de nuestro
0: Dios.
1: Nunca dejó de hacerlo.
0: Qué bueno.
1: Y a mí me animó mucho, hermano, por el proceso que estoy pasando con mis muchachos, porque es cierto, les ha quitado su salud, pero no ha podido matarlos. Y aunque nosotros un día, mis hijos los van a recuperar, pero yo sé que ahí en el cielo van a estar mis muchachos.
0: Algo muy importante que decía nuestra hermana también, que es más fuerte el que está con nosotros.
1: Sí, hermano. Entonces ese canto me bendijo mucho, mucho. Y también el que está cantando ahorita, si ya terminó, ya le quité el volumen del radio porque si no va a ser eco, pero ahorita le voy a dar mucho volumen. Yo estoy en el campo, pero aquí, gracias a Dios, que Dios me ha bendecido con mis aritos. Recargable, no hay pretexto. Allí sí no hay pretexto.
0: Con más razón, si está en el campo, hay que poner otra bocina, hermana.
1: Sí, hermano, pero no tengo un árbol aquí para colgar.
0: Ah, bueno.
1: No tengo, no he sembrado un árbol para colgarlo, hermano.
0: Muchas gracias.
1: Me gozo en la programación, hermano, y muchas gracias por bendecirnos tanto de los cantantes también que ya cantaron. Yo me he bendecido mucho con ellos, las alabanzas
0: bueno
1: que han llevado. Y ánimo,
0: gracias, hermana.
1: Les dice de mi parte a la hermana que ánimo en el Señor, que nunca desmaye porque la victoria está en el Señor y
0: claro,
1: nuestra victoria es Él. Y aunque vengan las luchas como río, dice un canto, levantaré bandera. Y aunque vengan como ríos, nosotros vamos a levantar bandera en el nombre de nuestro Dios.
0: Por supuesto, muchas gracias, hermana Ofelia, fiel oyente de Radio Ishimche.
1: Amén, hermano, y muchas gracias y bendiciones y ánimo en el Señor y que sigan adelante. Y muchas gracias por su atención, hermano, por atender mi llamada.
0: Estamos...
1: Que Dios lo bendiga y que Dios bendiga a todos los locutores que van a desfilar este
0: Estamos para servirle, mi hermana. Se cuida
1: gracias,
0: bastante.
1: Gracias, hermano.
0: Buena mañana.
1: Gracias, hermano.
0: Saludos.
1: Gracias.

0: Y continuamos con más de la programación especial de Radio Chimché 97.5 FM, la radio de nuestra gente. Gracias a hermana Zuleimi que está participando. ¿Cómo se siente, hermana? ¿Cómo está en esta mañana? ¿Cuáles son sus emociones al estar aquí en Radio Chimché? Pues aquí hay varios hermanos que la están animando, que le están diciendo, ánimo, hermana Zuleima. Bueno, tenemos por acá el mensaje de Cindy Shikai, de Aldea La Canoa. También está saludando a hermana Zuleimi por la participación que tiene. Bueno, nos dicen, bendiciendo tu vida y la de tu familia y tarde juvenil. Pues siempre, siempre ahí estamos transmitiendo esos programas. Saludos. Para nuestro, yo soy fiel oyente, nos dicen, no sé quién es fiel oyente, pero solo nos escriben, yo soy fiel oyente. Muchas gracias a nuestra hermana Ofelia también por esas palabras que nos motivan también a nosotros los locutores. No solo nosotros a través de esta frecuencia motivamos, sino que también cuando nos llaman nuestros hermanos fuera del aire, pues ahí algunas veces nos sacan una sonrisa. Son más chistosos que nosotros. Pero gracias, hermanos, realmente por estar siempre apoyándonos. Y sin nuestros oyentes, pues ni modo, no habría radio también. Gracias a nuestros oyentes, a nuestras hermanas que vienen a participar, pues también son parte de Radio Chimché, la radio de nuestra gente. Continuamos, hermana Zuleimi, con más himnos en esta mañana.
1: Amén. Hermano, que Dios bendiga a las personas, ¿verdad?, que están enviando un saludo, ¿verdad?, que Dios los bendiga. Y sabemos que aunque vengan luchas y pruebas, aunque quizás le estamos pidiendo a Dios, ¿verdad?, por un milagro, ¿verdad?, pero sabemos que todo tiene su tiempo y el tiempo de Dios es perfecto. Y así que yo animo a la hermana, ¿verdad?, que acaba de llamar, ¿va? Yo la animo a que juntos podamos seguir siempre hacia adelante, que sabemos que para Dios no hay nada imposible. Y dice esta alabanza que voy a entonar: alaba a Dios, porque Dios no rechaza oraciones. Solo tenemos que esperar y confiar en el Señor, que Él tiene el control de todo. Y bendiciones a todos los que nos están sintonizando, hermanos.

0: Y continuamos, 9 de la mañana con 45 minutos. Te alaben los pueblos, oh Dios, todos los pueblos te alaben. Una vez más, este Salmos menciona que hay que alabar y también menciona a los pueblos. Esto es en el versículo 5 del Salmos 67. Como también habíamos leído el Salmo versículo 3 también del 67, pero estamos cantando y glorificando el santo nombre de nuestro Dios, así como lo menciona este salmo. Muchas gracias al reporte de hermana Cristobalina Casía en el municipio de Patzicía, animando a nuestra hermana que también está glorificando y exaltando el santo nombre de nuestro Dios en Radio Ishimche 97.5, la radio de nuestra gente. Bueno, ya tenemos poquito tiempo para que la participación de nuestra hermana Suleimi pues llegue al final. Pero sin antes, hermana Suleimi, algunas palabras que usted quiera en este momento expresar a nuestros oyentes.
1: Gracias por el tiempo, hermana. Pues, hermano, que Dios bendiga, como nuevamente digo, ¿verdad? Que Dios los bendiga a todos ellos. Sabemos que diferentes familias que nos están escuchando ahorita, quizás están pasando por momentos difíciles, quizás están pasando momentos de enfermedad o están alegres, ¿verdad? Pero dice el Señor que hay que adorarle o cantarle a Él en todo momento, ¿verdad? Porque aunque, o sea, muchas veces nos cuesta hacerlo, pero yo les animo a cada uno de ustedes, hermanas, hermanos, señoritas, jóvenes, niños y niñas que nos están escuchando. Yo me gozo de una manera tan especial al estar aquí en esta radio, porque la verdad Dios ha hecho un milagro en mi vida que yo no tengo cómo pagarle a Él. Y por eso estoy ahora aquí, y sabemos que todo lo que estamos haciendo lo hacemos de todo corazón, y allá en el cielo, dice, Dios nos está preparando algo tan especial si nosotros le somos fieles a Él, ¿verdad?
0: Muy bien, gracias, hermana Suleimi, por las palabras. Bueno, es bueno mencionar, hermana, las invitaciones. Bueno, más de algún hermano o nuestros oyentes están interesados, pues, ¿cómo se pueden contactar con nuestra hermana Suleimi?
1: Pues si yo les voy a dar mi número, ¿verdad? Que ellos lo puedan apuntar. Ahorita les voy a decir.

0: Amén. En primer lugar, pues yo le doy gracias a Dios, ¿verdad? Por esos hermanos, yo sé que solamente Dios lo hace, ¿verdad? Porque es algo que yo le estoy pidiendo mucho a Dios, ¿verdad? Es como decía el hermano, le pedimos algo a Dios o anhelamos algo en nuestro corazón, pues Dios, Dios lo da a su debido momento, ¿verdad? Y pues para mí es un regalo y pues con mucho gusto pues vamos a ir a alabar y glorificar el nombre de nuestro Señor Jesucristo. Y allí pueden apuntar mi número, ¿verdad? Y mi número es 59-86-90-90. Repito una vez más, mi número es 59-86-90-90. Amén.
1: Muy bien, la información de nuestra hermana Suleymi para cualquier invitación. Nuestra hermana Suleyme está disponible para ir a cantar.

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0: Y nosotros nos estamos ya despidiendo de este espacio gracias a nuestra hermana Zulemi Cucuy, que ha tenido su participación en el preaniversario de Radio Shimcha 97.5 FM, la radio de nuestra gente. Muy bonitos temas. Sin duda hay muchos oyentes que disfrutan de este espacio. Hermana Zulemi, creo que hemos llegado al final. Sus últimas palabras y también el último tema para despedir y cerrar con broche de oro esta participación.
1: Amén. Que Dios bendiga a todos los hermanos que trabajan en esta radio, ¿verdad? Y que Dios los fortalezca a cada momento cuando ellos se sientan débiles, ¿verdad? Que de Dios y, digamos, de las alabanzas también se puedan fortalecer en el Señor. Que Dios bendiga esta radio y para cantar la última alabanza, pues hay gratitud en los corazones de los hermanos, ¿verdad? Y pues la última alabanza dice agradecimiento.
0: Agradecimiento es el tema que va a estar entonando nuestra hermana Zulemi de la Iglesia Bethesda de Aldea La Canoa, Patzicilla. Saludos para nuestros hermanos de ese bello municipio que están escuchando en este momento. Así que vamos a dar la participación a nuestra hermana Zulemi. Que Dios bendiga a todos nuestros oyentes y sigan en sintonía de Radio Ishimche 97.5 FM. Y agradecemos el apoyo de nuestra hermana Zulemi en los 27 años de Radio Ishimche. Adelante, hermana.

10 de la mañana con 22 minutos en nuestros estudios. Muy buenos días para usted. Gracias por estar en nuestra sintonía. Es un privilegio acompañarles en el segundo día de nuestro pre-aniversario, martes 23 de junio. ¿En qué

Bueno, estamos disfrutando de un calorcito aquí en la cabecera departamental de Chimaltenango. Tenemos un cielo bastante despejado. Se pronostica la presencia de llovizna en horas de la tarde y parte de la noche. Téngalo presente entre sus salidas, sus compromisos en este día. Ya hemos disfrutado de la primera participación en esta mañana. Ahora pues corresponde la segunda participación de nuestros invitados en nuestro preaniversario. Buenos días, bienvenidos.

0: En este momento nos acompaña un dúo de hermanas. Así que bienvenidas una vez más aquí en la radio. Que Dios las bendiga. Gracias por aceptar nuestra invitación.
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0: Muy bien, entonces antes de que se identifiquen con nosotros, queremos escuchar un primer canto. Después nos dicen el nombre del dúo, de dónde viene, quiénes son, algunas preguntas importantes. Adelante, hermanas.

0: Ha sido entonces la primera intervención del dúo en esta mañana y una vez más, usted querido oyente, bienvenido también a la presentación de este espacio de nuestro pre-aniversario y es que disfrutamos de este tiempo aquí en Radio Ishimche. Tenga también feliz provecho en la hora de la refacción, 10 de la mañana con 30 minutos en nuestros estudios. Hemos escuchado la primera intervención de este dúo. Muy bien, entonces queremos preguntarles el nombre del dúo y de qué iglesia y de qué lugar pertenecen nuestras hermanas. Adelante, hermana.
1: Amén. Primero, buenos días a usted, hermano, y buenos días a todos los oyentes que nos están escuchando en esta preciosa mañana. Yo me siento feliz que una vez más estoy en la radio aquí bendiciendo su santo nombre, ya que ya hemos venido a cantar y por eso que yo le doy gracias al Señor que una vez estamos aquí presente. Nosotros venimos de la aldea La Canoa, venimos de la iglesia Bethesda, juntamente con mi hija, y el pastor es nuestro hermano Ramiro Sequén.
0: Muy bien.
1: El dúo es dúo Plenitud.
0: Dúo Plenitud.
1: Sí.
0: Y como siempre, así como ayer estaba preguntando a uno de los hermanos que estaban cantando, ¿cuál es la idea o el mensaje por qué se llama Dúo Plenitud? Hay un porqué del nombre, ¿verdad? Queremos saber por qué se llama Plenitud.
1: Pues eso no lo hemos pensado.
0: Ah.
1: Solo se me vino a mi mente que eso era bonito del dúo y lo pusimos ese nombre.
0: Bueno, entonces nos toca analizar de aquí en adelante por qué nos llamamos Plenitud, entonces, ¿verdad? Porque sería bueno saber poner un nombre que nos inspire, ¿verdad? Muy bien, entonces. Gracias por estar con nosotros una vez más. Nos acompañan entonces el dúo Plenitud de Iglesia Bethesda de La Canoa. ¿Cuántos años entonces ya llevan cantando, hermanas?
1: Nosotros nos levantamos para el día de la pandemia cuando toda la iglesia se cerró.
0: Ajá.
1: Entonces yo les dije, yo dije yo en mi mente, no, pues no podía leer ni escribir. Y ahora se cerraron las iglesias. No hice nada en las cosas del Señor. Yo quería dirigir, quería cantarle al Señor con todo mi corazón, pero lastimosamente que no. Más que todo no me puse a no le dije al Señor que me diera esa oportunidad de cantarle, a ver cómo, pero yo tenía que cantarle, no, yo no le pude pedir a ese al Señor. Pero cuando en la iglesia se cerraron, le dije al Señor, si tú, Señor, vas a abrir las iglesias, si tú vuelves a abrir la iglesia, yo te prometo que yo te voy a servir con todo mi corazón. No sé cómo, pero tú me vas a ayudar a ver las letras, porque yo no podía leer, ver ni una letra del himnario ni de los himnos. Entonces así fue. Entonces cuando se volvió a abrir las iglesias, yo le dije al Señor, gracias, Señor, porque tú escuchaste mi clamor, que una vez más se va a abrir la iglesia y hoy te prometo, Señor, que no sé cómo, pero tú me vas a levantar a cantar, a dirigir y a cantar con pista, le dije al Señor. Y así como fue, le dije a mi hija que mirara que hiciera unas pistas y ella buscó y me puse a poner ahí a ver las pistas. No sé cómo, pero el Señor me ayudó y hasta aquí estoy. Dios me levantó y ya puedo ver las letras más o menos. Tenía que repasar y repasar y repasar y hasta que se me iba a quedar el himno y las letras, hasta ahí Dios me pasaba a cantar, pero bendito sea Dios que ya, primero Dios, hoy ya le sirvo al Señor con todo mi corazón. Ya puedo ver más bien las letras.
0: Qué alegre, muchas gracias entonces por compartir su breve testimonio con nosotros. Pues como siempre decimos, cuando hacemos las cosas en el Señor, todo es posible. Sí, el Señor nos ayuda, nos da fortaleza, conocimiento, todo lo que necesitamos para servirle. Así que, una vez más, muchas gracias por estar con nosotros. Vamos a escuchar dos cantos más y ustedes nos dicen cuáles serán esos temas.
1: Vamos a... Estos himnos dice, descansa ya, descansa ya. Y el otro himno lleva como tema, sigue adelante, sigue, que no te importe nada.

0: Adelante, sigue, que no te importe nada, es el canto que hemos escuchado en las voces del dúo Plenitud. Yo los estoy contemplando aquí en vivo y a todo color. Gracias por aceptar nuestra invitación una vez más. Estamos felices, nuestros oyentes también lo están.
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0: Están disfrutando de este tiempo. En lo que ellos están disfrutando de la refacción, están escuchando el programa, lo están disfrutando. Saludos, nos dice nuestra... Sí, nuestra hermana, bueno, voy a ver aquí, sí, nuestra hermana Estela Chicol, escuchándonos en Patzún, dice, saludos a las hermanas que sigan adelante, nos envía.
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0: Nuestras líneas de comunicación, 7839-7104, también al 3242-6779. Buenos días, ¿cómo se encuentra? Muy bien, queremos también, dar el espacio a la siguiente hermana para que se identifique con nosotros, nos dice su nombre y también cómo fue ese deseo también de acompañar en este caso a su mamá para cantar en este dúo.
2: Amén. Amén, hermano, que el Señor lo bendiga a cada uno de los hermanos que nos están escuchando en esta hora de la mañana. Pues yo me llamo Zulmi Canú. Y para mí es un privilegio el poder estar acá en la radio, ¿verdad? Ya que el Señor nos ha permitido una vez más poder estar aquí. Pues fíjense que, bueno, cuando inició todo esto, ¿verdad? Bueno, fue mi mamá la que inició con ese deseo de poder cantar. Y así como ella lo decía, ¿verdad? Fue en el tiempo de la pandemia. Entonces ella me decía que no puede ser que se hayan cerrado las iglesias y yo... tengo ese deseo de cantar y no lo pude hacer, me decía ella. Pero entonces yo le dije, pero si tenés ese deseo, pues vamos a descargar las pistas y te voy a enseñar y así vas a poco a poco vas a aprender, le dije yo. Entonces ella me dijo, y si me ayudas, me dijo, cantamos las dos. Entonces yo le dije que no, le dije yo, en ese momento pues yo no quería. Y entonces ella me dijo, ayúdame hombre, cantemos, me decía, y ella me animaba. Y yo le dije que no. Y entonces ya pues yo le descargué las pistas, ella empezó a ensayar y a ensayar y a ensayar. Y yo la veía, ¿verdad? Todo el esfuerzo que ella hacía. Entonces vine yo y le dije, no sé, Dios me tocó el corazón, ¿verdad? Y ver que mi mamá hacía ese esfuerzo de aprender las pistas. Entonces yo le dije que te voy a ayudar y vamos a cantar las dos. Le dije yo, entonces ella se puso contenta, ¿verdad? Y me dijo, ah, bueno, me dijo, entonces ensayemos, pues, me dijo, ensayemos. Y fue ahí cuando iniciamos, ¿verdad? Y gracias a Dios, pues, ya vamos 6 años ya.
0: Ah,
2: el Señor nos ha permitido, sí.
0: Qué alegre saber estos testimonios, porque de verdad es que Dios nos ayuda también en todas estas cosas que emprendemos en su nombre. Pues el esfuerzo de nuestra hermana, tu mamá, como bien decía ella, que ella no podía leer, sin embargo el profundo deseo de cantarle al Señor, pues se esforzó y seguramente el Señor también estuvo allí al lado de ella enseñándolo, no solo a entonarse, ¿verdad? No solo a afinar la voz, sino también a aprender los cantos y seguramente también de tanto repasar ya lo tiene de memoria. Pero eso ha sido parte de un sacrificio y esto pues también queremos incentivar a todos los ministerios de alabanza que se sigan esforzando porque para servir al Señor también consta de un esfuerzo. Así que muchas felicidades y sigan adelante entonces a cantar el nombre del Señor. Así que muchas gracias por escuchar la radio, quienes ahí se están reportándose con nosotros, quienes nos están escuchando a través de la internet, muchas gracias por hacerlo. Recuerde que en esta semana estamos en preaniversario, tenemos a los cantantes en vivo y a todo color.

0: ¿Cómo cuántos cantos entonces han ensayado?
1: Ya es bastante.
0: O sea que no vamos a poder escucharlo todo hoy.
1: Como usted lo decía, ya tenemos de memoria himnos que no tienen letras, ya tenemos de memoria, entonces ya tenemos bastantes pistas. Si cantamos de plano que todo el día.
0: Bueno, entonces aprovechemos, escuchemos, bueno, tres cantos de una vez, después vamos a dialogar otro poco.
1: Vamos a entonar unos himnos de cumpleaños, ya que es cumpleaños de la radio, que sigan adelante, así como ustedes también sigan adelante, que sigan cumpliendo muchos años más.
0: Muy
1: porque
0: bien.
1: Ustedes lo están trabajando aquí.
0: Así
1: ustedes
0: es.
1: Ustedes lo están organizando. Entonces, vamos a cantar unos himnos de cumpleaños.
0: Amén.

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11 de la mañana con 8 minutos en nuestros estudios. Aquí estamos presentando al dúo Plenitud, que están con nosotros cantando en esta mañana. Feliz provecho para usted en la hora de la refacción. Aquí en la ciudad de Chimaltenango estamos disfrutando de un clima bastante caluroso. Está bastante despejado el cielo.

0: Se pronostica la presencia de llovizna en horas de la tarde. Puede alterarse la situación, ¿verdad? Puede, pues, empezar a llover bastante fuerte o disiparse también la lluvia, que en ocasiones así lo hace.
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0: Bueno, vamos a escuchar más cantos, ya que tenemos participación en vivo y a todo color aquí en el programa.
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0: El dúo Plenitud son procedentes de Aldea La Canoa Patsicilla, de Iglesia Betesda. Saludos entonces a nuestra hermana Vilma. Muy bien, escuchamos dos alabanzas más. Ustedes nos dicen cuáles serán esas alabanzas.
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0: Ahí están escuchando las hermanas el saludo.
1: El testimonio de la hermana, que ella no podía leer ni escribir, pero para Dios no hay nada imposible, siempre y cuando
0: Así
1: se pone
0: es, muy
1: su
0: cierto. Amén.
1: y ánimo, hermanas, y adelante en la obra
0: Amén.
1: del Señor. Y aquí, pues, yo como siempre, pues, todos los días nos escucha, hermano.
0: Ah, vaya, qué alegre, hermano. Pues gracias por sus palabras. Ahí nuestras hermanas están escuchando su saludo, hermano Elías.
1: Hermano, Dios le bendiga, pero únicamente reportando, hermano.
0: Muy bien, hermano. Bendiciones.
1: Gracias.
0: Cuídese, hasta luego. Gracias al saludo de nuestros hermanos, hermano Elías Galindo, escuchándonos en San Lucas, Tolimán. Ahí las está felicitando. Les anima a que sigan adelante también el testimonio de nuestra hermana Vilma. Y es cierto, como dice nuestro hermano, aun a pesar de las dificultades, Dios también le ha dado de su gracia para que le cante al Señor. Así que, hermano Elías, muchas gracias por el saludo, también por animarnos y felicitarnos en este aniversario. Enviamos también saludos a nuestro hermano Diego Barrera, escuchándonos en Buena Vista, Chimaltenango. Muy buenos días, hermanos. Gracias por escuchar la radio. Saludos también a nuestro hermano Patrocinio Sisimit de Aldea El Citán Patsisiya. Saluda a las hermanas que en este momento están cantando, pues les anima a seguir hacia adelante. De nuestra hermana Francisca de Sequén, escuchándonos en La Canoa, está saludando allí al dúo. Y también a nuestra hermana Zuleimi dice, ah, ya había cantado, ¿verdad? Le envía saludos, muchas felicidades y que sigan adelante, cantan muy bonito, dice. La hermana estaba pues derramando sus lágrimas y dice, esos cantos me llenan de mucha bendición, nos dice. De Oscar Puluc para nuestras hermanas, les anima también a seguir adelante y felicitando la radio. Él está escuchando en Pastores Zacatepeques. Buenos días para nuestros hermanos de Pastores. Qué gusto saludarles. Saludos también a nuestra hermana María Luz Pichillá, escuchándonos en Comalapa. Gracias también por su ofrenda a este ministerio. Aquí tengo el registro de su depósito. Lo estamos escuchando. Bendiciones a las hermanas que están cantando. Cantan muy bonito. Para la honra y gloria a Dios. Feliz aniversario, hermano. Nos dice muchas gracias. Estamos a la orden. Buenos días, hermanos. Mi nombre es Darío Isaac. Saludos a mi papá Jorge y a mi mamá Consuelo. Y saludos a toda mi familia también. Saludos también para su familia, hermano. Nos dice muchas gracias. También para las hermanas que están en cabina. Las escuchamos en Uspantán el Quiché, en Aldea Cholá. Nos dice muchas gracias por el saludo. Buenos días para nuestros hermanos de Cindy Xicay, escuchándonos en Aldea La Canoa. Saluda a las hermanas también que están cantando en esta mañana. Gracias a usted por seguir en nuestra sintonía. Con mucha alegría les estamos presentando este programa de nuestro preaniversario.

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1: Nuestras líneas de comunicación 78-39-7104 está a su disposición. Déjenos también su mensaje de texto, incluyendo su nombre y el lugar donde escucha, al 3242-6779.

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0: Y seguimos cantando y hoy aprovechando la participación de nuestras hermanas en vivo y a todo color. ¿Viera usted también la alegría que traen nuestras hermanas? Todos nuestros hermanos que vienen a cantar. Bueno, vayan preparando también algún número telefónico porque seguramente nuestros hermanos ahí están ya listos con el tizón en la mano. Por si no, hay algún lápiz, algún lapicero allí a la mano. Aunque sea una brasa, ¿verdad? Un tizón en la mano. A ver dónde puede escribir algún número de teléfono, que nuestras hermanas están muy dispuestas también. Seguramente aceptan invitación, ¿verdad? ¿O qué dicen? Un poco, la mitad. Sí, quizás usted desea algún grupo, algún dúo, y quizás le queda cerca, o no importa si queda lejos, pero dice usted, yo quiero invitar a estos hermanos para que vengan a alegrar mi fiesta. Ahí están nuestras hermanas también.
1: Mariachi Los Salmos.
0: Así que, hermanas, ¿algún número de teléfono para que nuestros hermanos puedan tener comunicación con ustedes? Para animarlas, para felicitarlas o para invitarlas también.
2: Amén, hermano. El número es el 53-78-2206.
0: Una vez más.
2: 53-78-2206.
0: Muy bien, allí entonces ya escribieron nuestros hermanos. Más adelante nos van a volver a repetir para que lo tengan presente.

Saludos también al mariachi Los Salmos. Nos están escuchando en Patzún. Buenos días para todos. Vamos a escuchar entonces más alabanzas. Nos entonan por favor tres cantos, porque queremos aprovechar también el espacio. Ya descansar un poquito, ¿verdad? Ya descansar un poco. Adelante.

Muy bien, estamos escuchando la participación del dúo Plenitud en esta mañana. Están en vivo y a todo color aquí en la radio. Usted también lo está disfrutando allí en el trabajo, en el campo, en su negocio, en su tienda, en su casa, o quizás sobre la cinta asfáltica con mucha precaución, por favor. 11 de la mañana, 37 en nuestros estudios. Seguimos disfrutando y tenemos más programación para usted.

0: bien, damos otro espacio a nuestras hermanas. De hecho, ya nos estamos preparando a la parte final de este espacio porque ya tenemos más participantes. Ya estamos viendo detrás de los cristales más participantes en esta hora del día. Muy bien, hermanas, algunos saludos que ustedes traen para entregarlo en este momento.
1: Gracias, hermano. Pues nosotros, primeramente voy a saludar a la familia del hermano pastor, hermana Francisca, ya que ella ha sufrido también. Ella se cayó y se zafó el pie y estuvo un tiempo adentro y yo me sentía triste porque cada vez que yo llegaba a la iglesia no estaba, pero yo le decía que el Señor estaba con ella y el Señor lo va a levantar de nuevo, y cuando ella vaya a sentir ya ella va a caminar en los caminos, otra vez en la iglesia. Y así lo ha hecho el Señor, hermano, y que Dios la bendiga, ya que ella siempre nos ha apoyado también en el ministerio. Yo le tengo mucho, mucho cariño a ellos, ya que ellos me han ayudado en el ministerio, siempre me han animado. Y también saludo a todos los que nos están escuchando. Mi concuña Blanca está en la casa, está escuchándonos, y mi mamá también. Un saludo para ellos, a que podamos seguir adelante juntamente con ellos en el camino del Señor. Y también un saludo para nuestra hermana Estela Aguilón, juntamente con su esposo, con sus hijas. Que el Señor pueda bendecir sus vidas, y también que ellos puedan seguir adelante con el ministerio que tienen. Y un saludo también para hermana Ruth también, que nos está escuchando también, y también mi cuñada Silvia, y también un saludo también para mi sobrina Carolina y mi hermano Oscar también, que ellos y mi esposo, y un saludo para mi hijo que no está aquí, que está fuera de Guatemala. Que el Señor lo ayude y el Señor ponga su mano de poder sobre él, a que él pueda trabajar, y también que siempre esté el Señor también en pensamiento de él, ya que también a veces ya no queremos seguir más, pero el Señor está juntamente con nosotros. También animo a mi hijo Dubán también, que ya no quiere también seguir, pero yo siempre le estoy diciendo que siga adelante, que siga adelante. También yo también desde aquí le digo que él pueda levantarse a buscar al Señor. Y a todos los que nos están escuchando, ya que no se nos viene en nuestra mente los nombres, toda la iglesia Bethesda, que nos están escuchando, un saludo para todas ellas. Gracias, hermano.
0: Muy bien, pues gracias una vez más por haber aceptado nuestra invitación. ¿Su hija tendrá algunas palabras, unos saludos?
2: A ver, hermano, quiero mandarle un cordial saludo a mi hermana Denise, que nos está sintonizando, también a mi hermana Karina, que de igual manera ya nos está escuchando y nos anima siempre, ¿verdad?, a seguir hacia adelante. Y a cada uno de los jóvenes, ¿verdad?, que vamos a la iglesia, que el Señor los bendiga y que podamos seguir hacia adelante luchando. No es fácil, ¿verdad? A veces se nos viene pensamientos malos en nuestra mente, ¿verdad? Pero hay que pedirle mucho a Dios, que Dios siempre reine en nuestros corazones. Y un saludo a todos ellos que nos están escuchando, y ahí también le mando un saludo a una persona especial, que el Señor lo bendiga y que podamos seguir buscando la presencia del Señor.
0: Muy bien, gracias entonces por haber estado con nosotros. Bueno, yo digo que nos da tiempo todavía escuchar dos alabanzas más, y después de eso vamos a orar para bendecirlas a ustedes también en el ministerio, que sigan siempre hacia adelante. Pero déjennos, recuérdenos una vez más el número de teléfono para nuestros hermanos si desean contactarlas.
2: Amén, hermano. El número es el 53 78 22 06.
0: Muy bien, una vez más, por favor.
2: 5378-2206.
0: Muy bien, gracias entonces por la información. Que Dios las bendiga. Son hermanas del dúo Plenitud de Iglesia Betesda de Aldea La Canoa, Patzicilla. Saludos cordiales, que Dios las bendiga y que la paz del Señor siempre en cada corazón. Escuchamos dos últimos cantos en esta mañana.

0: Ha sido muy alegre la participación de nuestras hermanas del dúo Plenitud aquí en la radio. 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
0: Vamos a orar, hermanas. Gracias por.

Querido Dios y Padre de nuestro Señor Jesucristo, una vez más, gracias por este día, por la bendición que recibimos constantemente de ti, querido Dios. Gracias por el privilegio que nos das de adorarte, de servirte, de cantarte, de honrarte, Señor. Padre, gracias por recibir la adoración de nosotros siendo mortales. Gracias, Padre, porque también hemos recibido fortaleza de ti, hemos recibido ayuda, Señor, para honrarte, bendito Padre. Gracias por este día, también las participaciones ya de nuestras hermanas. Gracias por la vida de Suleimi, por la vida de nuestra hermana Vilma, por la vida también de su hija, que han estado, Señor, cantando y seguramente ha llevado tanta bendición a miles de corazones. Padre, muchas gracias. Hoy, pues, antes de que ellas se retiren de este lugar, que tú, Señor, las guardes en el camino para que lleguen, Señor, sin ninguna novedad a la casa, contentas porque vinieron, Señor, a honrarte en este lugar, Señor. Muchas gracias en el dulce nombre de nuestro Señor Jesucristo. Amén.

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del mediodía con 14 minutos en nuestros estudios. Una vez más, bienvenido usted aquí en el programa, disfrutando de programas extraordinarios por nuestro preaniversario. Bendito el nombre del Señor, un privilegio más que tengo en acompañarles y en la presentación de este espacio que nos acompañan otras hermanas aquí en el programa. Así que bienvenidos, queridos hermanos, gracias por aceptar nuestra invitación y que están con nosotros en esta tarde. Seguramente ya en la hora del almuerzo nuestros hermanos allí se encuentran y vamos a acompañarles con cantos de nuestra hermana en vivo y a todo color.

0: Bienvenida, hermana. Díganos su nombre y de dónde viene. Y después vamos a escuchar dos intervenciones, dos cantos en esta tarde.
1: Yo vengo de Santa Polonia, aldea Chuaparaluno.
0: Muy bien, bienvenida entonces, hermana, en esta tarde. ¿Su nombre nos dijo?
1: Heidi Tamat.
0: Heidi Tamat. Bienvenida, Heidi, de Chuaparaluno de Santa Polonia. Viene nuestra hermana para acompañarnos en este programa para deleitarnos con preciosas alabanzas. ¿Cuáles serían los dos cantos que va a entonar, hermana?
1: La primera alabanza sería Admirable Consejero y la segunda Ya no soy esclavo del temor.
0: Muy bien, adelante entonces.

Muy bien, gracias a la participación de la solista Heidi Tamat, que nos está acompañando en esta tarde, en lo que usted está disfrutando de los sagrados alimentos. Ella pues tiene este privilegio de acompañarnos y alegrarnos en nuestro momento de descanso, en nuestro momento de disfrutar de los alimentos. Seguramente usted está reunido ahí con su familia o con los compañeros. Y por supuesto, estamos disfrutando de este tiempo con nuestros hermanos participantes.

0: Televisivo.
1: Nuestras líneas de comunicación es el 78 39 71 04. Puede expresarse en esta tarde. También disponible el 32 42 67 79. Aquí estamos a la orden. Gracias, Heidi, por estar con nosotros en este día. Bueno, y cantar también es de asunto de perfeccionarlo, asunto de esforzarse, de ensayar y todo lo que contribuye para servir o cantar al Señor. Heidi, entonces nos surge la pregunta, ¿cuántos años lleva de estar cantando?
2: Ya llevo 4 años.
1: 4 años. Ah, qué bueno saber eso. Queremos saber también cómo fue el deseo o cómo, quién te intensivó, quién te motivó de cantar, ¿verdad? Porque seguramente nuestros oyentes también quieren escuchar eso.
2: Bueno, a mí me gustaba cantar desde chiquita, me gustaba cantar ahí en la casa y en mis 15 años le pedí tanto a Dios que yo le quería cantar, que me permitiera cantarle y que yo lo iba a hacer de todo corazón. Era mi anhelo. Y un año Dios me respondió mi oración y me dijo que sí. Él me dio un sí.
1: Qué alegre saber eso. Muy bien. Pues qué bendición entonces que estás cantando este tiempo que llevas sirviendo al Señor a través de la alabanza. También vemos que estás joven y seguramente también has de tener alguna experiencia en tu juventud. Hemos escuchado ya algunos testimonios de otros cantantes, de lo que ellos han tenido experiencia en el Señor. A veces dicen, a mí el Señor me sanó, a mí el Señor ha hecho esto por mí. Heidi, algo que recordás de lo que Dios ha hecho por ti.
2: Bueno, pues Él me liberó de un accidente, estuve a punto de morirme, pero Dios me salvó la vida y he decidido darle mi juventud a Él y seguirle cantando.
1: Amén. Muy bien. Bueno, en lo que te vas formando alguna idea, porque quería tratar este asunto también con la juventud, porque hay mucha juventud que nos escuchan. Por ejemplo, algunos riesgos en la juventud, como qué riesgos tenemos, pero también hablamos de fortaleza, porque los jóvenes tienen, mucha habilidad o muchas cosas que pueden hacer. Vaya formando usted alguna idea de los riesgos. Cuando hablamos de los riesgos, estamos hablando de algunas cosas que ponen en peligro la juventud, y también cuando hablamos de fortalezas, algo que los jóvenes lo pueden hacer, que en ellos está la facultad de hacerlo. Pero eso lo vamos a dialogar un poquito más adelante, porque vivimos en un mundo cada día va cambiando, ¿sí? La juventud también va cambiando y es más, han salido algunas noticias no agradables últimamente de alguna otra sociedad que se va formando y estamos hablando en Guatemala, cosa que no se daba antes, que se ignoraba todo eso. Por ejemplo, ahora nos hemos enterado de algunos desfiles que hacen un grupo de personas denominados bajo las siglas LGTB, algo por ahí, en donde los hombres o los muchachos confiesan que les gusta a otro muchacho, O que las señoritas confiesan que les gusta o se enamoran de otra señorita. Algunos de los riesgos. Y entonces, ¿qué pasa con la juventud? Y esto me surge en el pensamiento, puesto que Heidi es una señorita también que ahora está cantándole al Señor y seguramente ella ha de tener algo de mensaje para la juventud en este tiempo. Así que vamos a escuchar dos cantos más, Heidi. Gracias una vez más por estar con nosotros y la verdad que estás alegrando el tiempo de almuerzo. Feliz provecho para todos.

0: Estamos disfrutando de este tiempo aquí en Radio Chimché.
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0: En nuestro preaniversario. Bendecido día martes 23 de junio. Saludos entonces para usted que está en nuestra sintonía. 12 del mediodía con 48 minutos en nuestros estudios. ¿Ve que el tiempo es muy apremiante?
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0: Gracias al saludo de nuestra hermana Gloria Méndez, escuchándonos en Cantón Sanchaj de Santiago Atitlán. Y anima a nuestra hermana que siga adelante. Canta muy bonito, dice nuestra hermana Gloria. Saludos entonces desde Cantón Sanchaj de Santiago Atitlán del departamento de Sololá. Buenas tardes, gracias por estar con nosotros.

Saludos a nuestro hermano Ovidio Sequén, escuchándonos en San Juan Zacatepeques. Muy bien, gracias por estar en nuestra sintonía. El día jueves estarán ellos con nosotros. El dúo Cantares.

0: Muy bien, gracias Heidi por tu participación. Pues seguramente nuestros hermanos, mientras están disfrutando del almuerzo, ahí están escuchando el programa, están muy contentos. Así que gracias al Señor por este privilegio. Heidi, ¿quién te acompaña en esta ocasión?
1: Me acompaña mi madre.
0: Ah, qué
1: Sí.
0: alegre, qué bueno que está aquí con nosotros. En su momento le vamos a dar un privilegio para que pueda saludar, pueda expresarse, porque siempre tenemos algo que decir, ¿verdad? Así como todos, quisiéramos decir algo, algo que traemos en el corazón y seguramente vienen muy contentas, que de hecho así tiene que ser, que hoy están con nosotros. Muy bien, Heidi. Pues ya has expresado una experiencia de tu juventud, de que Dios te ha librado de un accidente, ¿verdad? Y por supuesto, si el Señor hubiera permitido, pues tal vez que ella está bien con el Señor, pero ya no estuviera con nosotros y ya no estuviera cantando. Pues gracias a Dios que tiene vida. Ahora pues le canta al Señor. Y qué bueno que la juventud sirva también al Señor, ¿sí? Porque la juventud tiene mucha fortaleza, ¿sí? Tiene mucha capacidad, tiene talento, tiene virtud para servir al Señor. Sobre todas las cosas, queridos jóvenes, pues como dice la palabra del Señor, hay que acordarse del Señor en los días de nuestra juventud, porque vendrán tiempos donde usted va a decir, ay, todo lo que hice no trae cuenta, sí, todo lo que hice, de balde pasó ese tiempo, pero en cambio, invirtiendo también parte del tiempo en las cosas del Señor, es muy agradable saber eso. Así que, Heidi, en tu experiencia,

0: Por ejemplo, bueno, te voy a ayudar. Tal vez la pregunta no está bien formulada. Cuando hablamos de los riesgos, estamos hablando de lo que viene a atentar contra la juventud. O sea que cosas que se hacen o se practica que son malos, que tal vez en el momento resulta alegre, resulta bonito, en el momento, pero que después trae consecuencias muy dolorosas o incluso hay consecuencias en donde ya no hay vuelta para atrás. Esos son los riesgos que enfrenta la juventud en este tiempo. ¿Alguno de esos riesgos que tú miras que es muy frecuente en la juventud?
1: Algo que yo me he dado cuenta, un joven pues se contamina más con la música, músicas seculares, y pues eso nos hace alejarnos más a Dios. Al momento de escuchar eso y ya seguir así siempre y nos olvidamos de Dios.
0: Exacto.
1: Sí.
0: Sí, es uno de los riesgos. Porque la música secular cambia la adoración de Dios por algo muy material, por algo pasajero. Y es que hay jóvenes que se van a la música y bueno, yo no sé, pero a veces los jóvenes andan con audífono todo el día. Sí, todo el día y saber qué están escuchando y uno les habla mejor por señas porque no escuchan. Pero ¿qué estarán escuchando? Sí, ¿será que algo que edifica? ¿Será que algo que está construyendo el alma de ese joven, de esa señorita? ¿O van por otro rumbo que se están alejando del Señor? Y sí, es un riesgo también la música. Por ejemplo, también los vicios. Sí, los vicios. La juventud atraviesa un tiempo muy alegre, pero en donde viene a tener un realce los sentimientos. En la juventud es donde también las emociones vienen a cobrar como un poquito más de fuerza, ¿verdad? Es cuando empieza a sentir enamoramiento, distracción, cosas de la moda, ¿verdad? Que bueno, esto, que alegre esto, que ahora esto, mire. Es una etapa también. Lo que pasa que hay riesgos en ese momento, porque si el joven no examina lo que está a punto de hacer, le puede traer riesgo. E incluso, como hemos mencionado, hay consecuencias que dejan marcadas la vida para siempre. Y hay cosas que no hay vuelta para atrás, se hizo y quedó de por sí una cicatriz. Así que Dios te bendiga, Heidi, te admiramos y que Dios te siga usando también en tu juventud. Algunas fortalezas de los jóvenes. Cuando hablamos de fortalezas, estamos hablando de capacidad. Por ejemplo, en el caso tuyo, tu fortaleza es cantar. Lo haces excelente. ¿Alguna otra fortaleza? Quizás estás de presidenta con los jóvenes, otra de esas fortalezas. ¿Algunas fortalezas que los jóvenes pueden hacer para el servicio del señor Heidi? No mucho.
1: Bueno, pues a que sigan adelante y pues Dios tiene un plan para cada uno de nosotros. Y lo único que yo digo es que sigan adelante, ya que la vida de un joven es más difícil. Es más difícil, a veces uno cae en ansiedad y dice que en ese momento es donde uno dice que no tiene a nadie, no tengo a nadie, ya no me sirve ni vivir. Y en ese momento es donde damos a un lado a Dios, porque Él es nuestro fiel amigo y nunca se aparta de nosotros.
0: Es cierto, es cierto. Muy bien, así que querida juventud, a buscar del Señor. Es que todas las etapas de nuestra vida

0: corremos riesgos, sí. Hay un enemigo. La Biblia dice que tenemos un enemigo como león rugiente buscando a quien devorar. Y mire lo que dice las Sagradas Escrituras, buscando a quien devorar. No está solo buscando, por ejemplo, a la niñez, no solo está buscando a la juventud, está buscando en todas las edades. Y sabe perfectamente también el enemigo nuestras debilidades y nos pone pues situaciones muy difíciles, pero que Dios primero los vamos a superar. Y esto también lo que estaba comentando hace un momento, Heidi, ¿has escuchado tú de la comunidad o de la sociedad de los LGTB? ¿Has escuchado en algún momento? ¿No? Bueno, te queda de tarea. Fíjense, hermanos, de que hay una entre comillas, sociedad de los LGBT. ¿Qué significa eso? ¿Sí? ¿Qué significa? Esos son unas siglas. Pero fíjense que eso significa. La L significa lesbiana. La G significa gay. La T significa transgénero o transexual, ¿sí? Y la B significa bisexual, ¿sí? Son feos, solo con pronunciarlos, cómo cuesta que se le quede a uno. Por ejemplo, ¿qué es una lesbiana? Fíjese que una lesbiana es una mujer que es atraída sexualmente por otra mujer, ¿sí? O sea que una mujer se siente muy bien, se enamora de otra mujer, ¿sí? Y la letra G, que significa gay, es un hombre atraído sexualmente por otro hombre, ¿sí? Mero cochino esto. ¿Sí? Un hombre que le gusta a otro hombre. Y la letra T, que quiere decir transexual o transgénero, es una persona que, independientemente si es hombre o mujer, no acepta que es hombre o que no acepta que es mujer. Sí. Es como decir, ay, yo nací hombre. ¿Por qué soy hombre? No me gusta ser hombre, así que me hago mujer, me visto mujer y hago mis operaciones de mujer, que me mire mujer. Y hay mujeres que dicen, ¿por qué nací mujer? Yo quisiera ser hombre, así que busca la manera, se opera su traje y todo, y su manera de hablar hace como que fuera un hombre. Esa es la letra T o la palabra transgénero o transexual. Y la letra B, que significa bisexual, ¿sí? Es otra cosa. Que es una persona que físicamente o emocionalmente le gusta ser hombre y le gusta ser mujer, ¿sí? Las dos cosas al mismo tiempo. E incluso se puede, si es un hombre, se enamora de una mujer, pero también se enamora del hombre, ¿sí? Y si es mujer, se enamora no solo de hombre, también se enamora de mujer, ¿sí? Entonces, es una situación que ya en Guatemala ya se está viendo, cosa que antes decíamos, uff, eso no va a pasar aquí, eso saber en qué país sucede eso. Mire, que ya hay esa, entre comillas, sociedad en nuestro país, ¿sí? Ahora, es un gran riesgo para los jóvenes, para las señoritas, que tengan mucho cuidado, ¿sí? Que tengan mucho cuidado. Estoy hablando mucho. Vamos a cantar Vamos, sí, vamos a cantar. Heidi, porque trae un montón de cantos y así que vamos a escuchar más cantos en esta hora de la tarde. Pero creo también de que alguna de estas informaciones les cae bien. ¿Por qué toco este tema? Porque Heidi es señorita y queremos hacer este programa también para los jóvenes, ¿sí? Regresamos después de nuestros anunciantes en esta tarde.
1: Es la 1:03.

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tener. Muy bien, seguimos en nuestro preaniversario. Aquí recibiendo la participación de nuestros hermanos. Está presente hoy nuestra hermana Heidi Tamat de Chuaparral 1 de Santa Polonia. Consiste en amar a Cristo. Así que Heidi, bienvenida una vez más y escuchamos dos temas seguidos. Adelante.

0: precioso tema que hemos escuchado en la voz de Heidi. Usted está escuchando en vivo, bueno, menos a todo color porque usted no lo está viendo, pero sí está escuchando en vivo la participación de Heidi. Hoy nos acompaña en este pre-aniversario de este día martes 23 de junio. Saludos y bendiciones, qué alegría saludarles. De nuestra hermana Ofelia Rullán, escuchándonos en Santa Cruz Balanya. Está animando a nuestra hermana Heidi a que siga adelante. Fortaleza, querida juventud.
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0: Un cordial saludo a la radio y muchas felicidades por otro año más.
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0: Nos dice Mario Brian Toll.
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0: Escuchándonos en Montreal, Canadá.
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0: muchas gracias, buena tarde. Saludando también a Heidi. Y le animo a que siga hacia adelante. Por aquí nos dice jamás de una luz roja. Y claro que sí, que siempre tenga una luz verde hacia el Señor.

preguntan si tiene en su repertorio el canto El Rey te mandó a llamar. Falta, falta, ¿verdad? Ah, bueno, quizás para la próxima.

0: Una de la tarde con 21 minutos en nuestros estudios. Feliz provecho para usted. 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
0: Y por supuesto que Dios bendiga a la juventud, pues sabemos de que hay mucha tentación para ellos. Y es que estábamos hablando de hace un momento de la otra sociedad que se está levantando no para bien, sino para mal. Y así como dice la palabra del Señor, así como en los días de Noé, así será cuando suceda la venida del Señor. ¿Cómo estaba en los días de Noé? Increíblemente desastroso. Y esto es a causa también de las redes sociales, el internet. Y fíjense que la internet ha venido a cambiar la sociedad. Claro, hay cosas buenas que ha hecho. Por ejemplo, la comunicación es muy rápida, ¿verdad? Pues la información que adquirimos y también tiene potencial. Pero hay otras cosas que trae, así como el cambio de nuestra sociedad. De allí es que se han aprendido estas costumbres de los muchachos, ¿sí? De las muchachas. De allí es donde aprenden, miran y les gusta después. Pero que Dios nos ayude a seguir hacia adelante. Por supuesto, los padres tienen una gran responsabilidad de criar a sus hijos en disciplina y amonestación del Señor.
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0: Gracias también por los comentarios de nuestros hermanos que nos han hecho llegar sus aportes.
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0: Vamos a seguir cantando, sí, porque ya quedan pocos minutos, pero ya que viene la mamá de Heidi, yo quiero entrevistarla un momentito y después va a seguir cantando Heidi. Pase, hermana. Buenas tardes, hermana. Entraron buenos días. Hoy les digo buenas tardes.
2: Buenas tardes, hermano. Que
0: mucho gusto.
2: Dios nos dé otro privilegio más que estamos aquí en la radio. Estamos alegre, hermano, porque la radio está en pie y venimos a apoyar también que siga adelante. Y nosotros venimos de la aldea Chuaparal 1 y mi nombre es Victoria González y quiero saludar también a mis familiares, mi papá, mis hermanos que están escuchando y también a nuestro pastor en la iglesia Jesús, el Divino Salvador, que con el permiso de él estamos aquí. Tal vez él no se puede venir, pero con el permiso de él estamos aquí también, ¿no? Y estamos alegres porque venimos con mi hija, ya que ella, eso es lo que están comentando aquel día, que ella siempre canta allí en la iglesia.
0: ¡Ah, vaya, qué alegre!
2: Entonces, una vez cuando escucharon el anuncio de la radio y sus hermanos le estaban bromeando allí, le dicen, si te vas allí en la radio y no hablas, solo le están viendo. Y después, si te vas allí, te vamos a apuntar tu nombre. Pues si apunto mi nombre, me voy. Dije, allí decidió de venir él.
0: Ah, mire,
2: y
0: pues.
2: Y Edita, ya estamos felices, hermano. Como lo decía, que la radio nos lleva una bendición a nuestro hogar. A veces uno, en los momentos difíciles, no hay agua que hacer, pero allí escuchando un mensaje, una alabanza, allí Dios nos levanta otra vez y de seguir adelante. Yo siempre les digo que a veces hay lucha, hay dificultad, pero eso dejamos atrás, solo miramos a nuestro Dios Todopoderoso, porque Él nos ha dado vida. Y saludo a todos los locutores de la radio, que siguen adelante, sigamos adelante siempre, porque la radio nos lleva una bendición en nuestra vida. Quiero saludar a mi hija que está en la casa, que es Carmen Tamati, y también Walter, les saludo, que están allí en mi casa, y sigamos adelante, hermano.
0: Amén.
2: Miramos a Dios, confiamos a Él, aquí estamos con todo el corazón, hermano. Gracias por el tiempo.
0: Muy bien, hermana Victoria, dijo, ¿verdad?
2: Sí.
0: Ah, vaya, qué bueno, hermana, gracias por venir también y hoy acompañando a su hija. Eso está muy bueno, acompañarlos, incentivarlos en las cosas del Señor. Muy bien, entonces, nosotros seguimos. Póngase de pie, Heidi, una vez más, porque tenemos que seguir cantando. Vamos a pasar un poquito el tiempo, porque es necesario que así sea para aprovechar los cantos. Interprete dos cantos más y vamos a ver si todavía después de eso queda otro poquito de tiempo, pero queremos que nos proporcione algún número de teléfono para que nuestros hermanos te puedan animar, te puedan felicitar, te puedan intensivar o quizás te puedan invitar para algún evento que seguramente sí. Así lo es. Así que, Heidi, ¿algún número de teléfono para nuestros hermanos?
3: Sí, claro. Es el 33-49-19-85.
0: Muy bien, una vez más.
3: 33-49-19-85.
0: Muy bien, entonces ese es el número de teléfono. Ella es de Chuaparral 1 de Santa Apolonia. Así que, muchas gracias, el tiempo es suyo nuevamente.

0: Y claro que sí, la felicidad consiste en amar a Cristo.
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0: Qué agradable tarde que les estamos acompañando. Bueno, mucho calor. Tenemos un día bastante despejado. Hay bastante calorcito. Saludos a Heidi, dice Kenny Magalí. Que siga adelante y muchas bendiciones. Bendiciones por su aniversario. Que Dios los bendiga, nos dicen en este comentario. Muchas gracias. De Azucena Matzer, de Caserío La Cumbre, de Panabajal, Comalapa, nos está escuchando. Bendiciones a la hermana que está cantando, es de mucha alegría, nos escribe. Qué bueno recibir el comentario entonces. De nuestra hermana Ofelia Rullán, escuchándonos en Santa Cruz, Balanja, también está felicitando a la hermana y le dice que siga hacia adelante. ¡Feliz cumpleaños, Radio Shimche! Nos dicen muchas gracias. Igualmente para ustedes también, qué alegre saber que están siempre en nuestra sintonía, que Dios los bendiga. También a nuestro hermano Diego Barrera, escuchándonos en Patricia de Arzú, Buenavista de El Tejar. Saludos también a su esposa, nuestra hermana Vivian.
1: Felicidad.
0: Qué bueno saludarles.
1: 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No en sabiduría.
0: Bueno, la fiesta aquí en la radio no debe detenerse porque tenemos una semana en donde disfrutamos de la participación de nuestros hermanos. Muchas gracias a nuestros hermanos que ahí se apuntaron para participar.

0: es que todos ustedes, oyentes de Radio Ximché, están engalanando, están adornando la radio.
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0: Así que lo esperamos este domingo 28 de junio en nuestros dos cultos de acción de gracias al Señor por su fidelidad.

0: De Santiago Zacatepeques nos saluda nuestra hermana Consuelo Itzol. Que Dios los bendiga en el ministerio cada día y ánimo siempre. Terminamos este espacio. Gracias, Heidi, por haber asistido con nosotros. Te inscribiste para cantar con nosotros en este día. Así que vamos a escuchar un último canto, pero quizás tenés algunas otras palabras que expresar, lo que traes antes de que te vas y te vas a regresar a la casa y vas a decir, ay, ¿por qué no dije esto? Adelante.
1: Quiero mandarle saludos a mis tíos que me están escuchando y a mi abuelo. Y quiero enviarle un saludo a mi novio que me está escuchando en Canadá, ya que él también me ha apoyado bastante en todo esto, ya que por motivos de trabajo no pudo acompañarme.
0: Seguramente. Muy bien, saludos para él entonces. ¿Algo más? ¿Algo más?
1: Solamente.
0: Muy bien, así que gracias por haber asistido a esta actividad de pre-aniversario. Pues siempre que Dios te bendiga y te ayude en todos tus proyectos, en todos tus planes, sea Dios primero. El último canto que desea cantar, y lo va a cantar con alegría, con fervor, porque es el último canto, lastimosamente.

Llegamos a la parte final de esta participación de nuestra hermana que estuvo con nosotros acompañándonos. Queremos despedirla con palabras de oración para que Dios la guarde en donde quiera que vaya y también que le siga ayudando en el ministerio de la alabanza. Querido Dios y Padre de nuestro Señor Jesucristo, una vez más, nuestra gratitud te expresamos en esta tarde por la bendición, Señor. Gracias por la vida, la salud que tú nos regalas. Y como no tenemos con qué pagar, Señor, tus favores, te damos nuestra alabanza, algo que nace de nuestro corazón, Señor. Gracias por la vida de nuestra hermana Heidi que hoy estuvo con nosotros. Pues nos alegramos de ver también a la juventud que te buscan, que te adoran. Dios amado, agrádate de ellos y ayúdalos también en sus proyectos. Bendiga, Señor, a la juventud guatemalteca. Bendígalos, Señor, y ayúdalos también en todos sus planes, en todos sus proyectos. Gracias te damos, Señor, en este momento que estas alabanzas hayan edificado a los miles de oyentes que escuchan la radio. Quizás no tuvieron algún medio, algunos, Señor, que no tienen, no pueden, Señor, llamar a la radio. Pero seguramente ellos se han alegrado también con este tiempo. Muchas gracias, Señor. Hoy, pues, que van a salir de este lugar, que tú los lleves con paz, con bendición. Así como la alegría que han salido, Señor, sean vueltos también con doble alegría al llegar a casita después de honrar tu nombre, Señor, en este lugar. Sea tu nombre alabado en todo tiempo. En el nombre de Jesús. Amén.

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Y nosotros seguimos presentando el programa especial de radio Ishimche 97.5 FM, 3 de la tarde con 11 minutos. Gracias a nuestros hermanos que han participado, especialmente nuestras hermanas que hoy tuvieron su participación en el pre-aniversario de Radio Ishimche 97.5 FM. Hemos atendido a nuestros participantes de este martes 23 de junio del año 2026. Nosotros seguimos presentando lo mejor de Radio Ishimche. 27 años cumple Radio Ishimche, llevando el mensaje edificante a diferentes lugares, especialmente ahora a través del internet. También transmitimos la variada programación que tenemos en Radio Ishimche, por supuesto, la aplicación que pueden descargarla a través del Play Store, disponible para Android. Pero ya muy pronto vamos a estar también mencionando, y se está trabajando en cuanto a los sistemas de Apple, así es, en donde pueden descargar también la aplicación. Por el momento solo podemos mencionar para los sistemas de Android, y también más adelante pues tendrá el sistema Apple para que puedan descargarlo. www.radioishimche975fm.com está ya para descargarlo. 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En la página también pueden encontrar información, y no solo escuchar la radio, sino que se puede tener información. Ahí tenemos información en la página, cómo buscar www.radioishimche975fm.com. Es la dirección de la página para que puedan escucharla. Y por supuesto, también hay información de interés en la página. Gracias por ser parte de Radio Ishimche 97.5 FM, la radio de nuestra gente, bueno, desde 1999 ha llevado Radio Ishimche una variada programación. Y también mencionamos de que tenemos programas para todas las edades, especialmente a usted, hermano, así es. Usted, mi hermano, hermana, tenemos una programación especial para todos. Así que hay programación para niños, hay programación para jóvenes, como también lo hay programas para usted, hermano. Así es. Así que Randy Ishimche, 27 años de estar transmitiendo. Y sin duda es la voluntad de nuestro Dios que Radio Ishimche llegue hasta estos años. Bendiciones para todos nuestros hermanos que están pues escuchando en este momento. Por cierto, una tarde calurosa. Ya habían como que señales de lluvia, pero solo fue que se puso nublado unos momentos. Ahora nuevamente disfrutamos de la luz del sol. Pero según los pronósticos, que va a variar el clima,
Algunos días pues van a ser lluviosos, otros calor, o sea que gracias a Dios, nuestro Dios nos da de todo nos da calor, nos da lluvia, nos da lo necesario para poder seguir con nuestras actividades. Por supuesto, desde Chimaltenango estamos transmitiendo la frecuencia 97.5 FM. Desde ya nuestro cordial saludo para nuestros hermanos que han participado. Muchas gracias a nuestras hermanas que hoy tuvieron su participación. Martes, así es, martes muy especial. Gracias al apoyo de hermana Zuleimi Cucuy. También el dúo Plenitud estuvo participando. Hace poco estuvo participando hermana Heidi Tamat. Pues nuestros participantes muy contentos al saber que Radio Ishimche, la radio de nuestra gente, cumple un año más. Y bueno, hay más participantes, así que espere, porque la fiesta sigue, la fiesta continúa. Y no se olvide que el 28 de junio hay una cita muy importante para todos nuestros oyentes de Radio Ishimche a partir de las 9 de la mañana y 2 de la tarde, donde estaremos celebrando dos cultos de acción de gracias a Dios por los 27 años de Radio Ishimche, en donde estarán participando nuestras hermanas del dúo Velázquez. El Ministerio Camino Santo, sin duda, preparándose para lo que es los ensayos. Así es, saludos para nuestros hermanos, tanto como para nuestras hermanas del dúo Velázquez y para nuestros hermanos de Ministerio Camino Santo, encargado, me imagino, que es nuestro hermano Domi Sasso. Saludos, hermano Domi, donde nos esté escuchando. Gracias por ser parte de Radio Ishimche en sus 27 años. Y también vamos a tener a un predicador invitado. Es hermano David Cheshkolaj. Gracias también, hermano David, por ser parte de los 27 años de Radio Ishimche. Así que, hermanos que nos están escuchando en los diferentes municipios de nuestra bella Guatemala, especialmente el departamento de Chimaltenango, 16 municipios que hace el departamento de Chimaltenango, Dios les bendiga, un cordial saludo. Pero Radio Ishimche no solo llega en los 16 municipios, sino que también queremos saludar a los departamentos que nos escuchan. Así que saludos. Bueno, y no solo en los departamentos nos escuchan, sino que también nos escuchan en el internet en el extranjero. Saludos y bendiciones para nuestros hermanos que nos escuchan en el extranjero, en los Estados Unidos, en Canadá. Tenemos reporte, hemos tenido algunos reportes de España, como también hermanos mexicanos nos dicen, pues aquí estamos escuchando Radio Ishimche. Saludos. Si nos están escuchando en otro país, paisanos, entonces nuestro cordial saludo. Solo hace falta que se reporten y nos digan: yo estoy escuchando en este país de América y también países del otro lado del mundo. Por supuesto. Así que muchas bendiciones. Gracias por ser parte de la frecuencia 97.5 FM, la radio de nuestra gente.
Y no solo eso, no solo eso. Aparte del preaniversario que estamos realizando en esta semana muy especial, también aparte de los dos cultos que vamos a estar realizando en el Parque Central de Chimaltenango, o como otros lo conocen, la Plaza Cívica, pues después del primer culto habrá un concierto muy especial. Entonces, desde ya también está invitado a cargo de nuestros hermanos, también parte de Radio Ishimche, que Dios les bendiga. Ahí están nuestros hermanos siempre, siempre apoyando lo que es Radio Ishimche. Así que bendiciones, mis hermanos. Muchas gracias por estar siempre en la sintonía de la frecuencia 97.5 FM.

Es la agrupación Vertical y nos cantan todo lo que respire, alabe a Jehová. 3 de la tarde con 25 minutos. En el preaniversario de Radio Ishimche 97.5 FM, la radio de nuestra gente. Gracias por escucharnos. Bendiciones. Bendiciones, saludos para hermana Mari, escuchando en la capital, nos dice, escuchando a través de la aplicación o a través de la página. Gracias por acompañarnos en los 27 años de Radio Ishimche 97.5 FM, transmitiendo desde la ciudad de Los Escudos, Chimaltenango. Calorcito muy agradable acá en el casco urbano del departamento de Chimaltenango, y también sin duda hay muchos lugares donde se hace presente el hermoso sol o está nublado con ganas de que llueva. Ahí, por cierto, el día de ayer la lluvia cayó muy temprano, y bueno, y para los que nos gusta la lluvia, lo disfrutamos. Bendiciones. Buena tarde para todos nuestros oyentes de Radio Ishimche. Seguimos haciendo la cordial invitación a nuestros hermanos que nos están escuchando el día 28 de junio a partir de las 9 de la mañana y 2 de la tarde, cultos muy especiales. ¿En dónde? Pues ahí vamos a estar en lo que es la Plaza Cívica de Chimaltenango, o también puede ubicarnos en el parque. Sí, ahí en el parque. El parque está pegado a la Plaza Cívica. En la Plaza Cívica, en ese gran corredor, ahí es donde vamos a estar realizando lo que es el aniversario de Radio Ishimche. Va a ser un día muy especial, un día bendecido, en donde ese tiempo se va a estar cantando, se va a estar escuchando mensaje de la palabra de Dios. Así que, hermano, hermana, pónganse de acuerdo con los familiares y vengan a gozarse en los 27 años de Radio Ishimche 97.5 FM, la radio de nuestra gente. Gracias realmente, hermanos, por el apoyo especial que le dan a Radio Ishimche. Hay muchos que nos escuchan, y realmente queremos también dar crédito a nuestros hermanos que con todo su esfuerzo, sí, así es, con todo su esfuerzo, dan la oportunidad a Radio Ishimche para que se transmita en los diferentes hogares. Y créanme, hermanos, cada vez que vienen nuestros hermanos a visitarnos, pues es una bendición. Y realmente sin la ayuda de nuestros oyentes, pues tampoco a la radio se sostiene. Así que realmente que Dios les bendiga, que siempre derrame sus bendiciones, así como lo ha hecho hasta ahora. Continuamos, 3 de la tarde con 30 minutos.

0: Es David Escarpeta con el tema Incomparable Amor, 3 de la tarde con 42 minutos. Nuestro preaniversario de Radio Ishimche 97.5 FM, la radio de nuestra gente. Nos escuchan a través de la aplicación Saludos. Nos están escuchando a través de la página, a través de la frecuencia 97.5 FM, la radio de nuestra gente. Es un gusto poder saludar a nuestros hermanos que sintonizan en los diferentes lugares en la capital, en la ciudad de Guatemala, nos están escuchando. También como también nos sintonizan en el casco urbano de Chimaltenango, sus diferentes zonas están disfrutando de la compañía de Radio Ishimche, especialmente en este aniversario. Hoy estamos de fiesta, estamos dando gracias a Dios por su gran amor hacia Radio Ishimche. Estamos realizando la dinámica ahí. Y nuestros hermanos nos llamaban fuera del aire y nos comentaban: hermanos, pues sí somos fieles oyentes de Radio Ishimche. Y saludos para todos los locutores, a todos los que siempre están ahí llevándonos la variada programación. Bueno, también algunos nos comentan de que conocemos a algunos hermanos, sí, conocemos a algunos de los locutores. También algunos nos dicen: conocemos a todos, hermanos. Sí, ya conocemos a la mayor parte de locutores. Entonces, y hay hermanos que se han integrado y no tienen mucho tiempo de estar escuchando, pero nos dicen: desde que encontramos Radio Ishimche nos quedamos en esa estación. Así que pues igual son parte de la gran familia de Radio Ishimche, y es por eso que se identifican con su eslogan: la radio de nuestra gente. Bueno, y seguimos haciendo la invitación a través de los anuncios, a través de los programas especiales que estamos realizando en este segundo día de preaniversario. Que para el 28 de junio hay una invitación muy especial. Todos están invitados a ser parte del aniversario, los 27 años de Radio Ishimche. 27 años cumple Radio Ishimche. Y nos dicen: hermano, hay más años que Dios les va a permitir trabajando en el ministerio. Y muchas gracias. También queremos hacer mención de que hay muchos hermanos de buen corazón, realmente de buen corazón, que están orando también siempre por este ministerio. Y eso nos consta. Nos consta en las actividades que realizamos en esta estación, en esta emisora, pues nos comentan de que oramos por ustedes también, hermanos. Nuestros hermanos, tanto como locutores, oran por nuestros oyentes, y nuestros oyentes oran por este ministerio. Así que muchas gracias, hermanos. Aparte de orar por nosotros, nos animan, nos dan palabras que realmente también nos motivan y nos dicen con un simple hermano: sigamos adelante, pues es bastante para nosotros. Y también no solo oran por nosotros, no solo nos motivan, nos saludan, sino que también apoyan a través de su ofrenda. Increíble lo que hacen nuestros oyentes. Porque no estamos en lo que es Radio Maratón, pero con su ofrenda, mi hermano, cubren un sinfín de gastos que hay en Radio Ishimche. Realmente hay muchos gastos que hay que cubrir. Hay gastos fijos, como también hay gastos eventuales, hay gastos que sin querer, queriendo, dijera un personaje, vienen a Radio Ishimche y eso lo hacen solo nuestros hermanos de buen corazón y han tomado muy en cuenta lo que la Biblia dice siempre que hay que dar con el corazón, ¿sí? Y aclara también el autor de ese texto donde dice que no es por tristeza ni tampoco por necesidad. Y es que Dios bendice al dador alegre. Así que mi hermano, siéntase también contento, siéntase muy feliz porque usted es parte de Radio Ishimche apoyándonos en las oraciones, apoyándonos tanto en sus palabras de ánimo como también apoyando con su valiosa colaboración. Hay otro punto también que es importante recalcar en cuanto a estas fiestas. Porque cuando realizamos nuestra radio maratón, cuando Radio Ishimche cumple un año más, y también otras actividades que realizamos en Radio Ishimche, pues algo muy importante, y eso queremos mencionarlo públicamente, es que nuestros hermanos a través de este medio también llevan el evangelio a diferentes lugares. ¡Qué bueno! Increíble cómo es que nuestro Dios, que es el autor de todo, nuestro Dios es el que hace posible también tocar el corazón de nuestros hermanos y hace obras maravillosas. Y a través del corazón de nuestros hermanos y usa Radio Ishimche para que se lleve y se predique el evangelio, así como está escrito en la Biblia, la palabra de Dios. Muchas gracias realmente, hermanos, por todo ese apoyo que recibimos de nuestros oyentes, y gracias a eso Radio Ishimche ha llegado a sus 27 años. No ha sido fácil, no ha sido fácil. Nuevamente menciono esto, platicando con nuestros compañeros, platicando con parte de los locutores, de quienes empezaron primero este ministerio, pues no ha sido fácil, no ha sido fácil. No ha sido fácil estos 27 años. Han habido momentos de desesperación. Han habido momentos en las cuales, incluyendo lo que es el enemigo también, ha querido pues ya no dejar que Radio Ishimche siga pregonando el evangelio, pero es más fuerte el que está con nosotros. Y sin duda, tanto como radio, tanto como la vida personal de nuestros oyentes, han tenido momentos difíciles, han tenido luchas, han tenido pruebas, pero Dios ha sido fiel, ha ayudado a Radio Ishimche y a través de Radio Ishimche ha ayudado a muchos oyentes, incluso a personas que dicen, hermanos, yo tengo a un amigo escuchando, escucho Radio Ishimche porque me gusta cómo es que transmite su variada programación. Entonces, gracias hermanos realmente por todo ese esfuerzo, por todo ese cariño que expresan a Radio Ishimche. Y por supuesto, bajo la voluntad de nuestro Dios, Él nos tiene hasta aquí. 27 años de Radio Ishimche 97.5 FM, la radio de nuestra gente.
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0: Son las 4 en punto.
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0: Escuchamos a Elevation Worship. Así es Elevation Worship en el programa especial de Radio Ichimche 97.5 FM. Bueno, ya solo son los participantes que estuvimos atendiendo en la mañana, ya que el día de mañana sí vamos a tener un listado enorme de participantes. Habíamos mencionado al inicio de nuestro preaniversario, gracias hermano Benjamín Vázquez, nuestro hermano, ha estado haciendo algunas diligencias. Este es el trabajo de nuestro hermano Benjamín, director de Radio Ichimche. Pues él se encarga de estar viendo cómo está el sistema de lo que es Radio Ichimche en cuanto a torres, equipos. Y nuevamente mencionamos, hermanos, de que no es nada fácil. No es nada fácil el estar dirigiendo, y tal razón el Señor pues sabe escoger a sus siervos. En serio, eso es de tomarlo muy en cuenta. Entonces queremos agradecer a nuestro hermano Benjamín, como lo habíamos mencionado, antes de que él iniciara el preaniversario, pues dijimos que esto está empezando. Sí, esto está empezando. Y pues siga escuchando Radio Ichimche. Ahí nos están llamando, nos estaban motivando. Algunas veces nos exhortan también. No lo tomamos como un regaño. Nos exhortan y también nos apoyan, nos animan. Realmente son muy especiales para nosotros, nuestros oyentes de Radio Ichimche. Saludos para Donald nos está escuchando en Payá. Gracias, realmente hemos estado, bueno, yo me recuerdo que no me recuerdo en qué año ingresé yo a Radio Ichimche. Estaba muy joven. Estaba muy joven. Ya muy pronto pues me tengo que trasladar a otro programa. Estuve en Payá. Ahora yo creo que ya son como 8 años o 9 años por ahí que estuve en Payá y ya no volví a llegar. Quizás he llegado y no me he dado cuenta. Pero saludamos a nuestros hermanos de Payá, especialmente también hermana Araceli Corona. Nos dice, nosotros siempre estamos atentos a todos los programas. Y saludos para su hijo Donald y a la familia Corona, escuchando en Panavajal, Comalapa. Yo creo que, ahorita que me acuerdo, Panavajal, después de Panavajal, está... No. Entonces ya me estoy perdiendo del mapa. Para allá. Pero, saludos a nuestros hermanos de Panavajal. La familia Corona nos está escuchando en este momento. Bueno, como Radio Ichimche cubre muchos lugares, entonces de Payá nos venimos a Panavajal, pasamos, bueno, si nos queremos ir para Panavajal, Comalapa, pero también está Pacorral. Pacorral, podemos pasar por Pacorral. De Pacorral pasamos por San José Chirijuyú, salimos a lo que es la carretera principal, la Interamericana, vamos en nuestro recorrido, no sé si es en bus o en moto, en carro, como lo conocemos aquí en Guatemala, nos vamos y pasamos por esos lugarcitos muy bonitos de Chimaltenango y nos vamos hasta el sitio Patzún. He estado en el sitio, sí, hemos llegado por el sitio y queremos saludar a hermana Marisol y a su nena Jennifer, que ahí nos estaban dando palabras de motivación también. Gracias, hermanos, realmente nos ayuda bastante nos anima, nos algunas veces nos sacan una sonrisa a nuestros hermanos. Y nosotros también cuando estamos en programa. Saludos para nuestros hermanos del sitio Patsun. Hay mucho talento en el sitio, y no solo en el sitio, sino que hay mucho talento en Patsun, en todas las aldeas de Patsun. Pues sin duda hay solistas, hay dúos, hay tríos, hay cuartetos, y especialmente hablando de coros, sociedad femenil, grupos corales. Queremos pues agradecer el apoyo de nuestros hermanos. Pues nos damos cuenta de que sí, nuestros hermanos han aceptado la invitación. Algunas veces nos dicen, hermanos, ¿y cómo es la forma de que nosotros podamos ir a cantar allá a radio? Y sin chiste, que tenemos un grupito ahí que queremos ir a cantar. Tenemos un coro. Bueno, hermano, nosotros somos un dúo. Pues queremos saber los requisitos que se necesita para que nosotros podamos... Incluso usan una palabra que realmente alguna vez nos sorprende y nos agrada, porque dicen, ¿y cómo podemos entrar? Pero la entrada es totalmente gratis. Es totalmente gratis a todos nuestros hermanos que hicieron, pues, quisieron aceptar la invitación desde muchos días atrás. Pues hicimos la cordial invitación. Invitamos a solistas, dúos, tríos, cuartetos, coros y de otros grupos a este evento muy especial, y sí aceptaron. Hermanos, nosotros queremos participar para tal día. Nosotros, hermanos, pues no sé si está disponible ese día. Pues ahí están nuestros hermanos muy motivados. Entonces queremos saludar a todos nuestros hermanos que integran un dúo, un trío, un cuarteto. Un quinteto también, un coro. Les estamos saludando y agradeciendo desde ya, y por supuesto sin dejar atrás a nuestras solistas que han estado participando, especialmente a hermana Lori Sequén, si nos está escuchando en este momento. Ella fue la afortunada de iniciar el preaniversario ahí entonando himnos muy especiales, como también a nuestras demás solistas. Hoy tuvimos la participación de un dúo que y eso es lo bonito también, eso es lo bonito, que vienen y dejan expresar ese agradecimiento y le cantan con todo su corazón a nuestro Dios. Y sin duda, los que aún faltan para participar, pues vienen con ese anhelo, esa gran alegría de cantarle a Dios. Y por supuesto, agradecidos por los 27 años de Radio Ishimche, la radio de nuestra gente.
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Mi gozo a cargo de Barack. Estamos llegando a 4 de la tarde con 34 minutos. Saludos a nuestro oyente, hermano Javier Cujuy, escuchándonos en Paquishic. Este lugar es de San Juan, Comalapa. Saludos para nuestros hermanos oyentes de Radio HMC 97.5 FM, la radio de nuestra gente. Saludos muy especiales. Sigamos escuchando más música aquí en esta fiesta muy especial. No.

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0: Buen día, amado oyente. Es un gusto poder saludarle en esta hora del día. Gracias por estar y seguir en la sintonía de Radio Ishimche 97.5 FM, ya que Radio Ishimche es la radio de nuestra gente. Ahora queremos presentarles una entrevista muy especial con un hermano que fue de trascendencia acá para el ministerio de Radio Ishimche. Usted seguramente lo conoce, lo conoció, lo ha escuchado también en la radio. Y claro que sí, es nuestro hermano Ángel Quesada, que el día de hoy lo tenemos acá con nosotros y estaremos haciendo unas preguntas y conversando un momento que pueda compartir con nosotros parte de la historia de Radio Ishimche. Hermano Ángel, buen día.
1: Muchas gracias, hermano Benjamín, por el privilegio que se me concede de poder dirigirme a los hermanos radioescuchas en esta oportunidad. Le saluda a su hermano en Cristo, Ángel Quesada, quien estuvo como director varios años en esta emisora.
0: Seguramente muchos hermanos recuerdan su dirección de radio desde los inicios del ministerio de Radio Ishimche. Nos gustaría que pudiera compartir con nosotros cuál fue el proceso que se logró llevar para poder iniciar.
1: Te cuento, hermano Benjamín, que las actividades para poder iniciar con el trabajo de esta emisora comenzaron para mí en particular desde el año de 1999. Ya había iniciado, hermano Fausto, varios trámites, quizás los más relevantes como el conseguir el terreno donde hoy se encuentran las instalaciones, asimismo los asuntos de la frecuencia, otros, puedo decir también equipos, en este caso las torres o las antenas se habían mandado a traer a los Estados Unidos, la consola también ya se había mandado a traer, así que parte del equipo estaba encaminado desde 1999 para estar preparado, iniciando también a esa fecha, porque se inició bastante temprano en esa fecha de 1999. Me tocó ya venir a Chimaltenango para comenzar, terminando la construcción donde está el edificio de radio. Todavía no estaban preparados los estudios, las cabinas, les faltaban muchos detalles, junto a hermano Faustino, quien fue uno de los locutores en idioma cachiquel en aquel tiempo. Trabajamos ahí pegando cartoncitos y dando inicio a la forma de cabina de radio en aquella ocasión. De igual forma comenzamos también a trabajar para lo que sería la torre de transmisión de Tecpan. Bueno, nos fuimos a Tecpan, buscamos otros lugares, pero más que todo nos pudimos dirigir hacia Tecpan. Hermano Fausto pues estuvo en conversaciones con el alcalde en aquel tiempo y él pues nos mandó a su personal para que nos buscara un lugar adecuado para poder colocar nuestra torre, y fue así que se hizo un convenio con el alcalde del alquiler del terreno de la torre.
0: Hermano Ángel, ¿cómo se logró difundir la noticia de que iniciaba una nueva emisora en el área de Chimaltenango para iniciar con audiencia?
1: Recuerdo que para poder dar a conocer la nueva emisora, pues se trabajó con algunos volantes, también pequeñas mantitas. Luego también se tuvo reuniones con hermanos líderes que tenían específicamente que ver con la región cachiquel. Estaba una directiva que tenía a cargo el Instituto Lingüístico de Verano. Ellos trabajaban mucho el idioma cachiquel y entonces la radio tenía fines de poder ser bilingüe y de proclamar el mensaje en los dos idiomas. No fue nada fácil. La mayor parte de líderes tenía un concepto muy equivocado respecto al idioma cachiquel. Esto ya pasó de moda. Esto es discriminación, y habían otros términos que sonaban bastante tristes en aquel momento, pero no se perdió la fe. Se creía que iba a haber un impacto, se tenía la idea de que esto iba a ser agradable para la población, y se siguió trabajando. Recuerdo que también solamente estaba acá en Chimaltenango la emisora, una en AM, que no le hago propaganda, pero ellos, fui a visitarles, le digo, mire, quiero mi anuncio, vamos a poner una nueva emisora acá que va a ser para programas cristianos nada más, no viene a competir con ustedes, viene con programación totalmente cristiana y nos gustaría que nos pudieran sacar unos mensajes. No muy contento el joven, me dijo, está bien, le voy a sacar unos sus 10 anuncios nada más y le cuesta 15 cada anuncio. Era pequeño, pero se pudo también a través de este medio darlo a conocer en aquella ocasión.
0: Hermano, usted se recordará cómo fue ese primer día de transmisión, el primer día en que Radio Ishimché inició con la transmisión de música, de presentación, de pruebas incluso. Nos gustaría que nos compartiera un poco sobre eso.
1: Y hablando del primer día, hermano, bueno, tu pregunta es cómo fue ese primer día. La verdad que fue una experiencia muy interesante y también puedo decir un privilegio bastante grande para mí. Fui el primer director de Ishimché, pero también su primer locutor. Yo estaba en cabina en aquella ocasión cuando el técnico encendió el equipo y específicamente hicimos pruebas un día antes, el día 9 de julio hicimos las primeras pruebas solamente localmente, ahí pues no se oía muy lejos, pero ya el día 10 de julio sí ya se hizo la prueba a nivel departamental y ese día teníamos un disco que lo grabó Estanislao Marino. El tema que sonaba y que llevó tanta bendición a los oyentes fue La Gran Tribulación. Hermano, ese canto no lo habíamos escuchado y habían otros temas más que también se adjuntaron a este canto, pero comenzamos a recibir llamadas. Yo recibía más de aquel momento de Honduras, llamadas desde Chiapas, México, desde San Marcos, en fin, tantos lugares rodeando el departamento de Chimaltenango. Y algunos asustados porque decían, Ishimché, que esa emisora no es cristiana, entonces porque el nombre no suena a cristiano. Y llamaban algunos hermanos, hermano, disculpe, ¿esa emisora es cristiana o es o tiene otra clase de enseñanza? Cuéntenos. En fin, que eso pues es otro tiempo para explicar cómo se tuvo que ir dando a la gente explicación por qué se le había puesto este nombre, pero ese día fue bastante agradable. Diríamos que también, bueno, no fueron muchas horas de transmisión en prueba, pero fue un tiempo que llegó lejos y lo recibió una cantidad de gente sorprendida por el especial sonido que tenía y también la bendición, imagino, que desde ya estaban recibiendo sus corazones.
0: Seguramente algunos hermanos recordarán ese primer día, esas primeras transmisiones. Al iniciar con las transmisiones, ¿qué impacto tuvo en los oyentes?
1: Por todo lo que había escuchado de varios líderes cristianos, hermanos, conocidos, bueno, no tenía tanta idea cuánto impacto iba a tener la emisora en la región. Y fue sorprendente porque el primer día fue una programación muy pequeña, después comenzamos ya a hacer una programación más formal. Recuerdo que teníamos programaciones, si no estoy mal, la primera de 8 a 1 de la tarde, la segunda de 8 a 4 de la tarde, luego nos extendimos un poquito más de 6 a 8 de la noche y después de 5 de la mañana hasta 10 de la noche fue el final de la programación, que se quedó ya conectada a una emisora que teníamos vía, bueno, satélite, si no estoy mal, que nos llegaba la señal y la conectábamos a nuestro equipo para transmitir desde Estados Unidos Voz Cristiana, ya de las 10 en adelante, pero nuestra programación llegó y el impacto fue grande porque esos días cuando la gente comenzó a preguntar, comenzó a buscar la dirección, a saber qué era, qué significaba Ishimché, por qué tenía ese nombre, dónde estaba y en fin, nos localizaron y de verdad la gente nos tenía sorprendidos. Diario teníamos una cantidad de visitas grande, grande de personas. Las llamadas eran constantes, sonaba el teléfono una llamada tras otra. Era un tiempo, fue una experiencia muy especial del impacto que hizo en el corazón de las personas. Personas reconciliándose, personas aceptando a Cristo también, porque no habíamos escuchado el mensaje, la palabra de Dios en nuestro propio idioma. Recuerdo a personas que compartieron esto de allá, parte de la Antigua, como también de San José Poaquil, más de 300 personas que en los primeros años vinieron a Cristo al escuchar, tener clara la palabra de Dios en su propio idioma. Y esto, pues, añadido a que estábamos buscando música en Cachiquel, hermanos que venían a cantar, en fin, todo eso con el ánimo de la gente. Hermano, tenemos un coro, tenemos un dúo, tenemos un trío. Y así se fue haciendo llegar el impacto en el corazón que quería la gente cantar, predicar, hacer llegar, sentir su fe hacia otros de su vida en Jesucristo. Y lo que recuerdo bastante bien, un par de abuelitos, uno miraba, y pues el que miraba no caminaba muy bien, y el que no miraba, pues este tenía que ser, el que tenía otro defecto, pues. Y en fin, pues que uno llevaba al otro. Yo recuerdo que un abuelo llevaba un palo, pues, ahí en la mano, y de este palo estaba agarrado el otro abuelo, que iban buscando la emisora Ixinché para dar a conocer que ellos tenían su fe en Jesucristo y querían cantar un coro en Cachiquel y saludar en su propio idioma, lo que nunca habían podido hacer y que hoy tenían ese privilegio. Y con lágrimas los abrazamos y lloramos con ellos de vivir aquella experiencia de que nacía en nuestra región algo que llevaría bendición de lo alto, fortaleza, edificación a cada una de las vidas.
0: Nos alegra el saber de que Radio Ixinché desde sus inicios tuvo ese impacto positivo, y no solo positivo en relación a la audiencia, sino que también ese impacto espiritual que, como lo hemos dicho, ese es el objetivo principal de predicar la palabra, de atraer a las almas que aún no conocen al Señor. Hermano Ángel, ¿algún pequeño resumen de la historia de Radio Ixinché durante su administración como director?
1: Y como yo conocía a hermano Josué, le dicen ustedes, otros dicen Benjamín, yo le digo Mincho. Yo conocí a hermano Mincho bastante chiquito y le digo gracias, hermano Mincho, por darme este privilegio de poder contarle a los hermanos cómo arrancó Ixinché. Y durante el tiempo de la administración como director fue una experiencia bastante grande, bastante importante. Ahí desfilaron un buen grupo de hermanos que participaron como locutores, traductores, predicadores, cantantes. Hicimos varios

0: y problemáticas que la emisora estuvo atravesando desde sus inicios, cuando tuvimos que enfrentar cuestiones complicadas. El pueblo estuvo con nosotros. En una cuestión de ley, recogimos 5.000 firmas en tan solo una semana. Yo me sorprendí a la respuesta de la gente. Y cuando tuvimos que pagar energía eléctrica, recuerdo que teníamos una deuda de 13.000 quetzales en una ocasión, y como las ofrendas pues estaban llegando, pero también habían otros gastos, había lo necesario para suplir las necesidades, pero la empresa nos acumuló unos meses. No cobraban, pero de repente vimos de que llegó el recibo, llegó bastante grande. Y era dar un grito al cielo: ¿qué hacer con esto? Bueno, llamemos a hermano Fausto. Él tiene que solucionar este asunto. Y hermano Fausto vino y me dice: hermano, vamos a orar por esto, Dios va a proveer. Pero dije: no quiero que provea Dios, que provea al hermano Fausto, porque él puede pagar estos gastos. Yo confié muy humanamente en que de repente la fundación iba a suplir aquello, pero hermanos, el mismo hermano Fausto se sorprendió a qué ocasión estábamos, recuerdo, también se encontraba ahí hermano Andrés con nosotros en una reunión, y llegó una persona muy sencilla. Se sentó la hermana, su esposa, en el suelo, en el piso, con su bebé, dándole pecho. Y me dice: hermano Ángel, venimos a visitarlo. Y le digo: estoy en una reunión, le atiendo en un momentito. Y hermano Andrés le dijo: si gusta, lo atiendo. Le dijo: no se preocupe, el hermano le va a atender, solo regresa a la reunión. Es que traigo una pequeña ofrenda, quiero que el hermano Ángel me atienda. Y el hermano abrió su morralito y sacó, recuerdo, en aquella vez, 14.000 y pico de quetzales. Vengo a cubrir un poquito los gastos de la emisora. Nunca había visto una ofrenda tan grande en mi vida. Le dije: señor, este señor se equivocó con el banco, o no sé, anda perdido. Pero Dios lo había enviado para suplir las necesidades que el medio estaba atravesando. En otro de los años yo le decía al Señor: tenemos que darle la ofrenda a los hermanos que te sirven acá. Tenemos que cubrir el gasto de energía. Señor, falta esto. Señor, se descompuso tal aparato, tenemos que repararlo. Recuerdo, necesito 10.000, le dije al Señor, solo quiero 10.000. Y un hermano llegó, llevó 3.000. Otro hermano tocó la puerta, eso a las 7 de la noche, y dijo: está el hermano director, con él quiero hablar, y uno en su casa, pues por favor no molesten al director, va. Y yo dije: bueno, ¿quién me busca? Un hermano te busca. Y el hermano iba con lentes oscuros y parecía un poco sospechoso, pero era un hermano que iba con una ofrenda casi de 4.000 para la emisora. Hermano Ángel, vengo aquí para apoyar la emisora, ¿me recibe todavía? Claro que sí, hermano, pase adelante. Y hermanos, así Dios fue sosteniendo año tras año, no solo día a día, mes a mes, sino año tras año, la emisora, que pasó diferentes batallas, diferentes circunstancias muy difíciles en las que lloramos, pero también en las que reímos. Pudimos ver la mano de Dios y su fidelidad durante todos esos años, que Él nunca nos dejó. Y otra cosa, hermano Mincho, nunca los va a dejar también a ustedes.
1: Amén, así es, hermano Ángel. Creemos y confiamos en esa promesa del Señor de que nunca nos dejará ni nos desamparará. Esta obra no es obra de nosotros, no es obra de Fundación Emanuel, sino que es obra del Señor. Tal vez nosotros y Fundación Emanuel han sido el medio por el cual se pudo haber cumplido este ministerio. Gracias, hermano Ángel, por sus palabras. Nos anima también a poder seguir adelante en la obra del Señor. Hermano Ángel, ¿algún saludo o mensaje para los oyentes de Radio Ishimché?
0: Bien, hermanos, agradezco al Señor por este privilegio que me está dando de seguir compartiendo cómo fue ese tiempo en la administración de Radio Ishimché. Quiero ahora manifestarles mi agradecimiento, hermanos. Tal vez no me pude despedir de todos cuando salí de la emisora al ministerio que yo realizo en Iglesia Centroamericana Comunión y Fe como pastor, pero les digo gracias por sus oraciones. Siempre recuerdo a hermanos llamando: estamos orando por ustedes, hermanos. Hermanos, estamos dispuestos a ofrendar también para este ministerio. Cuenten con nuestro apoyo. Esto pues me

0: hace pensar mucho que la mano de Dios se mueve en todo lugar y en todo momento. Hermanos, muchísimas gracias, porque su apoyo fue muy importante, ese apoyo espiritual como también ese apoyo material. Nos dijeron, estamos orando, pero aquí está nuestra mano para que la emisora siga adelante. Recuerdo cuando se nos quemó el equipo, había que reunir casi los 300 mil quetzales, y yo no tenía en aquel momento la fuerza, porque dije, Señor, ¿qué hacer? Son 300 mil quetzales. Yo sé que mis hermanos tienen, pero no toda esa cantidad. Y una hermana comerciante de Santa Lucía, Otatlán, a quienes saludo también en esta ocasión y les agradezco, la hermana fue y de un delantal quetzalteco andaba la hermana y dijo, hermanos, comiencen con una maratón. Aquí les voy a dejar mi ofrenda. Y sacó de su gabacha, como le decimos comúnmente, 3,200 quetzales. Yo me quedé ahí sorprendido de una mujer que había venido a vender y de su producto. Quizás, no sé si su capital o sus ganancias nos dejó para arrancar con una maratón, y así nos lanzamos a poder alcanzar la meta en aquella maratón. Gracias, hermanos. También les agradezco porque sé que nunca han dejado de apoyar este ministerio. Y el Señor les va a bendecir y multiplicar grandemente cuando ustedes con todo su corazón digan, seguiremos apoyando Chimché, que está compartiendo el mensaje de la palabra, que nos edifica con esos cantos, tanto en idioma cachiquel como en idioma castellano. Ánimo, mis hermanos, que Dios les bendiga ricamente con todas sus familias y a la vez bendiga a nuestro hermano director.
1: La realidad es que el Señor se mueve y toca corazones, y a través de ellos es que logramos seguir adelante, seguir con ese ministerio, gracias a esos hermanos que ofrendan con tanto amor, con tanto cariño. Y es cierto, hermano Ángel, agradecemos grandemente a cada uno de los hermanos que de alguna u otra manera apoyan este ministerio para que se siga predicando. Siempre lo hemos dicho, hermanos que dicen, hermano, yo no puedo salir a predicar, pero aquí está mi ofrenda para que ustedes lo hagan y ustedes sigan haciendo y sigan atrayendo esas almas. Es una bendición poder contar con esos hermanos, y seguramente usted, amado oyente, usted que está en la sintonía en esta hora, es uno de ellos, y queremos agradecerle por eso también. Hermano Ángel, ¿algunas palabras para culminar esta entrevista?
0: Y bien, para despedir esta entrevista, nuevamente le agradezco a mi hermano director, hermano Mincho. Dios te bendiga, hermano, y te siga usando en este ministerio. Bendiga también a tu familia y bendiga a todo el personal de esta emisora que hoy están de manteles largos. Que Dios conceda muchos años más a nuestra emisora y Chimché, que sigue proclamando el mensaje de salvación, que sigue edificando muchas vidas en muchos hogares de nuestra región y mucho más allá, y a través ahora de los medios de internet va mucho más lejos aún, llevando bendición y fortaleza espiritual. Un saludo muy especial para mi hermano Fausto, su esposa, hermana doña Miriam. Dios los bendiga grandemente, gracias por esos ministerios que han levantado, que Dios ha permitido hacer de ustedes un instrumento donde han sido, como ustedes no se imaginan, tanta bendición en muchos hogares. Una semilla que ha venido a germinar y está dando frutos, no para gloria de ustedes, sino para gloria de Dios. Dios bendiga a mi hermano Max, que hoy está en una función muy importante a nivel de Fundación Emanuel y a nivel de las emisoras también de fundación, que están proclamando el mensaje no solo en Guatemala, sino más allá de nuestras fronteras. Dios bendiga a hermano Isidro, con quien compartimos muchos momentos también. Él, como director de misión, nos encaminábamos. A veces, pues, pasábamos por ahí a ver qué tomábamos para comer. A veces no llevábamos algo, pero hermano Isidro, recuerdo mucho también su cariño, su aprecio. Un hermano muy especial también, como todos los que pude conocer en Fundación Emanuel. a mis hermanos locutores, operadores, Dios les bendiga a cada uno en especial. Ánimo a seguir adelante. Una cosa muy interesante es que muchas cosas se han paralizado en el país, pero la emisora no tuvo ese problema. Pudo seguir adelante. Y entonces allá en casa se enciende un radio. Usted puede llevar palabras de consuelo, palabras de fortaleza. Hay gente que ha perdido su trabajo, ha perdido a seres queridos. Y hermanos locutores de Xinché, hay una gran responsabilidad, pero a la vez un gran privilegio de llevar bendición y fortaleza a las vidas hasta que Cristo venga. Que Dios les bendiga, mis hermanos, y feliz cumpleaños.
1: Muchas gracias, hermano Ángel. Gracias por esas palabras y ese ánimo también. Gracias a usted también por permitirnos este tiempo para poder platicar y conversar un momento y poder hacer alguna reseña de Radio Xinché. Seguramente muchos oyentes que son oyentes nuevos, podemos decirlo así, oyentes que se acaban de sumar a la programación de Radio Xinché, tal vez no tenían este conocimiento, pero gracias a su persona podemos comprender el proceso y saber desde cuánto tiempo ha venido y lo que ha conllevado este ministerio de Radio Xinché, predicando la palabra del Señor, y queremos seguir haciéndolo, claro que sí, con la ayuda del Señor y con la ayuda de usted, amado oyente. El Señor les bendiga. Esta fue la entrevista con hermano Ángel Quesada, primer director de Radio Xinché en los años de 1999. Gracias por estar en la sintonía de Radio Xinché. Quédese, que sigue la programación bendecida de Radio Xinché.

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Seguimos presentando programas especiales a través de Radio Chimché 97.5 FM, la radio de nuestra gente. Gracias por seguir en la sintonía, 5 de la tarde con 19 minutos. Música muy especial a cargo de Ray Robles. A Jesucristo ven sin tardar. Es la programación especial que tenemos en Radio Chimché por el preaniversario y también muy pronto los 27 años. 27 años que cumple Radio Chimché. Escuchamos las palabras de nuestro hermano Benjamín y también la entrevista especial de nuestro hermano Ángel Quesada, de un historial de cómo inició Radio Chimché, 1999, el año en que se empieza las transmisiones de esta radio. Bueno, hay muchas, no anécdotas, sino que testimonios de nuestros hermanos, de los primeros oyentes. Son varios. Por cierto, algunos ya no están, ya partieron, ya están descansando, pero dejan un legado muy, muy bonito. Ahí estábamos también viendo algunos testimonios de que ahora sus nietos lo cuentan. Hermano, yo tenía 5 años, tenía aproximadamente unos par de años que escuchaba. Mis padres me enseñaron a escuchar a Radio Chimché, entonces hasta aquí pues seguimos escuchando. Qué bueno, los testimonios de nuestros oyentes especialmente. Entonces seguimos nosotros con la fiesta espiritual que hemos estado realizando desde ayer lunes inició este preaniversario. Muy contentos nuestros hermanos, muy alegres, y nos dicen: hermano, esperamos llegar a varios años que el Señor lo permite. Así que nuevamente estamos acompañándole en este martes 23 de junio del año 2026, con la variada programación que tenemos en Radio Chimché. Esta semana pues vamos a tener programas muy especiales de preaniversario, participantes. Vemos el listado muy grande de nuestros hermanos que vienen con todo su corazón. Agradecemos a la familia de nuestra hermana, hermana Heidi Tamat. Hoy estuvieron compartiendo con nosotros. Dios les bendiga. Realmente ellos lo hacen de todo corazón. Pues queremos saludar a todos nuestros oyentes de los diferentes municipios de Chimaltenango. Tenemos también participantes de otros lugares, no en el territorio de Chimaltenango, sino que en otros departamentos. Entonces, desde ya les damos la cordial bienvenida y gracias por ser parte, gracias por aceptar la invitación. Quizás no llegó una invitación físicamente, una tarjeta como se acostumbra. Bueno, todavía se hace esa invitación personal, pero nosotros lo hicimos a través del medio de Radio Chimché, y gracias por ello. Nuestros hermanos se acercaron, algunos vinieron personalmente aquí a Radio Chimché. Hermano, yo quiero participar. Antes que ocupen el espacio, pues yo quiero participar. Otros llamaron y nos dicen: hermanos, queremos ser parte de la gran fiesta que va a estar comenzando. Entonces anótenos ahí para que podamos nosotros también ser parte de esta fiesta de Radio Chimché en sus 27 años. Así que mis hermanos, los que son
parte de la música. Que Dios los bendiga. De esa manera Dios los usa. Pues hemos mencionado de que hay muchos que tienen ese talento de cantar. Otros tienen solo el talento de ejecutar un instrumento. Lo he preguntado, me ha entrado esa curiosidad. Algunos pues nos dicen, ah no, yo puedo cantar y a la vez tocar también. Dicen, ejecutar mi instrumento, canto y ejecuto mi instrumento. Pues otros dicen, hermano, usted puede cantar y tocar. No, hermano, ahí todavía no. No puedo, pero increíble cómo es que Dios imparte esos talentos a cada uno de nuestros hermanos a través de la música. Y para el 28 de junio, a partir de las 9 de la mañana y 2 de la tarde, todos están cordialmente invitados. Esperamos que usted pueda ser parte de esa gran fiesta y de la fiesta que estamos realizando especialmente aquí en cabina de radio Ishimche. Ya hemos visto a nuestras hermanas y hermanos participar. Bueno, una semana vamos a estar aquí en las instalaciones de Radio Ishimche, pues agradeciendo a Dios y cantando, escuchando testimonios. Hay hermanos que vienen y nos dicen, pues, gracias hermano, porque es una gran bendición el poder ser parte de Radio Ishimche. Bueno, aquí vamos a estar una semana desde el día de ayer, que fueron nuestros primeros participantes, hasta el sábado, hasta 10 de la noche. Y el domingo pues nos vamos a trasladar al Parque Central de Chimaltenango, frente a la municipalidad o conocida como la Plaza Cívica. Ahí vamos a estar realizando los dos cultos, pero no se le olvide que no solo van a ser dos cultos, sino que habrá un concierto después del primer culto. Así que esto va a estar buenísimo. Va a estar de lo mejor. No se pierdan. Muchas gracias a nuestros hermanos que organizan esto. Siempre para dar gracias a Dios por todo lo que Él ha hecho para Radio Ishimche. Ahí estaba escuchando usted las dificultades, pero lo bonito que Dios se refleja a través de nuestros oyentes. Dios toca ese corazón de cómo es que nuestros hermanos ayudan, aportan hacia el ministerio de Radio Ishimche, la radio de nuestra gente.

Seguimos presentando programas especiales a través de Radio Ishimcha 97.5 FM por motivo de los 27 años, disfrutando también de la bonita música que vamos acá en esta frecuencia. Así es, hermano Rabinal y Sami, con el tema Lluvias de Gracia, nos presentaban el tema en esta hora de la tarde, cuando ya hemos pasado 40 minutos de las 5 de la tarde. 20 minutos para llegar a las 6. Y le decíamos lo mejor de este espacio, en donde pues también glorificamos y exaltamos el santo nombre de nuestro Dios. Sigamos escuchando más música en este programa especial de los 27 años de Radio Ishimche 97.5 FM, la radio de nuestra gente. Usted que ha regresado del trabajo, pero sin duda siguiendo los programas especiales en el trabajo, en el negocio. Quizás algunos todavía están en el negocio, disfrutando siempre de la programación de Radio Ishimche. Otros ya descansando en casa. Otros pues también regresando de su trabajo. Pero donde quiera que nos esté escuchando, muchas gracias por estar en la sintonía de Radio Ishimche 97.5 FM.

Coro Discípulas de Cristo, la sangre, 5:52 PM. Seguimos celebrando los 27 años de Radio Ishimche, la radio de nuestra gente, a través de estos temas muy especiales, a través de la participación de nuestros hermanos. Bueno, para el día de mañana todos invitados, porque mañana tendremos un gran desfile y también participación de diferentes ministerios de la música. Así que no se puede perder la transmisión a través de Radio Ishimche 97.5 FM, la radio de nuestra gente, la aplicación que también está disponible. Hay que descargar la aplicación, hay que descargarla. En www.radioishimche975fm.com también pueden escucharlo y encontrar información importante. Bueno, también vamos a tener algunas transmisiones a través de Facebook. Así que están invitados a que sean parte siempre de la variada programación que tenemos en Radio Ishimche 97.5 FM, especialmente en estos 27 años que cumple Radio Ishimche. Bueno, nosotros nos vamos a nuestro respectivo descanso. Que Dios lo bendiga, pero sigue Radio Ishimche llevando la programación 24 horas. Bueno, ya vienen más programas de bendición. Y por supuesto, hermano Dani ya se va a preparar para poder acompañarles en horas de la noche. Y mañana también. Mañana habrán varios participantes. Así que no se lo pierda. Buena tarde y bendiciones.